0: miércoles. Estamos contentos y felices de estar con todos y cada uno de ustedes. ¿Cómo están? Bienvenidos. Iniciámoslos. Exactamente. ¿Cómo está mi gente? Bienvenido. Bienvenido a todos y cada uno de ustedes. Mi nombre es Ángel Enrique. Y estoy aquí a través de la número uno, la caribeña, así suena. Quiero saludar a toda la gente en Piura, en Chiclayo, Trujillo, Arequipa, Iquito, Huancayo, Ica, Tacna, Cusco, Pucallpa, Juliaca, Tarapoto, Chimbote, Huacho y todo el Perú. Y no solamente todo el Perú, sino también en España, Argentina, México, Japón, Estados Unidos, en todo el mundo, porque nos escuchan a través de lacaribena.com.pe. Bienvenidos al programa, aquí iniciamos los Caribe Pedidos. Hola, hola, ¿cómo estamos? Bienvenidos.
1: Hola, hola.
2: Buenas noches.
0: Buenas noches.
2: La caribeña sí suena y suena bien. Mi caribe pedido es Amor Ilegal de Papilón.
0: Ok, listo. Ya lo sabes, activamos nuestro Caribe WhatsApp al 900-207-785. Bienvenidos a los Caribe Pedidos.

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1: Mi pedido es Mi Último Amor, de Armonía 10, de Walter Lozada.

0: por acá. 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Hola, hola, caribeña.
1: La caribeña, sí suena.
0: Hola,
1: sí suena,
0: ¿qué tal?
1: Bien. Mi caribe pedido es disfrútalo de las estrellas de la cumbia. La caribeña sí suena y suena bien.
0: Ok, número 900-207-785, Caribe Pedidos.

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2: Buenas noches, ¿qué tal? Mi Caribe Pedido es el mix Amor Sincero de Amor Rebelde. Gracias.

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1: 7:30.
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1: Hola, Angelito. Mi caribe pedido es Mig Morena de corazón, la caribeña. Sí, suena.

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1: Ángel Enrique, buenas noches. Te saluda Guillermo, bendiciones para ti, amigo. Saludos para la familia Quején García, que siempre está escuchando La Caribeña. Para mi nieto Matías Benjamín, Lianjael, Aitanaciere y el popular Fabricio Estéfano. Y para la familia Quején Vilches, en Villa María del Triunfo. ¡Epa! Bendiciones para ti, amigo, mi Caribe pedido. Miss Yoga de Papilón, bendiciones, amigo. La Caribeña sí suena y suena bien, la número uno.

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2: Ángel Enrique, buenas noches, te saluda Ricardo. Mi Caribe Pedido sería el embrujo.

0: más Caribe Bellos. En los próximos 60 minutos regalamos las entradas para el circo de la Chola Chauca. Aquí en la número 1, La Caribeña.
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0: 8:00 minutos.
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0: tus amigos en Piura, Chiclayo, Trujillo, Arequipa, Iquitos, Huancayo, Ica, Tacna, Cusco, Pucallpa, Juliaca, Tarapoto, Chimbote, Huacho y en todo el Perú. ¿Cómo estamos, Bienvenidos a la gente que está regresando a casita después de un arduo día de trabajo. ¿Cómo estamos? Bienvenidos.
1: Hola, papacito.
0: Hola, ¿qué tal?
1: Churro, bello, mi amor.
0: Ya, gracias, gracias.
2: ¡Horror!
0: ¿Cómo estamos? ¿Cómo estamos? Bienvenidos a la gente que también está rumbo a la chamba, a nuestros amigos del taxi, a todos los taxistas. Un saludo muy especial para todos ellos. Hoy celebramos el Día Mundial de la Fotografía. Exactamente, hoy celebramos el Día Mundial de la Fotografía. Se celebra el impacto del arte fotográfico y recuerda la creación del daguerrotipo. Claro, del daguerrotipo en 1839.
2: ¡Sí!
0: Ese para que sepan todos, ¿eh? Ok, listo. También regalamos las entradas para el circo de la Chola Chabuca. ¡Atención! ¡Nos vamos al circo! ¡Nos vamos al circo!
2: ¡Sí!
0: Y atención al trabalengua del día de hoy. El trabalengua es... A ver, un poquito de silencio, redobles.
2: ¿Oye, qué?
0: Ahí está, el trabalengua es... Había una caracatrepa con tres caracatrapetitos. Cuando la caratrepa trepa, trepan los tres caratrapetitos.
2: ¿Oye, qué?
0: Nuevamente vamos a repetir, ¿ok? Está bonita la música, está bonita.
2: ¡Sí!
0: A ver, había una caracatrepa con tres caracatrepitos. Atención, una vez más, ¿eh? Había una caracatrepa con tres caracatrepitos. Cuando la cara trepa, trepa, trepan los tres caracatrepitos. ¿Ok? Una vez más, el último. Había una caracatrepa con tres caracatrepitos. Cuando la caracatrepa, trepa, trepan los tres caracatrepitos. Listo, 900207785. Número habilitado para que te puedas comunicar con nosotros. Manda tu audio, manda con tu nombre y de qué distrito te comunicas con nosotros. Y recuerden, las encuestas solo responde para ganar. Y escucha la caribeña, sí suena en todo el Perú. 8:10 es la hora en todo el Perú.

Claro, 900-207-785 para que mandes tu trabalengua. Atención, además, te recuerdo esto. 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Tenemos saludito por este lado, a ver, saludito por este lado. Saludo para Katsumi Midori Kaori. Y para Lía, que están escuchando la radio a esta hora, saludo muy especial porque el día de hoy está de onomástico y le cantamos de esta manera.

Estadio Nomástico. Está el cumpleaños de nuestra amiga Katsumi Midori Kaori. Y también de paso, Estadio Nomástico Aníbal Carrasco en Tupac, en Cañete, escuchando la radio a esta hora. Saludos muy especiales, ¿eh? Saludos muy especiales. Que vive el amor, qué bonito es el amor. Sí. Qué bonito es cuando encuentras el amor. Sí. Pero cuando no tienes a nadie como yo, es una pena. A ver, reiteramos el trabalengua. Nos están pidiendo que reiteremos el trabalengua, ¿ok? Ahí va. Había una caracatrepa con tres caracatrepitos. Cuando la cara trepa, trepa, trepan los tres caracatrepitos. Ok, listo, 900-207-785. Saludos muy especiales en Japón para nuestro amigo Higori. Hermoso nombre, Higori, Higori. ¿Cómo estás, Higori? Vamos a las encuestas, responde para ganar y escucha la caribeña, sí suena. La hora en todo el Perú.

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0: Recuerda que estamos regalando las entradas para el Circo de la Chola Chabuca el día de mañana en Plaza Norte. A partir de las 7:30 de la noche. No te lo puedes perder. Aquí, atención, nuevamente el trabalengua, una vez más, ¿ok? Sí. Había una caracatrepa con tres caracatrepitos. Cuando la caratrepa trepa, trepan los tres caracatrepitos. Ahí están. Ya tenemos audios, a ver con quiénes estamos por acá. A ver, hola, hola, caribeña, mándanos.
1: Hola, caribeña, hola, aquí está mi trabalengua.
0: A ver, mándate.
1: Había una caracatrepa con tres caracatrepitos. Cuando la caracatrepa trepa, trepan los tres caracatrepitos. Saludos.
0: Ahí está, muy bien. Ok, a ver, ¿con quién más estamos por este lado? Hola, hola, caribeña.
2: Buenos días, Loli Javier, te llamo de acá, desde Arequipa.
0: Rally. No, Rally, irte en la noche, oye. Ok, listo, a ver, ¿con quién más estamos por acá? Hola, hola, caribeña.
3: ¿Qué tal, Radio La Caribeña? Okay, te saluda Jimmy Valderrama, hola, desde Jimmy, la ciudad de Chiclayo.
0: Hola, Jimmy.
3: Ahí va el trabalengua. Había una caracatrepa con tres caracatrepitos. Ya. Cuando la caracatrepa trepa, trepan los tres caracatrepitos. Muy saludos.
0: Bien. Muy bien, qué bonito. Síguenos mandando tu audio. 900-207-785 y responde, la caribeña sí suena. ¡Woo! Tremendo éxito con los espectaculares. Hermano YP, en la caribeña sí suena.

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0: Lunes muy importante en todo el Perú, 8 y 37.
1: ¿Lo vas a cantar?
2: No voy a cantar.
1: ¿Lo vas a cantar?
2: No voy a cantar.
1: ¿Lo vas a bailar?
2: No voy a bailar.
1: ¿Lo vas a bailar?
3: ¡Ay, apúrate!
0: Ok, ya.
4: ¡Sí!
0: A ver, estamos regalando las entradas para el circo de la Chola Chabuca. Tres funciones, tres. Oiga, caballero. ¿Quién me echó canchita?
3: ¡Sí!
0: A ver, estamos regalando las entradas. Chicas, por favor, cuando manden su audio, digan su nombre.
3: ¡Sí!
0: Así como yo soy Ángel Enrique. A ver, vamos a ver, por acá. Tenemos audios por acá, por este lado. ¿Cómo están? Buenas noches. Hola, caribeña.
5: Hola, Ángel Enrique. Acá tu amigo Eduardo.
0: Hola,
5: escucho
0: Eduardito.
5: Radio Caribeña, sí suena. Ahí va mi refrán.
0: Mándate, mi hermano.
5: Había una caracatrepa con tres caracatrepitos. Cuando la caracatrepa trepa, trepan los tres caracatrepitos.
0: Ahí está.
5: Por favor.
0: Muy bien. Hola, caribeña. ¿Cómo estamos?
6: Había una caracatrepa con tres caracatrepitos. Cuando la caracatrepa trepa, trepa los tres caracatrepitos.
0: Ok, a ver. Buenas noches por acá, ¿con quién estamos? ¿Cuál es tu nombre? Y mándanos tu trabalengua. Habla, oye, mi querido.
7: Hola, caribeña, soy Darwin. Ahí va mi trabalengua. Había una caracatrepa con tres caracatrapetitos. Cuando la caratrepa trepa, trepa los tres caracatrapetitos. Caribeña, sí suena.
0: Ok, listo. También quiero comentarte lo siguiente. 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Sigue mandando tu audio al 900-207-785. Estamos regalando las entradas para irnos al circo de la Chola Chabuca.
1: Somos.
0: No quiero ir solo.
3: Porque
0: quiero que me acompañen. Quiero tener un millón de amigos. Y así más fuerte poder cantar.
4: Sí.
0: Responde la caribeña, así suena.

0: muy especial para todos mis amigos de la Ruta H de San Genaro. Saludos para todos ellos con el volumen en alto, escuchando la radio. Vamos, 900-207-785. Estamos recibiendo los audios para la entrada al circo de la Chola Chabuca. Sí. A ver, ¿con quién más estamos por este lado? Hola, hola, manda tu audio.
1: Había una caracatrepa con tres caraquetrepitos. Cuando la caracatrepa trepa, trepa los tres caraquetrepitos. Tacna, Perú, Rodio La Caribeña, así suena.
0: Saludos, saludos muy especiales para mis amigos de Tacna, la ciudad heroica. Saludos, Tacna. Por acá también saluditos a los amigos de Chulucanas, 96.9 ahí en Chulucanas Caribeña, sí suena. Por acá, por este lado, a ver. Hola, hola, caribeña.
2: Había una carepatrepa con tres carapetrepitos.
0: ¿Qué ha pasado?
2: Cuando la carepatrepa trepa con tres carapetrepitos.
0: Saludos para nuestro amigo Diego San Juan del Lurigancho. ¿Qué ha pasado? Saludos, Diego. 900-207-785, la caribeña, sí suena en todo el Perú.

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0: Saludo para Neymercito para la familia Rojas que está escuchando en pleno Villa María del Triunfo. Saludos muy especiales para todos ellos. A ver, las entradas para el circo de la Chola Chabuca. Hola, hola, ¿cómo estamos?
1: Había Catrepa que tenía sus tres tripitas, con la tripita Catrepa con sus tripitas trapitos.
0: ¿Cómo es eso que tenía tripitas? ¿Eh? Hola, caribeña.
2: Hola, caribeña. Hola, soy
0: ¿qué
2: María.
0: Tal? Hola,
2: había
0: María.
2: Una caracatrepa con tres caracatrepitos. Cuando la caracatrepa trepa en sus tres caracatrepitos. Listo, gracias.
0: Ok, listo. ¿Con caribeña, quién estamos? Sí, listo, corazón. ¿Con quién estamos por acá?
3: Hola. Había una caracatrepa con tres caracatrepitos. Cuando la caracatrepa trepa, trepan los tres caracatrepitos. La caribeña se suena.
0: Ok, listo. Damos el nombre del ganador o ganadores después de los próximos 60 minutos. En los próximos, así que prepárate para ver quién ganó. ¿Con quiénes miré al circo?
4: ¡Sí!
0: ¿Con quiénes serán?

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1: 9:02.
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0: Oye, estuvimos participando para las entradas del Circo de la Chola Chabuca el día de mañana en la explanada del Centro Comercial Plaza Norte. Cruce de Avenida Tomás Valle con Panamericana Norte.
1: ¡Sí!
0: Atención, ya tenemos a los ganadores de este gran concurso, ¿ok? A ver, redoble, mi estimado, ponme redoble. Ahí está, una vez más, me gustó. ¡Listo! Nombre de ganadores, aquí está. Verónica. Se comunica con nosotros Verónica, María, Katherine y Luigi. Ahí está. Se comunican al instante con a nuestro número, al 900-207-785. Se comunican al privado para los datos para poder asistir al Circo de la Chola Chabuca. Recuerden que es una entrada para ingresar el ganador más tres acompañantes. Quiere decir que van a ingresar con una entrada cuatro personas.
1: ¡Sí!
0: Así que, muy bien. Felicidades a todos los chicos que ganaron.
2: ¡Perfecto!
0: Así que, bienvenidos. Iniciamos una noche de solteros. Puedes enviar ya tu audio al 900-207-785. Es el momento de conocer amistades. Es el momento de conocer a tu media naranja. Al amor de tu vida. Así que vamos. Bienvenido, mándame un audio diciéndome las cualidades de la persona que quieres conocer. ¿Quieres conocer amistades? ¿Quieres conocer el amor de tu vida? Dime, Ángel, estoy apurado por conocer amistades. Recuerda, en las encuestas responde la caribeña, así suena.

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2: Un aplauso para la chica de corazón serrano. Y ahora,

0: La noche está recontra bella. La noche está recontra especial. La noche está muy, muy espectacular, muy linda. Así que el día de hoy estamos conociendo muchas amistades. Sí. Estamos conociendo también al amor de tu vida. No, no te me sonrojes, mi hermano, no te me sonrojes. A ver, vamos a conocer el amor de nuestras vidas. Vamos a conocer amistades. Dependiendo qué quieres conocer, amigos o el amor de tu vida, ¿ok? A ver, ¿con quién estamos por aquí? Hola, hola, caribeña.
1: Hola, Angelito.
0: Hola, mi hermano. Hermano,
1: pero pica piedra. Yo que la flaca acá estoy, pero full. Bueno, que es soltero.
0: Ay, ay, ay.
1: Va para arriba, que todo viva. Frente de derecho.
0: Que viva la soltería. Claro, mi hermano.
1: Ahí, ahí le pegan una gatita con esos ojitos ricos. No sabe, Angelito. Ah, hermano. Ya sabe, ya. Arriba y abajo.
0: Ay, ay, ay.
1: 19, 69, tú sabes.
0: Oh, my God.
1: Y bueno, un saludito para toda la gente que se conecta a la Regla Caribeña. Así suena.
0: Ok.
1: Adelante, mi querido. Pero mi capier.
0: Ok, mi estimado, mi querido. 900-207-785. Estamos conociendo muchísimas amistades el día de hoy. Hoy exactamente, hoy miércoles 19 de agosto del 2026. Como siempre en las encuestas, cuando te pregunten qué radio escuchas, tú responde. Yo escucho la verdadera radio de la cumbia en todo el Perú y el mundo. Yo escucho la caribeña, sí suena.

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0: Exactamente, son las 9:45. 900-207-785. Una noche espectacular para conocer amistades. A ver con quién estamos por acá. Hola, hola, caribeña.
1: ¿Qué tal, amigo?
0: Muy hola, ¿qué tal?
1: Felicitaciones por tu programa.
0: Gracias.
1: Bueno, me llamo Samuel, soy un chico soltero. Detallista, súper atento, amigable.
0: Como yo.
1: Muy romántico, muy amoroso. Muy detallista con las chicas. Y bueno, busco amiguitas solteritas de cualquier parte del Perú, de la costa selva, para entablar una
0: amistad. Muy bien, muy bien.
1: Que sean solteritas o madres solteras, por supuesto.
0: Madres solteras también.
1: Bueno, acá les dejo mi número de WhatsApp
0: para
1: todas las chicas. Es el 936-27-9646. Repito.
0: Repite.
1: 936-27-9646. Un mensajito, una timbradita por ahí, ya lo devolvemos la llamadita. Yo escucho Radio Caribeña, sí suena.
0: Ahí están chicas solteras o chicas que tengan hijos, también puede ser. Así lo dijo él. Río, voy a reiterar su número, 936-279-646. Romántico, hombre fiel, como yo. Ok, listo. 900-207-785, noche de solteros. Noche para conversar entre solteritos. Para conocer nuevas amistades. Recuerda que estamos las 24 horas del día, los 365 días del año, acompañándote. Somos la verdadera radio de la cumbia, la caribeña sí suena. 9:46 en todo el Perú.

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0: participaciones. Conmigo será hasta el día de mañana a partir de las 6 en punto de la tarde. Armonizando la tarde con Armonía 10 de Walter Lozada, Los Caribe Pedidos, el show de los saludos y Noche de Soltero. Ángel Enrique te dice muchísimas gracias. Se viene el chico que les acompaña todas las noches. Se viene nuestro amigo Brian. No, no es Brian Arámbulo, ¿eh?
1: Ay, qué raro.
0: El Brian Segarra. El Brian. Y a partir de las 2 de la mañana, Smith Arévalo, el chico de las amanecidas. Ángel Enrique te dice una vez más, muchísimas gracias. Gracias por dejarme ingresar a tu hogar, a tu trabajo, a tu viñedo, donde te encuentres. Y siempre recuerda responder en las encuestas. Yo escucho a La Caribeña, así suena.

mis lobos y mis lobas, muy buenas noches. Comenzamos la hora, el programa más activado de todos, ¿ah? No hay como la caribeña si suena, y sobre todo si estás tú, sí, tú, mi oyente favorito, tú, mi lobo, metiéndole con toda la pasión en la chamba, en los estudios, en la casita, con la familia. Quiero ese coro, ¿ah? Arriba,

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1: Sí, mi gente, llegó la hora de mandar saluditos a los que están en

0: Brian Welch en la Caribe, asistió.
1: ¿Cómo estás, papi? Tú sabes, Fausto.
0: Saludos para todos mis compañeros panaderos.
1: Para todos los panaderitos, para todos los panaderos. Oiga, me se ha oído, mire, se ha oído, se ha oído. Me está terrible el aullido, ¿ah? ¿Eh? Y al final. Qué bueno.

un saludo para la gente que no solamente está trabajando, sino también está estudiando, ¿ah? Un saludo para mi... Selene, ¿cómo están? Solo para ti, Selene. Espero que estés haciendo las tareas, por favor, como debe ser, ¿ah? Tienes que sacarte un 20 de todas maneras, por favor, Selene. Un abrazo fuerte para ti, pásala bonito, escuchando Caribeas si suena. También un abrazo fuerte para Jan y Jocelyn, que están trabajando en el transporte público. Chicos, un abrazo fuerte para ustedes, pásenla bonito, ¿ah? A sacar todas las moneditas, Jan y Jocelyn. La caribeña, sí, si suena.

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1: Ya, mi amor, ya. Ya, mi amor.
2: Atención, gente, llegó a dar la pregunta de la noche, siendo exactamente las 11 en punto. ¿Eh? Uy, qué rica hora. Las 11 en punto, casi 12. ¿Tú sabes qué pasa después de eso, no? Ay, ay. O sea, me voy a dormir, pues me voy a dormir, no sea mal pensado. ¿Qué pasa? Atención, mi gente, llegó la hora de la pregunta de la noche. Hablando de todo esto que las redes sociales están hablando del amor, del desamor, que la pareja, que hay que respetar, que no, que esto, que el otro. ¡Ah! Tengo una pregunta para ti.
3: ¡Ay, apúrate!
2: Cuando uno termina una relación, ¿debe guardar luto o de frente al día siguiente puede arrancar y hacer sus cositas? ¡Ay, ay, ay! Óigame, qué buena pregunta,
3: ¿eh? ¡Ay, cállate!
2: Ya me empilé. Mándame tu audio al 900-207-785. También puedes escribirme si deseas un mensajito, ¿ah? ¿Eh? Cuando uno termina una relación, ¿qué tiene que hacer? ¿Tiene que esperar un tiempito prudente o ya desde apenas pasa media hora ya puede estar haciendo sus cositas por ahí deliciosas? Ya sabes, mándame tu audio al 900-207-785. Desde donde estés, a Piura, Chiclayo, Trujillo, Arequipa, Iquitos, Huancayo, Ica, Tacna, Cusco, Pucallpa, Juliaca, Tarapoto, Chimbote, Huacho, Lima, cualquier rincón del mundo, te escuchamos en La Caribeña si suena. Pregunta seria, por favor, ¿ah? Cuando uno termina una relación, ¿debe guardar luto, esperar un tiempo para poder hacer otras cosas? ¿O puede al toque nomás de frente, dice, pero con todo?
3: ¡Ay, no me parece!
2: Escucho tus audios, leo tus mensajes aquí en La Caribeña. Si suena, yo soy el Brian, el señor de la noche. Caribeña, si suena. Oye, la gente está quemando su WhatsApp, pero al toque, ¿ah? ¿Eh? La gente está pero recontra empilada. Ahorita pongo los audios que me han enviado. La cari-

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0: vamos a leer y escuchar también los audios que están mandando, gente, ¿ah? Están mandando audios, también están enviando mensajitos. Y tenemos saludos de la gente que escucha Caribeña Todo Volumen. ¿Qué tal? ¿Cómo estás? Te escuchamos, la caribeña, si suena. ¿Cómo estás? Buenas noches.
1: Hola, Braya. Te habla tu amigo, el Coqui de la vecindad de Campo y San Juan de Lurigancho.
0: ¿Cómo estás, campeón? Escucha
1: radio caribeña que sí suena.
0: Óigame,
1: suena
0: tucía,
1: bien. Acá estoy que me jamoneo con una muchacha que está positiva.
0: ¿Qué cosa?
1: También cachetona, tremendo cachetazo que se maneja, más grande que los míos.
0: Óigame, hermano. Cosa,
1: ¿no? Ahí va mi aullido.
0: A ver, métele. Está chévere. Tu tía, papi, bien ahí. Ahí también tenemos un
2: pues
0: audio más por ahí que nos envían por acá.
2: El Cholo Chancla, pues, papá.
0: ¿Cómo está, Cholito?
2: El único que veste, que calza.
0: El bravo de bravos.
2: Que duerme en la calle, papá, escuchándome Radio Caribeña, que se suena, papacito. Acabo de hablar con mi amigo Corwin y me da consejos a la respuesta de tu pregunta, papá.
0: A ver.
2: Cualquier mujer que se vaya, vaya como se vaya, la vida continúa, papacito. Hay que seguir pecoteando por todas partes, pues, papá.
0: Correcto,
2: para
0: hermano,
2: probar diferentes tipos de miel de la vida.
0: Así es, hermano.
2: Pues, papacito, ya me voy a chachar mi coca, papá, ya nos vemos. Thank you very much, I like it, caribeña.
0: Óigame, mi cholito siempre presente, ¿ah? Bien, papi, tú sí, así, porque hemos hecho una pregunta y mi cholito ya respondió, tú sí, papi, ¿ah? Hemos preguntado en el WhatsApp de la radio, cuando se tiene una relación y se termina, ¿se debe guardar luto o de frente nomás arranca y vamos a otro lado, gente? Y la gente ha respondido, ¿eh? La gente ha mandado sus audios, ha mandado sus mensajitos. A ver, ¿qué dice por acá? En mi opinión, la pregunta es que podría salir con otra persona después de un tiempo, porque si sales con otra persona al segundo, sería como buscar un reemplazo. Ah, puede ser, ¿ah? Muy bien, me parece una respuesta correcta. Muy bien. Tenemos también más audios que nos envían, por supuesto, contándonos si se debe esperar o no. Luego terminó una relación o no. Dime, Pikachu, cambia de música, por favor, Pikachu. Otra musiquita, por favor, Pikachu, cuando quieras. Ahí está. Óigame, ahí está, Pikachu, ahora sí. Esta música me pone un poquito más chévere, ¿ah? La gente responde. Ya, para que no digan que no mando saludos, ahí va tu saludo, papeba. Hola amigos de la Caribeña, te quiero mandar un saludo para la familia John Top Guaymán en el caserío de Huamantanga, Ferreñafe. ¡Qué chévere! Saludos para toda la gente de Ferreñafe, recontra chévere, la gente súper activada. ¡Recontra pila Ferreñafe, sí o no!
3: ¡Sí!
0: Escuchando la Caribeña, si suena. A todo volumen, dice. Tenemos también otros saludos por aquí que dice. A ver qué dice por acá, me mandan un saludito. A ver, quiero mandar un saludo para mi tía Coco. Para mi tía Rina, para mi tía Rita y para mi abuelito Richard. Para mi tío Chechi y para mi tío Ricarte. Gracias por los saludos para la gente de Piura. Un saludo para toda la gente de Piura, ahí está. De parte de Rita Esther Miranda Riquelme. Un saludo para ti, mi reina preciosa. Corriendo, me voy para Piura. Oye, me han contado que en Piura están haciendo ahí unas... Hay unos vientos tremendos, hay que tener cuidado, por favor, mi gente ahí, ¿ah? Cuídense, mis amigos del norte del Perú, mis amigos piuranos. También en Tacna, si no me equivoco, también hay vientos fuertes. Un abrazo para ustedes, muchachos. ¿Cómo te va? Te escuchamos, la caribeña, si suena.
4: Hola, tío Brian.
0: Sobrino.
4: ¿Cómo estás? Buenas noches.
0: ¿Cómo estás, sobrino?
4: Aquí te saluda el niño Ricardito.
0: Ricardito.
4: Para saludarte, tío Brian, por tu programa que haces tan bonito.
0: Chévere, mi Ricardito.
4: Todos, tío Brian.
0: Sí,
4: y bueno,
0: Ricardito, ¿eh?
4: Quiero mandar un saludo.
0: ¿A quién? Te escucho.
4: Para mi abuelito. Rafaito, y para mi abuelito Alberto Rabanal.
0: Ah, está bien, ¿ah?
4: Y para mi tío, el más conchudo.
0: ¿Quién?
4: El taxista Jota.
0: ¡No!
4: Acá, Brian, escuchando tu programa.
0: Tú
4: y
0: sí,
4: por
0: papi.
4: Favor, dile a Rafito que me
0: digo?
4: Mande para la leche.
0: Manda, no pues, Rafito, no seas tacaño.
4: Un abrazo, tío Brian, cuídate, bendiciones.
0: ¡Epa! Me encanta la gente que manda su audio, por supuesto, y los pequeños que, como el de acá de enviar ahorita, imagino que manda su audio y ya se va a dormir, ¿no? Se toma su magnesol, su lechecita tibia, a dormir, por favor, sobrino, ¿ah? Que mañana hay colegio, por favor. Nos mandan mensajitos. ¿Se debe esperar, se debe guardar luto luego terminado la relación? ¿Qué dice por acá? Te leemos. ¿Qué dice por acá? A ver, ¿dónde está el mensajito? ¿Qué dice? Dice, cuidado, hermano. Mi querida Mariela de San Borja dice, eso de saltar rápido en otra relación es como reciclar el aceite. Te puedes caer y te puedes quemar. Ok, no entendí nada, pero gracias por tu mensaje, querida Mariela. ¿Qué dice por acá? Mi querido Carlitos de Breña dice, hay que esperar al menos el tiempo que duró la relación. Si no, vas a andar llamando a la nueva pareja con el nombre de la ex. ¡Ah, su no! ¡Qué roche! Ahí sí te cae golpe, hermano. Ah, imagínate estar con tu ex ahí, con tu novia, la actual. ¿no? Haciendo ahí tus cositas lindas, dándote unos besitos ahí sabrosos.
3: ¡Oh, my God!
0: Y decirle el nombre de tu ex. ¡No! Eso sería pero horroroso. ¡No! Sería pero una cosa pero de locas, ¿ah?
3: ¡No!
0: Tenemos un mensajito más por ahí que dice, lo leemos rápidamente. Mi querida Roxana de Miraflores dice, ah, la gente también, Miraflores presente con la caribeña, dice, Roxana dice, un clavo saca otro clavo, y si no lo saca, por al menos te has olvidado del carpintero. O sea, Roxana, te pasa de bandida, Roxana, por favor, no seas así, Roxana, por favor. Pero buen consejo, ¿eh? Ahí está lo máximo, uno más. Dice, que comience el casting rápido, el amor no se llora, se reemplaza. Ahí está, perfecto, hay gente que es así, hermano. Se va la pareja, pa, están los reemplazos, dice, ¿qué va a estar llorando, papi? ¿Qué va a estar llorando, mami? No, se va ese desgraciado, se va esa tóxica. Que venga otro, por favor, ahí está lo máximo. ¿Qué dice acá? O rápido, otro mensajito, ¿qué dice por acá? Hermano, el corazón humano es un hotel de 5 estrellas. Se va uno, se hace limpieza express y entra el siguiente huésped. Ay, ¿qué fue, papi?
5: ¿Qué fue, hermano?
0: La gente se pasa de bandida. Pero así es, mándame tu mensajito al 900-207-785 y responde la pregunta de esta noche. ¿Se debe guardar luto luego de terminar una relación? O de frente puedes arrancar a hacer tus cositas con otra persona al día siguiente, no más. Ya sabes, ¿ah? Escucho tus audios, leo tus mensajes. Y somos la número uno, la caribeña. ¡Sí suena!

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2: Un saludo recontra bonito, lleno de mucho cariño y mucho amor para la gente linda de Contamana, Tierra Solidaria, de parte de mi querido Dandy Chapiama Salas. ¿Para quién? Para sus tres hijos maravillosos, para Alejandro, Cristina y el travieso Giro Micael. Un saludo fuerte para ustedes, gente linda, pásenla bonito. Es que nos escuchan de todos lados, hermano. Costa, Sierra y Selva, Norte, Centro y Sur. Sabe que la Caribeña te pone recontra pilas. La Caribeña se escucha en todo el globo terráqueo, papi, ¿eh? A donde estés, en cualquier rincón del mundo, inclusive el universo, estés en Namecusa y en Melmac, siempre la número uno es La Caribeña. ¡Sí suena!

En un toque pongo los audios que me están enviando. Ah, recuerda que la pregunta es, ¿se debe guardar luto luego de terminar una relación? O no más al toque, se debe ya poner ahí, ya sabes, ahí a trabajar la máquina. La caribeña sí suena.

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1: Ahora sí, llegó mi parte favorita.

0: mi lobo, escúchame por favor, ¿Se debe mantener luto luego de terminar una relación? ¿O se debe comenzar al toque nomás? Cuéntame tú. ¿Eres un bandido, eres una bandida? ¿Sí o no? O guardas respeto, por supuesto, como debe ser, Te iluminas, ahí dices, no, yo soy una buena persona, soy un ser de luz, debo de esperar, por supuesto, un tiempito respectivo. Escuchamos los audios, papi, ¿cómo te va? Buenas, buenas noches, la caribeña se suena, ¿cómo estás, hermanito?
1: Buenas noches, mi amigo Brian, ¿qué tal? Saludos a Josecito Narváez.
0: Josecito, papi.
1: Ahí, como siempre, hermanito, en ruta de mi querido Perú, hoy buena, estamos regresando. King. No hay pase para
0: el equipo.
1: Estamos de retorno a Lima, hemos hecho otro a bordo y estamos regresando, hermanito, a Lima.
0: Aquí, cuidado, papi, con cuidado, por favor.
1: Escuchando tu programa, hermanito. Y bueno, se debe guardar luto en
0: una
1: relación que terminó. No, mi hermano, que uno se va y viene en 10.
0: Así es,
1: mi hermano, así esa como es. Dice el hotel de 5 estrellas. Solamente das una limpieza y full.
2: Vienen
1: muchas.
0: Sabroso, papi.
1: Así
0: claro
1: es, mi hermano. Un abrazo para
0: tú
1: ti.
0: Sí.
1: Bendiciones. Saludito para mi amigo Rafito y taxista Joti Abierto Rabanal. Un abrazo para ellos. Cuídense. Amigo Brian, un besote.
0: Chévere, papi. Qué buena onda. Me encanta la gente buena onda y sobre todo la gente que a pesar de los problemas sonríe. Como por ejemplo, mi hermano está ahí en ruta. No hay pase por Arequipa. ¿Qué hago? Tranquilo, tomo aire, respiro, me regreso con mi transbordo y llego a mi casita tranquilo, como debe ser, ¿no? Ya saben, amigos, todo siempre manteniendo el orden, el respeto, porque de repente están por ahí limpiando la maquinaria, así que con mucho cuidado, amigos, que están ahí sufriendo un poquito los estragos del clima, por favor, con mucho cuidado, Tenemos audio, papi, ¿cómo te va la caribeña? Si suena, te escuchamos, ¿cómo andas?
3: Hola, amigo Brian, buenas
0: papi,
3: noches, acá estás.
0: ¿Cómo estás, hermanito? Acá
3: con la radio caribeña. Si
0: chévere, papi, tú sí.
3: El tema, en una relación cuando acabas.
0: Responde, papi.
3: Amigo, te pasaron un buen tiempo ya, cada uno a su lugar, pero amigo.
0: Muy bien, eso.
3: Así es, mi querido.
0: Es un angelito.
3: Saludos para mi sobrino Ricardito.
0: Ricardito.
3: Ricardito, niño Jeropita, vaya a dormir. Vaya a dormir, niño.
0: Ya que vaya, por favor.
3: Una correa. Te pidiendo su leche, ¿no? Vaya a dormir.
0: Ahí está.
3: Así es, mi querido. Mi querido,
0: el único. Mira ese lobo cómo aúlla, ¿no? Mi querido Taxi J es un ser de luz, de verdad. Él dice, no, hay que guardar luto, por favor. Hay que respetar a la pareja con la que se ha terminado. No podemos empezar rápidamente con otra, por favor. Vamos a ver, tenemos más audios. ¿Cómo estás, hermanito? Te escuchamos, la caribeña, si suena. ¿Qué opinas?
4: Muy buenos días,
0: abuelito. ¿Cómo estás, abuelito?
4: Aquí el abuelo Alberto Rabanal.
0: Presente siempre,
4: ¿ah? Galán de galanes. Desde Plaza Norte. Como siempre, atiende mi rica rosquita.
0: Oye, chabroso.
4: Bueno, escucha a mi nichicito Ricardito.
0: ¿Qué dice Ricardito?
4: Dice que le falta su lechecita.
0: Le falta su
4: ahí
0: lechecita,
4: ahí le estoy
0: papi
4: mandando un biberón.
0: Eso.
4: Lleno de leche.
0: ¿Qué?
4: Ahí que se lo chupe.
0: ¿Cómo?
4: Ya, con tu pregunta, Brian.
0: A ver, te escucho.
4: Que
0: te escucho.
4: Si debo guardar luto.
0: Ajá.
4: No, Brian. ¿Tú? A mis 85 años.
0: Por favor.
4: Yo ya pasé todo eso ya, Brian. Habiendo pescado, tanto pescado en el mar. No,
0: claro, no, papi.
4: Más bien uno hay que hacer fiesta, pe, Brian.
0: Epa, de todas maneras.
4: Bueno, sí o no, mi amorcito.
0: ¿Qué?
4: Yo tengo mi chibola de 25
0: golpe,
4: años.
0: Cuidado,
4: que me quiere, pe, Brian.
0: Está bien.
4: O no, mi amor.
5: Ay, sí, mi abuelo Alberto Rabanal. Tú eres el único que duermo contigo. Porque los demás no me dan sueño.
4: ¿Qué? ¡Diablos, señor! Ya, deja de hablar tontería, amorcito.
0: ¿Qué pasó, no?
4: Aquí el abuelo Alberto Rabanal. Ahí va mi aullido.
0: Métele, abuelito, métele. Óigame, no,
4: muero,
0: la abuelita. No, abuelita, no. Por favor, no. Alarma. Reviva el abuelito, por favor. Se me va. Último audio. ¿Cómo estás, papi? Te escuchamos.
1: Así como dice el dicho, mi hermano, un clavo saca otro clavo.
0: Firme.
1: Y después del Toro Barroso, cualquier baboso, pues, mi hermano, así es. ¿Para qué vamos a guardar luto, hermano? No, la vida continúa, viejo.
0: Esa
1: la
0: es,
1: caribeña
0: papi.
1: Así suena con mi amigo Braya.
0: Oiga, hermanito, me encanta la gente chévere, la gente pilas. Son exactamente las 12 de la noche con 35 minutos. Ya estamos día jueves, ¿ah? Respóndeme al WhatsApp de la radio, el 900-207-785. Cuéntame, ¿se debe guardar luto? ¿Qué opinas tú, ¿Luego de terminar una relación o de frente nomás vamos con todo ahí como tiene que ser? Ya sabes, escucho todo. Uy, un audio más. Iba a poner música. Papi, ¿cómo estás? Te escuchamos, la caribeña si suena.
6: Hola, precioso.
0: Uy, ni idea, buena.
6: Yo soy de arranque, muñeco. Tú sabes que yo soy de arranque, pues, Brian.
0: En una.
6: Yo no guardo luto. El máximo que guardo luto son 3 horas nada más.
0: ¡No!
6: Ahí al toque consigo un marido nuevo para que me zapate estas nalgas enormes que tengo, precioso.
0: ¡Dios mío, no! Oye, yo solamente puedo decir que mi querida Débora es una...
2: ¡Qué golosa!
0: ¡Tremenda golosa, mi querida Débora! Ahí está. Pero me parece perfecto porque tampoco guardan luto, ¿no, hermano? No hay que guardar luto, ¿ah? Igual mucho respeto, de repente si la pareja que tuviste si fue una buena persona, tal vez, ¿no? Un tiempito por el respeto, ¿no? Por el corazón que queda un poquito herido. Pero si esa persona fue un tóxico, una tóxica que te hizo daño, métele lo más de frente, como tiene que ser arriba, con toda la energía, a una nueva relación. Y por supuesto, ya sabes, ¿ah? Ahí a bombear siempre el aceite, pero el aceite del corazón, gente. La caribeña sí suena.

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Oye, ya son la 1 de la mañana con 2 minutos ya. Mejor dicho, ya con 3 prácticamente. Qué rápido se pasa la hora, ¿no? Al toque, cuando uno la pasa bonito, cuando uno está chambeando, cuando uno tiene cosas que hacer y no está en Raskin Ball, el tiempo se pasa rapidito, por supuesto. Mándame tu audio al 900-207-785 y cuéntame, cuando uno termina una relación, cuando se acaba el amor de pareja, ¿debe guardar luto o debe ya arrancar con otra persona rápidamente? La caribeña, si suena.

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0: Vamos con los últimos audios porque no quiero que se me quede ninguno, ¿ah? Bueno, en realidad me voy a quedar con varios, pero quiero soltar todos los que pueda. Eso. Ahora suelto tu audio. Aquí en la Caribeña. Papi, ¿cómo estás? Te escuchamos. Muy buenos días. ¿Cómo andas?
1: Gracias, abuelito Rafito.
0: Ah, ¿verdad?
1: Estoy esperando mi leche.
0: Me dieron su propina.
1: Taxista J, por favor, manda mi pancito para tomar con mi leche.
0: Uy, qué chévere.
1: Yo escucho la Caribeña. Sí, suena como mi Brian.
0: Óigame. Eso, mi pequeñita, a descansar porque ya es tarde, por favor, ¿ah? Son las 1 y 35 de la mañana, tienes que estar ya durmiendo. Pero no te preocupes que te van a dar para tu propina, para tu lechecita y tus galletitas, campeón.
1: Brian, te cuento.
0: ¿Qué pasó, sobrino?
1: Yo tenía una chiquita ahí en el colegio, pues.
0: ¿Ya?
1: ¿Y pues me engañó con otro compañerito.
0: Ay, no,
1: creo
0: qué pena.
1: Que era el hijo del taxista J. Pero pues me engañó. Y al segundo día yo estaba con otro ya.
0: Ah, muy
1: así,
0: bien.
1: ¿Para
0: muy
1: qué? Bien. Vamos a guardar luto.
0: Por no, supuesto, no, campeón.
1: No. No.
0: Nada no. Que ver. No, no llores, pequeñín. No, ya se puso a llorar el pequeñín, pobrecito, no.
1: El niño Ricardito.
0: Ese es mi Ricardito. Claro, Ricardito, no hay que guardar luto. De repente tu compañerita se fue con otro niñito, no te preocupes. Tú cuando seas grande vas a tener muchas niñitas detrás tuyo, sí, muchas señoras así, para que puedas ahí escoger, campeón. Tenemos audio, ¿cómo estás? Buenos días.
2: Muy buenas noches, mi amigo
1: Brian.
0: ¿Cómo estás, papi?
2: Acá tu amigo Rafito.
0: Rafito, mi hermano.
2: Con tu tema. Si uno debe guardar luto.
0: Exacto,
2: cuando
0: hermano.
2: Termina una relación.
0: Te escucho, ¿ah?
2: Por supuesto que no,
0: Brian. Muy bien.
2: Como dice, ¿para qué llorar? ¿Para qué sufrir?
0: Exacto.
2: Si uno se va, otro vendrá. Y se va
0: correcto,
2: uno,
0: hermano.
2: Vienen dos. Si se van dos, vienen cuatro.
0: Estoy
2: pensando, pero
0: ganado.
2: Hay que hacer como la de José Narváez, ese más jugador. Y acá escuchando la Caribeña, que sí se le suena bien.
0: Eso, mi papi.
2: Un saludo para Taxista J, el más saco largo de los taxistas.
0: Óigame, no
2: puede
0: ser.
2: Ahí va mi aullido, el lobo.
0: Métele, papi, métele. ¡Dios mío! Su madre, ese lobo se ha metido ahí, pero su proteína en el gimnasio la metió por arriba. Así es, papi. Como dice mi querido Rafito, se va una, regresan dos. Igualmente para las chicas, ¿ah? Se va un hombre, regresan varios. Chicas, usted tranquila nomás, por favor. Audio, ¿cómo estás?
3: Mi cosa, Brian.
0: Papi.
3: ¿Quiere leche? Habla. Toque mal, toque. Harta leche.
0: Oye, espera. Córtame la música.
4: ¿Qué fue, hermano?
0: Oye, hermanito, no. ¿Cómo que quiere leche? ¿Qué está pasando, hermano? Bueno, hay gente que es intolerante a la lactosa y no aguanta la leche, ¿eh? Pero yo conozco por ahí un par de amigos que le encanta tomar su lechecita tempranito, ¿ah?
4: El closet se está quedando vacío.
0: ¡Paletazo! ¡No puede ser!
3: ¡De lactosada!
0: ¡Hala bien, hermano! Su madre, mi hermano tiene ahí su producción de leche, hermano, pero arriba dice, ¿ah? Está bien, hermanito. Hay que poner ahí a ordeñar la vaca. Pero tengo yo que tocar un Transformer nomás, hermano. Guarda ahí, ¿ah? Seguimos con buena música, la número uno en la Caribeña. ¡Sí suena!

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nos ha quedado claro que si la persona ha sido buena contigo, ha sido amable contigo, vale guardar luto, gente. Eso sí está clarísimo. Pero si fue una tóxica que se va a la discoteca y chapa con otro, o de repente te dice, voy a jugar pelota con mis amigos y está ahí con la bandida. Nada, por favor, no le guardes luto. Al toque nomás, voltea la página y a conseguir un nuevo amor. O de repente alguien que mantenga, pues, lubricada la máquina, al menos, ¿no? Que te mantenga feliz. Me refiero a la máquina del corazón, que bombee con energía, con amor. Gente, un gusto haber estado con ustedes. Se quedan con el gran Smith Arévalo. Yo soy Brian, el señor de la noche. Un gusto haber compartido con ustedes. Buena música, buena energía. Aquí en La Caribeña, si suena, nos vemos mañana.

0: con 10 minutos, 2 con 10 minutos de la mañana. Te doy la bienvenida. Y aquí tu gran y buen amigo Smith Arevalo, que te quiere. 2 con 10 minutos de la mañana. Hoy jueves 20 de agosto. Qué rápido pasan los días realmente, ¿eh? Rapidísimo. Ya casi fin de semana, ya fin de semana, hay que decirlo ya, claro. ¡Sí! Que el día de hoy he venido preocupado. Tan rápido te has dado cuenta. Es que la verdad no entiendo la vida, hermano. Trabajo y no tengo dinero. Duermo y no descanso. Pero si como, ahí sí al toque engorro, hermano. Al toque. No sé, no lo entiendo. Son ya con 11 minutos de la mañana. Te doy la bienvenida una vez más a tus ricas amanecidas. Hoy jueves, cuarto día de la semana, jueves de patas, para acompañarte hasta las 6 de la mañana.
1: ¿Dónde están los hinchas del Encanto de Corazón? ¡Arriba!
0: ¡Epa!
1: ¡Qué rico!
0: Habilitamos nuestro número de WhatsApp, el 900-2077-85.
1: ¡Ahora!
0: 900-2077-85, WhatsApp de Caribeña. ¿Cómo están mis grandes amigos de volante? ¿Cómo está mi gente chamba? De toditito el Perú y el mundo. Bienvenidos y bienvenidas.

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0: anda súper bien en compañía de tu radio caribeña. Si suena por todo el Perú y el mundo. Por acá me cuentan, Smith. Eso no es nada. Lo que te pasa a ti también me ha pasado a mí. Anoche soñé que no tenía plata. Me desperté y era verdad. Bien ahí, felicitaciones. Tienes otro sueño cumplido. Estoy ya con 25 minutos. Oiga, ustedes me ven así todo normal. Para quienes me siguen en las redes sociales, ¿no? Ustedes me ven así todo normal, todo bien chévere. Pero yo una vez en mi vida desarmé una radio para saber quién hablaba por dentro, ¿eh? Así de loco estoy yo. Muy bien, toco 25 minutos por aquí. ¿Quiénes se reportan? ¿Los lechuceros o las lechuceras de las ricas amanecidas? Hola, buenos días. Hola, hola. Me dice por acá Smith, ¿estás a dieta? Claro. Hola, buen día.
1: Sí, mi estimado Smith, ¿cómo estás? Muy buenos días.
0: Buenos días.
1: Ah, sí que te gusta comer y engordar. Ay. Habla, yo tengo la dieta.
0: ¿Qué? Muy bien, para que tenga otro audio. Buena mi causita. Saludos para mi amigo Tom. Cambiando esta hora de la rica amanecida y acompañándose de Radio La Caribeña. Hola, dice por acá, saludo para Franquito El Dulce desde Argentina. Saludos muy especial para su hermana Carolina Muñante. Saludos muy especial para todos los grandes amigos de Salsa Ambita desde Argentina. Hola, buen día. Hola.
2: Hola, Smith. Hola. ¿Qué tal? Muy buenos días. Buen giorno. Te saludo como siempre acá, Ronnie, de Italia City.
0: Epa.
2: Reportándome con mi caribeña Novacher. Oño. Caribeña, si suena. ¿Qué tal, Smith?
0: Muy bien,
2: para
0: muy bien,
2: todos que están en sintonía acá en Perú, man. Y también acá en Europa, en todo el mundo.
0: En todo el mundo, claro.
2: Especialmente mi causita Rafito.
0: Epa.
2: Taxi, J, para toda esa gentita fiel a la radio. Y tú sabes para quién es, ¿no? Nada, saludito para la preguntísima que está en la sintonía. Y como siempre, escuchando hoy jueves de patas caribeñas, sí, sí suena.
0: Y suena bien. Vengo con más saludos, con más reportes al 900-2077-85. A todo volumen con Radio Caribeña, sí suena. No te...

0: canción. 2:39, 2:39. 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El día de hoy les comento, ¿eh?, cosa que a nadie le interesa, pero yo les quiero compartir. Nadie me ha preguntado. El día de hoy yo tenía una cita. Tenía una cita hoy por la noche antes de venir por aquí por la radio. Y me dijeron, antes de encontrarnos, por favor, mi amor. Así, porque ya me decía mi amor, ya. Todo ilusionado, ¿no? Yo no sé por qué se molestó realmente, yo no sé. Me dijo, mi amor, antes de encontrarnos, por favor, mi amor, mándame una foto donde no tengas nada. Yo dije, ¿qué? Sí, mándame una foto donde no tengas nada, mi amor. Así me dijo. Bueno, yo le mandé mi número, mi... Le mandé mi aplicativo con sin un sol, pues no, porque no tengo nada. Estoy en mí, sí, hermano. Yo no sé por qué me bloqueó. Me bloqueó. No entiendo por qué. Si me dijo, mándenme una foto donde no tengas nada, ya pues yo le mandé mi billetera digital donde no tengo ni un sol. Yo creo que ustedes hubieran hecho lo mismo, ¿no? Claro.
1: ¡Sí!
0: ¿Qué? ¿No es así, mi querido? Ah, ¿qué me dijeron? Es que yo no sé por qué me preguntan cómo estoy, porque si les digo que estoy sin dinero, no me quieren prestar luego. ¿Para qué me preguntan cómo estoy? Bueno, por acá, vamos. Hola, nuestro por acá. Hola, buenos días. Buenos días, por acá es Pin. Yo tengo una dieta para ti. ¿Tú qué quieres? Bajar de peso, me dice. No, yo estoy bien así, yo estoy bien.
2: Estimado
0: es
2: mí.
0: A ver, dime.
2: ¿Sabes cuál es la mejor dieta?
0: ¿Cuál es?
2: Sobre todo, ¿cuál? Muy importante.
0: Muy importante.
2: Tiene que tener fuerza de voluntad.
0: Fuerza de voluntad.
2: Eso es uno.
0: Ya,
2: y la dos, cerrar la boca.
0: Ah, ya, así estamos. Hola, buenos días. Hola.
3: Buenos días.
0: Buenos días. ¿Qué tal? ¿Cómo estamos?
3: La Caribeña, sí, suena.
0: ¿Qué tal, mi hermano? ¿Cómo estás?
3: Ya sabes, como siempre, reportándome de Cali Callao.
0: Bien despierto, ¿ah?
3: Saludos para toda la gentita de la Caribeña. Para todos los madrugadores.
0: Epa, como yo.
3: Los lechuceros.
0: Epa.
3: Esos que no duermen.
0: Eso.
3: Y un saludo especial para ti, mi amigo Esmí Arévalo.
0: Gracias, hermano.
3: Y también te manda saludos. Me dijo que te saludara mucho.
0: ¿Quién?
3: Tu amigo el Toño.
0: ¿El Toño quién?
3: ¿Tú dirás cuál Toño?
0: Sí, ¿cuál Toño?
3: Ese, pues, el que te puso... los huevos de moño.
0: ¡Ay, me ha criado! ¡Ay, dale eso, pelado! ¡Sácalo de acá! ¡Sácalo! Yo todavía le pregunto cuál Toño. Bueno, entonces. Vamos por acá, Emin. Yo no te voy a decir nada así. Gracias. Dice, yo te voy a mandar un saludo muy especial para todos mis grandes amigos del Cusco. Me dice, buena. A ver, manda tu saludito. A ver, por acá, saludos. Hola.
4: Hola. Buenos días.
0: Buenos días.
4: Buenos días, queridos hermanos peruanos en el Perú y el mundo. Los saluda la peruanísima.
0: Hola, peruanísima.
4: En este bello y bendecido jueves.
0: Jueves
4: 20 de agosto. Quiero enviar mis saludos especiales. A todos los alumnos, exalumnos e integrantes del Colegio Nacional de Ciencias en el Cusco, que está de aniversario. Ciencias glorioso, por siempre victorioso. Así le llega mi saludo a mis hijos, Jean-Paul, Jean-Louis, Max, al papá de mis hijos, al señor Liberato Canal Mendoza, ciencianísimos de corazón. Saludos y abrazotes a la distancia. Recordar siempre que Dios primero, ante todo.
0: Muy
4: la
0: bien.
4: Caribeña sí suena.
0: Y suena bien.
1: ¡Sí!
0: Gracias, peruanísima. Siempre con la nueva actitud. Con la buena, pero con la buena actitud. Mira, amiga peruanísima, un fuerte abrazo para ti, ¿eh?
1: ¡Sí!
0: Por acá me dice Smith, estoy igual que tú, estoy aguja, hermano. Ya quiero que llegue el día de la pagación. Bueno, claro, exactamente. Porque luego ya no tienes para la gastación, ¿verdad? Salió saludo para mi gran y buen amigo Mario en el cercado de Lima. ¡Buena, Mario! 12:44 minutos. Continuamos con tus ricas amanecidas.

que sé, hermanos. Y vamos a cantar junto a Dilber Aguilar con la buena cumbia de tu radio caribeña, la que siempre te acompaña día, tarde, noche y tu rica amanecida. ¡Súbele a volumen! ¡Hey! Estás en el auto. Súbele, súbele. Vamos acá.

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0: de sobrino.
1: ¡Ándate el amor!
0: No seas malcriado, sobrino. No seas malcriado, sobrino. Muy bien. Estamos ya con 56 minutos en la mañana. Ricas amanecidas por acá, los audios quienes se reportan a esta hora de tu rica amanecida. Los lechuceros y lechuceras, hombres y mujeres chamba. Saludos para mi gran amiga Jenny. Un saludo, un gran abrazo para Jenny. Buena Jenny, saludo muy especial para su hija Julia. De parte de Jenny, y le mando un saludo para todos los peruanos y peruanas trabajadores. Están full chamba a esta hora, ¿eh? Saludazo para todo el Perú. Un fuerte abrazo para cada uno de ustedes, ¿eh? Claro. Hombre, con tu saludito. Hola, buenos días. ¿Quién se reporta por acá? Hola, buen día.
2: Buongiorno, buongiorno.
0: Buongiorno. Hola, María, ¿cómo estamos? Firenze, ajá.
2: Aquí reportándome y escuchando mi rica radio La Caribeña. ¡Epa! Con mis micarévalos en las ricas amanecidas. Las caribeñas, y suena, y suena bien.
0: Buena. Por acá me dicen, Smith, yo quiero colaborar para que estés musculoso para el verano, para que bajes de peso. Oye, tampoco lo he subido mucho, así que tampoco no exageren, ¿eh? Hola, buenos días. A ver, dime, ¿cuál es tu receta, por favor? Dímelo ya.
3: ¿Qué tal? Aquí en Ruta, como siempre, me quedo Perú, hermano. Un abrazo. Hola, para ti. Josecito. Bendiciones y un feliz, claro, jueves, Josecito, para todos. Smith, a ver, dímelo. Una vitamina para que bajes de
0: vitamina,
3: peso, mi hermano.
0: Me encanta, dímelo.
3: Una ampolla de Tentramitrosón.
0: ¿Qué?
3: Uy, con eso vas a bajar rapidito. Pregunta en la farmacia. Tentramitrosón, ¿ya? Esa es muy buena ampolla, ¿ya? Así es, mi hermano. Con eso vas a bajar rapidito. Yo escucho La Caribeña, si suena. Y un saludito para mi amigo Alberto Rabanel, Rafito y Taxista J, como buena, siempre, en ruta. La Caribeña, si suena.
0: Ay, así estamos ya. Muy bien, toco 57 minutos. El que se pica, pierde. Y yo no me voy a picar. Atención, en el siguiente bloque prepárate porque vamos a ir con las ricas chapitas. Así que prepara tus chapitas. Y recuerda, el que se pica, pierde. Smith, ¿te vas a picar? ¡No! Esta es la hora, estás con 58 minutos en tus ricas amanecidas. Smith, ¿cierto que te dicen ácido? ¿Ácido por qué?
4: ¿Por qué?
0: Porque donde caes, comes. ¡Ay! No sean maleados. 2:58 en tus ricas amanecidas. Suela.

0: 8 minutos, 3 con 8 minutos. En tus ricas amanecidas, llegó el momento de tus ricas chapitas. ¡Sí! Donde apelo a tu creatividad, ¿eh? Y el que se pica, pierde. ¡Sí! Yo no me pico, ¿no? Yo no. Pero todo con respetación, decía mi padre, ¿eh? A ver.
1: Motívame, te motivo.
0: ¡Sí! Muy bien, por acá, vamos con los audios al 900-20-77-85. Dime tu chapita y dime por qué esa chapita, claro. Puede ser para mí, puede ser para tu amigo, para tu compañero de trabajo, para tu compadre, para tu jefe de repente también, ¿no? Claro. Aprovecha. Manda tu chapita. Al 900-20-77-85. Ya me mandaron por acá uno de texto. A Smith le dicen alacrán. ¿Por qué me dicen alacrán? Porque picas con la cola. Ah, pues. Mándeme audio, de preferencia audio, por favor, ¿ok? De preferencia audio, mándeme al 900-20-77-85. ¡Sí! Muy bien, por acá, 900-20-77-85.

0: Vamos con la chapita para acá. Hola, buenos días. Ay, dime tu chapita, tu verdadera chapita. Hola, buen día. Hola.
1: Pausita, la que divina así suena. Epa. ¿Verdad que ahí te dicen pulga vieja?
0: Me dicen pulga vieja por... por lo viejo de repente, ¿no? Me dicen pulga vieja, ¿por qué?
2: ¿Por qué?
0: ¿Por qué me dicen pulga vieja?
1: Porque ya no brinca, pe causa. La caribeña así suena.
0: Oye, ¿tú cómo sabes que yo ya no brinco? ¿Ah? ¿Cómo sabes tú? ¿Dónde me has visto? Que tengo un problema en la rodilla.
3: Ay, no.
0: Hola, buenos días. Hola, buenos días.
4: Hola. Polilla, polilla terca. ¿Por qué?
0: Polilla terca. ¿Por qué me dicen polilla terca, mi querido?
2: ¿Por qué?
4: ¿Por qué no quieres salir del closet? Oh, yeah. Yo escucho la caribeña así suena. Nos vemos.
0: ¿Para qué quiero salir del closet? Si ahí afuera estás bien.
2: Sí.
0: Nada, suficiente. No quiero competencia. Hola, buenos días. Buenos días por acá. Dime tu real chapita. Hola.
5: Mi amigo Esmin Arévalo.
0: A ver, dímelo.
5: A ti te dicen por ahí caldo casero. Caldo casero.
0: Caldo casero. Esa es nueva, no me la sea. Caldo casero, ¿por qué?
5: ¿Sabes por qué?
0: ¿Por qué?
5: Porque hay que sacarte la grasa.
0: Ah.
5: Por ver la cornicita. Y también te dicen, orilla de sartén.
0: Orilla de sartén, esa también es nueva.
2: ¿Por qué?
0: ¿Por qué me dicen orilla de sartén?
5: ¿Sabes por qué?
0: ¿Por qué?
5: Solo te usan para estrellar los huevos. ¡Oye! La caribeña así suena. Saludos, mi amigo.
0: Oiga, no te pases, ¿ah? No te pases, ¿ah?
3: Loca.
0: Loca. Ay, loca te veo.
2: Loca. ¡Sí! ¡Muyo!
0: Hola, buenos días. Hola, por acá. Hola, buen día.
6: Hola, amigazo, buen día. A ti te dicen zapato de muerto.
0: Zapato de muerto. ¿Por qué me dicen zapato de muerto?
2: ¿Por qué?
0: ¿Por qué me dicen zapato de muerto?

0: esto voy a preguntar porque ustedes cómo saben esas cosas. Ustedes me están buscando en las redes sociales, ¿no? Todas se las saben. Vamos de chapita. Vamos de chapita ya. Zapatos de muerte. Hola, buen día, dime tu chapita.
1: Ahora le han puesto plato vacío.
0: Ahora me han puesto plato vacío, ¿por qué? ¿Por qué me dicen plato vacío?
1: Porque no hay nada que comer ahí.
0: Eso. No hay nada que comer. Mándame tu chapita al 900-2077-85. 900-2077-85. Ay. No hay nada que comer ahí, ¿no? Esta es la hora, 3:14 en la Caribeña y en todo el Perú. Suele volumen. Vamos a cantar, a bailar mientras que vamos chambeando. Suele a tu Caribeña si suena.

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0: 900-2077-85. 900-2077-85, número de WhatsApp de Caribeña. Estamos presentando los jueves de Chapitas. En la Caribeña, sí suena. Dilo, dilo tú, por favor. ¡Sí, suena! Oye, vamos con la chapita por acá. Audios al 900-2077-85. Chapita por aquí. Hola. Hola, buenos días. A ver, se conectó la llamada. Ay, hay mensaje de audio. A ver. Hola, buenos días. Hola, buen día.
1: ¿Verdad que te dicen coleccionista de pájaro?
0: Coleccionista de... ¿Por qué me dicen coleccionista de pájaros? ¿Por qué?
1: ¿Por qué? ¿Por qué? ¿Por qué? Porque mientras más grande es mucho mejor.
0: ¿Qué?
1: Bebita y golosa.
0: ¿Qué cosa? ¡No!
2: ¡Mañoso!
0: Hola, buenos días. Regate chapita. Hola, buenos días.
3: Hola, mi amigo Smith, buenos días.
0: Hola, buenos
3: Huguito
0: días.
3: De Quillabamba.
0: Hola, Huguito, ¿cómo estás?
3: Amigo Smith, ¿es verdad que te dicen loro guacamayo?
0: Loro guacamayo. ¿Por qué me dicen loro guacamayo?
2: ¿Por qué?
3: Porque amaneces con tu palo en la mano.
0: ¿Qué?
3: La caribeña, sí, suena, suena bien.
0: Ay, no te pases, no te pases. A mi querido Rafito le dicen, le dicen cuchara.
2: ¿Por qué?
0: Porque levanta, pero ya no hinca. Ya no puede, ya está viejito. Ya no puede. A mi querido Huguito de Quillabamba le dicen preso peligroso.
2: ¿Por qué?
0: Porque sin esposa no sale. Ay, a veces que se pica pierde. Yo no me estoy picando. Yo solo digo nada más. A ver, hola, buenos días.
1: Yo creo que a ti te dice mostaza.
0: Me dicen mostaza, ¿por qué?
2: ¿Por qué?
0: A ver, dímelo.
1: Porque le da sabor a chorizo, fe. O te dicen gallina robada.
0: Gallina robada, ¿por qué? A ver, dime, ¿por qué me dicen gallina robada?
2: ¿Por qué?
0: A ver, cuéntame.
1: Porque escondida te gusta que te coman.
0: ¡Oye!
1: Eso no es picarse, no es picarse.
0: No, no, no, claro. Yo no me voy a picar, pues. Jamás me voy a picar. ¿Por qué yo me tengo que picar? Para nada. Es cierto que te dicen celular con 1% de batería. Porque necesitas que te enchufen. También te dice lobito de carnaval.
2: ¿Por qué?
0: En febrero te revienta. Picarme yo jamás. ¿Por qué yo me voy a picar? Yo no me pico. Ay, hola, buenos días. A ver, dímelo por acá. Hola, buen día.
4: Oye, me han dicho que te dicen ahora novio ciego.
0: ¿Novio ciego? ¿Por qué me dicen novio ciego?
2: ¿Por qué?
0: ¿Por qué?
4: Porque a cualquiera quieres entregarle el anillo. Y también me han dicho que te dicen oferta de chicha.
0: ¿Por qué?
4: Porque por un vaso grande quieres entregar el chico gratis.
0: Ay, ya, así estamos. Ay, ya. Bueno, a ti te dicen menudencia.
2: ¿Por qué?
0: Porque solo sirves para la sopa. Por acá, audio por aquí. Hola, buen día. Hola.
1: Es mí. También te dicen jugador de ajedrez. ¿Por qué?
0: ¿Por qué? ¿Por qué?
1: Porque conoces todas las piezas. Y también te dicen mimo.
0: ¿Mimo? ¿Por qué?
1: ¿Por qué?
0: ¿Por qué?
1: Porque haces cojudeces.
0: ¡Ay!
1: Y huevo.
0: ¡Ay, ay!
1: ¡Para! ¡Qué bueno!
0: ¡Qué mal creado eres tú, ¿no? A ti te dicen tractor malogrado. ¿Sabes por qué te dicen tractor malogrado?
2: ¿Por qué?
0: Porque tu palanca no sube ni baja. No sube ni baja. No sube ni baja. Ah, Chichito, su palanquita. Muy bien, 3 con 40 minutos, 3 y 40 minutos. Qué rica chapita, la verdad. Yo me voy a picar. Jamás. ¿Por qué me voy a picar yo?

Es la hora 3:41 minutos. 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

0: al 900-2077-85. Recuerda que Las Ricas Amanecidas va de 2 a 6 de la mañana, siempre acompañándote con todas las ocurrencias y pasándola súper bien para acompañarte, por supuesto. Claro. Vamos con las chapitas. Por acá me dicen es mi, ya es casi fin de semana. Ya probó con par de chelitas. Hola, ¿cómo estamos? Buenos días. Hola, chapita por aquí. Hola, buenos días.
1: A ver, ya. Le dicen genio.
0: Me dicen, espera, vamos despacito todavía. ¿Por qué te apresuras? Tranquila.

0: este es el sensor.
1: Solita se vacila, ¿no?
2: Y a mi amor, ya.
1: Buena. 3:54 minutos. Hola, buenos días. A ver tu chapita. Hola, buen día.
3: Caribeña, así suena. Me dicen salchipapa.
1: Me dicen salchipapa. ¿Por qué? Salchipapa.
3: ¿Por qué? Porque a cada paso se lo comen.
1: No es cierto. Eso es mentira. Saludos para mis dos grandes amigas. Gracias por enviar tu audio al 900-20-7785. Por tu radio La Caribeña, si suena a todo volumen. Saludazos para mi gran amigo Josecito Narváez. Le dicen perfume falsificado. Le dicen perfume falsificado. ¿Por qué? Porque es pequeño, es barato y está lleno de alcohol. Así para en todos sus descansos. Yo lo conozco desde chiquitito.
0: Me gusta la chapa que es una plaqueta.
1: A mi querido Rafito le dicen selfie. Porque le gusta que le tomen volteada. Ah, ya ves, le gusta poner chapita, ya ves. Ahora pechugan, pues. Ahora si no hay tiempo para más, yo me despido de las ricas chapitas, pero regreso en la siguiente hora con el tema de tu rica amanecida. Así que no te despegues de la sintonía, no te despegues de la sintonía, porque todavía nos quedamos hasta las 6 de la mañana. ¡Epa! Destapa la rica chelita. Ya, bueno, esta hora el cafecito, pues, ¿no? Esta es la hora, 3:56 minutos. Regreso en el siguiente bloque, así que no te despegues de las ricas amanecidas. Sube el volumen.

0: 11 minutos de la mañana. Llegó el momento del tema de tus ricas amanecidas. Respuestas rápidas, ¿ah? Hay cosas que uno aguanta, aguanta y aguanta, hasta que llega un momento y dices, ¡ya no soporto! ¡Ya no aguanto, ya no soporto! ¡Ya por favor, ya no soporto! Así que llegó el momento de sacar todo lo que nos molesta. Esas cosas que del día a día, que quizás para otros son normales, pero para nosotros nos pueden sacar de quicio, nos molesta. Así que quiero saberlo todo. ¿Qué cosas no soportas? El hashtag no soporto. Complétame la frase. No soporto. Mándame tu audio con tu confesión al 900-2077-85. No soporto a esta hora de la mañana, 4 con 12 minutos. Porque yo sé que seguramente a ti hay algo que te vuelve loco, te vuelve loca, que ya no soportas de otra persona. Así que pasa tu audio y dime qué es lo que no soportas. Dice por acá, Smith. Hola, soy Luzbel. No soporto que me digan, ahorita voy, y aparezcan después de 2 horas. Eso también. Yo, por ejemplo, no soporto cuando en el WhatsApp me ponen, uno se mata escribiendo todo el momento un testamento y solo te ponen un ok. No soporto. No soporto. No soporto cuando estás durmiendo, estás descansando, no estás en línea en el WhatsApp y te mandan un mensaje. ¿Estás durmiendo? No. Sonámbulo, te estoy contestando. Ay. No soporto cuando. Mándame tu audio al 900-2077-85. Hola, es mí, me dice. No soporto cuando estoy trabajando de madrugada y que me dé sueño justo cuando todavía me faltan varias horas por salir. Pasa, pasa. Sucede, acontece. A ver, dime, no soporto cuando. Hola, buenos días. Audio por aquí. No soporto ver los valientes que van a decir su audio. Hola, buenos días. Hola, buen día.
1: Yo no soporto que mi compadre me esté haciendo videollamadas cuando estoy en el baño.
0: ¡Oye! ¿Tu compadre te hace videollamada? ¿Cómo sabe que estás en los servicios? Sospechosa. Yo no soporto cuando.
2: Yo no soporto cada vez que llego a mi casa tengan que encontrar el baño siempre ocupado.
0: Claro, pues está ocupado porque está haciendo videollamada con su compadre. No acabo de escuchar. 900-2077-85. No soporto. Complétame la frase, ¿ah? Ah, por acá, hola, buenos días. Dímelo, no soporto.
3: No soporto que en el WhatsApp me dejen en visto.
0: ¡Epa! Sí. Eso, yo tampoco no soporto. Por acá dice, hola Smith, yo me dedico a la movilidad, no soporto estar manejando de madrugada y encontrarme con gente que cruce la pista como si fueran las 2 de la tarde, me dice, no soporto a mí.
4: ¡Sí!
0: ¿Quién no soporta? Mándame tu audio al 900-2077-85. ¿Qué no soportas? A ver, cuéntame. No soporto. Hola, buenos días. Hola.
5: Hola, Radio Caribeña. Me llamo Jocelyn.
0: Hola, Jocelyn.
5: Lo que no soporto es que cuando le doy a mi hijo, a mi pareja, para que lo haga jugar, ¿ya? Me lo devuelva y me diga, quiere estar contigo. Todo porque no le tiene paciencia. Uy, Caribeña, así suena.
0: No soporto. Mándame tu audio 900-2077-85. Crazy. No soporto cuando estés trabajando toda la noche y alguien te dice, ¿qué? ¿Todavía está despierto? Siempre con la número uno de tu caribeña, sí, suena a todo volumen. Mándame tu audio al 900-2077-85 y complétame la frase. ¡No soporto!
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0: Esta es la hora, 4 con 16 minutos.
7: Buenas noches.
0: Saludos a Porto. Llegar cansado después de trabajar y acordarme que todavía tengo que preparar algo para comer. No soporto realmente. Con sueño, pero lo hago. Esa es la hora, 4:16. Súbele volumen a tu cara.

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0: 35 minutos. 4 con 35 minutos. 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Muy bien, por acá me dicen Smith. El día de hoy estamos tirando la casa por la ventana porque está de onomástico. El día de hoy estamos de cumpleaños para toda mi gente linda de Iquitos, ¿sabes? En Iquitos 95.7 en la FM. Saludo para toda mi gente chévere de Iquitos. Gracias por estar siempre en la sintonía. Y el día de hoy, por favor, ponme cortina de cumpleaños porque el día de hoy es un día muy importante. Para mi gran y buen amigo Aladino Gómez Robledo, que el día de hoy está de onomástico. Un gran saludo muy especial para ti, Aladino. Pásala muy bonito. ¿Cumple cuánto? 50 añitos. Está chibolito todavía. Buena. Aladino Gómez Robledo, que el día de hoy está de onomástico. ¡Que viva el santo!
1: ¡Que viva el santo!
0: ¡Que viva! Saluditos para ti, Aladino Gómez. Pásala muy lindo, muy hermoso. Que papito Dios te dé muchos años más de vida. Lo mejor de los éxitos en unión de la familia. Que la pases con buena salud. Y sobre todo, que tengan unión y paz. Saludos de parte de Gilbert Gómez. Fuerte abrazo para ti. Pásenle muy bonito aparte de corazón a corazón. Ah, un saludo de parte también de Fe Tuanama. Un gran saludo para ti, Aladino Gómez. De parte de quien te quiere mucho, Fe Tuanama, Kerwin Gregorio, Betsabe Trigoso, Almendra del Águila, Javes Gómez, Benjamín Salas. Presente, diga, presente.
1: ¡Que viva el santo!
0: ¡Que viva! Saludo para toda la gran familia. Pásenla muy lindo, muy hermoso. Para ti, ¡que viva el santo! ¡Que viva el santo!
1: ¡Que viva el santo!
0: ¡Que viva! ¡Que viva! Muy bien. 4 con 37 minutos. Vamos al tema, mi querido. El día de hoy estamos... No soporto cuando... Mándame por aquí tu audio al 900-2077-85, Smith. Me dicen por acá, Smith. No soporto cuando... Bueno, me dejas en visto, Smith. No, pues, ¿cuándo te he dejado en visto? Hola, buenos días. A ver. Hola, buen día. ¿Cómo estamos? No soporto cuando...
2: Está en mí, buenos días. Acá reportando William, como siempre, como
0: hola,
2: todas
0: Williams.
2: Las noches.
0: ¿Qué tal, William?
2: Acá tras 6 de la mañana. Yo no soporto que siempre mi amigo Miguel me dice... Vamos a tomar un par de chela y después me dice, ya no puedo ya porque mi mujer no quiere. La creencia no suena bien.
0: ¿Estás seguro que es por eso? De repente después de un par de chela.
3: ¡Sí!
0: ¡Ay, no! Sospechoso. Hola, buenos días. No soporto. Hola.
4: Hola, Smith. Hola. Buenos días.
0: Buenos días.
4: Mi nombre es María.
0: María,
4: yo no
0: ¿cómo
4: soporto
0: estamos?
4: Cuando mi hijo regresa de trabajar.
0: Ajá.
4: Y se saca los zapatos.
0: Uy.
4: Y deja la habitación con un olor desagradable.
0: Ay,
4: eso
0: ay,
4: es
0: ay.
4: Lo que no soporto.
0: No bien. Soporto.
4: De lo que más me incomoda.
0: Ay. Yo sé cómo se resuelve eso. Pero luego te digo, por interno te digo. Hola, buenos días. Hola. Hola.
5: No soporto a Smith Arevalo.
0: ¿Por qué?
5: Que no saca todos mis audios en la radio.
0: No.
5: Creo que Smith sería todos mis audios para que escuche en su casa. Eso es medio raro.
0: Ay, ya tranquilo. No te molestes, tranquilo.
6: Ya mi amor. Ya,
0: ya, ya. Ya. Te voy a convencer. A ver, no soporto, mándame tu audio al 900-2077-85. No soporto.
7: No soporto tener que cocinar todos los días, de lunes a domingo.
0: Ay, sí, ¿no? Un dolor de cabeza pensar todos los días. ¿Y ahora qué voy a cocinar? ¿Qué voy a preparar el día de hoy? Bueno, yo creo para toda la semana, ya de una vez vas preparando para toda la semana, ¿no? Claro. Tu lista, pues, ¿no? Tu lista, para no estar pensando día a día, porque es un dolor de cabeza. Hola, buenos días, no soporto.
8: Mi nombre es Harumi, no soporto cuando vienen a molestarme cuando estoy sola.
0: Ah, ¡uy! ¿Quién te molesta? ¡Avísame! Hola, buenos días, no soporto.
9: Mi nombre es Jennifer, hashtag no soporto levantarme temprano para hacer mis cosas.
0: ¡Epa! Levantarse, se nos pega las sábanas, ¿no? Muy tempranito. Pero con tu caribeña te levantas al toque, a bailando todavía.
1: ¡Sí!
0: Claro. Yo,
3: No soporto cuando, soporto cuando me sacan la mercadería.
0: Eso.
3: Me hacen mostrar todos los pantalones, pero al final de cuentas no compran ni uno. Solamente vienen a sapear nomás.
0: Oye, no.
3: Maestra P, maestra P, maestra P. Maestra, no, ya, P, ninguno. ¿Pero vas a comprar o no?
0: Claro.
3: La caribeña, sección Renegones.
0: Hola, buenos días, no soporto. Hola.
6: Buenos días, mi grande, querido amigo Smith.
0: Hola, ¿cómo estamos?
6: No soporto. Epa. Que me dice el señor Rosita, venga a cobrar. Llego y me dice, salió la señora.
0: Ay.
6: Radio La Caribeña, así suena y suena bien. Rosita Cabana, la única de la Pascana.
0: Oye, creo que tú vas a mi casa a cobrar, ¿no? Ahí viene Rosita, dile que no estoy. Hola, buenos días. Hola, buen día.
10: Mi nombre es Esperanza y hashtag no soporto que me pongan apodos.
0: ¡Epa! No, yo tampoco, ¿ah? Pero si tuviera que escuchar la hora anterior, ¿qué apodos me han puesto el día de hoy? ¿Ah? Unas chapitas increíbles, ¿verdad? Y yo no me pico. 4:41 de la mañana, 4:41. Vamos por aquí. Con más canciones en tus ricas amanecidas, mándame tu audio al 900 2077.

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0: Ahí está la hora, 4:54, 4:54. Y el día de hoy, también por acá me comparten un día muy especial de cumpleaños para Giovanna Esmeralda Vargas Montano, ¿eh? El día de hoy está de onomástico y también tira la casa por la ventana. Saludos para Giovanna Esmeralda Vargas Montano, de parte de Olinda, una gran amiga que te quiere mucho y siempre, siempre está contigo ahí en las buenas y en las malas. Que vive el santo para Giovanna Esmeralda Vargas Montano.
1: ¡Que viva el santo!
0: ¡Que viva! Ahí viene Rico

0: Al audio, verga.
1: Díaz Smith, no soporto los chismosos vecinos que siempre están mirando a la hora que sales, a la hora que entras, a los chismosos.
0: Son las nuevas cámaras con inteligencia artificial. Hola, buenos días. No soporto cuando...
2: Yo no soporto. ¿Sabes qué no soporto, chaval?
0: ¿Qué no soportas?
2: Cuando mi jefe me dice, oye, tú que eres en plan H, ven para acá. Me molesta que me haga como siempre en H.
0: ¿Te molesta?
2: Cuando realmente, sí lo estoy, pero me molesta. No lo soporto. Ay.
0: Sí estás ahí en plan H, pero no lo soporto. No te gusta que te lo diga. No lo soporto. Saludo por aquí. Hola, buenos días. Hola.
3: No soporto cuando Smith solamente manda saludos para los taxistas.
0: ¡Epa!
3: Y nosotros los microbuseros no nos para
0: también,
3: bola.
0: También.
3: Porque eres así, Smith. Si nosotros somos el que te escuchamos todos los días aquí en ruta. Ay, porque eres así. Ay.
0: Tóxica te veo. Saludando para todos mis grandes amigos del transporte público. Del transporte, perdón. Quienes están viajando por toditito el Perú.
4: El grupo Nexa.
0: Para mis grandes amigos de carga pesada también, ¿no? Están a todo volumen, siempre con Radio La Caribeña. Siempre saludándolos durante toda la rica amanecida. 4:56. Seguimos con las ricas amanecidas hasta las 6 de la mañana. Lindo tema, no soporto.

la hora, 5 ya con 7 minutos, 5 y 7 minutos de la mañana, con toda la buena pipra. Bueno, y después de sacar todo lo que no soportamos en el hashtag, vamos a quedarnos con lo bueno, claro, vamos a quedarnos con lo bueno. Porque ya inició una nueva hora, un nuevo día para quienes recién se conectan. Bueno, no vale la pena cargar con el mal humor de ayer, ¿ah? Buenos días para todos y para todas. Muy buenos días para los que ya están trabajando, para los que recién están empezando su jornada y para los que todavía siguen despiertos, ¿sabes? Que el día de hoy tengas un lindo día bonito, que te vaya bien en lo que hagas, que aparezcan cosas buenas, noticias buenas y sobre todo que tengas buenas vibras y mucha actitud es lo más importante, ¿ah? ¡Claro! Nada de estar renegando por lo que pasó ayer, nada. Ya déjalo atrás eso, ¿ya? Muy buenos días, familia. Que el día de hoy sea un gran día para todos y para todas. Iniciando esta siguiente hora. Hasta las 6 de la mañana con las ricas amanecidas en los micrófonos. Smith Arevalo, ¿qué te quieren? La hora, 5 y 8 minutos. La temperatura en Lima, 17 grados. No se me desabrigue, por favor, ¿eh? El clima está como loco. Sale el sol, llueve, garúa, hace frío. De un minuto a otro cambia el clima, así que no se me desabriga. Hay que cuidarse. Esta es la hora, 5 y 9 minutos, en la Caribeña y en todo el Perú.

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0: también por aquí. Y hasta el gallito me ha salido a mí. Es el efecto. 5 ya con 24 minutos, 5 y 24 minutos. 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Claro. 5 con 25 minutos. Saludos de parte de Josecito Narváez para Milena en Colombia. Saludazos. Gracias por estar siempre con la sintonía de Radio La Caribeña. Tengo por acá otro saludo para Huguito en Quillabamba. Mientras que va cocinando, va bailando siempre con su caribeña. Saludos también para Esther Bartolo ahí en Huachipa, la Ramiro Prialde. Saludos también por aquí para Ángel Laguna y para Paloma Nicole. Con caribeña, trabajando full amanecidas.
1: No podía creerlo.
0: Y pasándola súper chévere, ¿eh?
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0: Le da 6 de toda la buena cumbia, buena. Y ya jueves, pues. Ya jueves, casi fin de semana, ya. Claro. Están esperando con ansias de fin de semana, ya. Buena. Paloma, Nicole y Ángel Laguna. Muy bien. El día de hoy es un día importantísimo. Claro. En el mundo del deporte, el papá en Río de Janeiro. Ya Cienciano caliente la revancha ante Botafogo en Brasil por la Copa Sudamericana. Y la camiseta de Cienciano se ha lucido en el Cristo Redentor desde Río de Janeiro, a pocas horas del partido por la Copa Sudamericana 2026. Ya, pocas horas. ¿Qué hora va a jugar, mi querido? 7:30 de la noche, ¿verdad? 7:30 de la noche. Así que se van alistando. Un gran partido, ¿ah? Claro. El papá superó 6-1. En la altitud del Cusco y definirá su clasificación como visitante a Brasil, ¿ah? Claro. Oye, me comenta que Cienciano tiene una gran ventaja, ¿ah? Claro, ante Botafogo en Brasil y obtiene, si obtiene la clasificación, el club va a recibir $7,000, equivalentes a 2,357,000 soles, como premio otorgado por la Conmebol. Ahora, esta es suma que se van a añadir los ingresos del club que podría obtener por la recaudación de taquilla en su partido como local en los cuartos de final. Muy bien, por acá la información, todos están aquí a la expectativa, dicen, mira, Cienciano va a ganar el día de hoy. De todas maneras, me dice Johncito, el tóxico. Claro. Bueno, Johncito. Muy bien, por acá, 5 con 28 minutos. Continuamos con más cumbia en tus ricas amanecidas.
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0: Esta es la hora, 5 con 28. Saludos en la Ciudad Blanca de Arequipa. Para José, chambeando full taxi. Buena, Josecito. Esta es la hora 5:28.

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Esta es la hora 5 ya y 40 minutos de la mañana. Me dicen por acá Smith, ya está todo listo. Ya me toca ir a mi turno de labores. Preparado mi desayuno. Guardando mi almuerzo para calentarlo más ratito. Bueno, buena tardecita será, pues no más ratito, me dice por acá. Saludos para todos mis grandes amigos en Los Olivos. Me dicen que ya están rumbo a la chambita. Un poquito de frío, me dice por acá. Hay que abrigarse, por favor, no se me desabrigue. El clima está medio raro, ¿ah? Medio raro. Estamos en la temperatura 17 grados en Lima. Y por acá me dicen Smith. Mándame saludos para Jessica con los ricos desayunos Mayumi. En el rico Chancay me dicen, ah, un buen desayuno, pan con torreja, queso. Uy, qué rico. Un buen desayuno nutritivo para empezar el día. Pancito con palta. Claro. Su cuáquer. Exacto. Un pan con huevo, uy, qué rico. Tu buen desayuno para que mantenga la energía durante toda la mañana, que es muy importante, ¿ah? Ya me dicen por acá Smith. Te saludo a la mami luchona, que ya estoy desde muy temprano para mandar a mis hijos al colegio. Y siempre me despierto con Radio La Caribeña. Gracias, saludo muy especial para Verónica desde Rico Chorrillos. En la Ciudad Blanca de Arequipa nos escucha nuestro gran amigo Josecito. En la Ciudad Blanca de Arequipa, buena José, en el taxi. Toda la ruta va súper bien, me dice por acá. Buena. En Pisco para mi gran amigo Gael. Todos los reyes de la movilidad, a quienes están trabajando en estos momentos, viajando en los buses interprovinciales. Un fuerte abrazo, vayan con mucho cuidado. Saludo para los diferentes mercados de todo el Perú. Mercado productores, mercaditos cerca a tu barrio. En cualquier momento estaremos llegando a tu barrio, ¿ah? Para premiarte con la Caribe Móvil. Así que muy atento, que en cualquier momento te damos el punto exacto. Saludo para mis grandes amigos de la N. ¿Qué ruta, mis grandes amigos de la N? Chorrillos, San Juan de Miraflores. Por favor, vayan con cuidado, no vayan muy rápido. Sí, a ti te digo, no te haches. Vaya con mucho cuidado, no vaya tan rápido, por favor, ¿ah? Es algo que yo no entiendo. ¿Va a llevar pasajeros o lo va a dejar en el camino? No entiendo. Vaya con mucho cuidado, por favor. Claro. Vayan con mucho cuidado, ¿ah? Esta es la hora 5 ya con 43 minutos en tus ricas amanecidas. 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Saludos para Ricardo, Steven, fiel oyente de Radio Caribeña, la respuesta ganadora. Caribeña sí suena.

0: nada, mi amor. Es que ya va a empezar. ¡Qué rica mañana!
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8:55. ¡Qué buena cumbia! La pasamos espectacular el día de hoy. Como siempre, con la buena compañía de tu radio La Caribeña en tus ricas amanecidas. No hay tiempo para más. Yo me despido. Gracias por acompañarnos el día de hoy. Nos escuchamos el día de mañana, viernes, fin de semana, y el cuerpo lo sabe.

gran Rolly Javier. Pero ahora te dejo con la más sonada de la semana. Cuídense mucho, a portarse bien, ¿ok? Si se porta mal, ya tú sabes, me avisa. Lo dejo con la más sonada de la semana. Chau, chau.

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1: 6 de la mañana.
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centígrados en escala de Richter, te damos nuestra bienvenida, señoras y señores. ¿Por qué cantas ahorita? Me levantas tarde encima. Ya ves, si yo me confiaba en el gallo, llegaba tarde al programa. Llegaba tarde aquí en la radio. Ya, fuera acá, suspendido el gallo. Suspendido el gallo. Fuera acá, arranca nomás, fuera acá. Marito, bésame. Oigan, llegamos al día donde toda la gente que ha ganado sus entradas para el circo de la Chola Chabuca se va a ir a divertir y a pasarla muy bien. Hoy a las 7:30 de la noche será la función especial para todos los ganadores de Radio La Caribeña Si Suena. Aquellos que han ganado sus 4 pases por llamadita telefónica o por cada participante, para que se vayan con la familia a divertir, a ver payasos, números sensacionales, únicos en el Plaza Norte, la gran carpa del circo de la Chola Chabuca. Hoy 7:30 de la noche, ahí estaremos. Ahí voy a mandar de todas maneras a mi pequeñina para que se divierta y la pase bonito. Hoy que vaya, que lleve a su mamá a distraerse. Estará renegando de la casa. Claro, sácala a pasear, hija. Sácala a pasear, necesita. Urgente, pero ya. Pero aún todavía tenemos las entradas, por si acaso. Hoy regalamos las entradas hasta las 2 de la tarde. Nada más. Bueno, bienvenido, yo soy Rolly Javier, ya me quedo contigo. Súbete a mi moto, ya estamos en la Caribeña.

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1: 6:29. 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

hora, 6:35 de la mañana. Continuamos el programa. Esta primera hora presentamos lo mejor de la colección, ¿eh? Los cuatro más grandes juntos, segunda hora completita. Estamos a 17 grados centígrados. Ayer el sol estuvo terrible, insoportable. Y hace dos días, una lluvia tremenda, caramba. Señor del Senami, por favor. A ver si mueve su aguja.

0: Smith, ¿usted es team frío o team calor? Team calor, claro, pues, hermano. Es mejor así, ¿eh? Es mejor. Porque ahí te fácil, te puedes refrescar, ¿no?, con algo heladito, tomas un refresquito, puedes dormir cómodamente o caminar plácidamente en tu casa ahí. Pero bueno, cuando hace frío uno se enferma. Pasan cosas y cosas, imagínense. Tienes que venir bien abrigado. Compra tu casaca, más inversión también. Pero bueno, unos son team frío, otros son team calor. Gente, son las 6 de la mañana con 37 minutos, la hora que está marcando mi reloj, mi cronómetro. Mi relojito de arena. Es una reliquia, por si acaso, aquí en la cabina. Es una reliquia. Ni lo mires, porque si no se quiebra el vidrio. Ni lo mires. Bueno, Josecito me dice, Rolly, sí, por fin el día de hoy al circo. Vámonos al circo. Hoy 7:30 de la noche, los esperamos ahí en Plaza Norte, por si acaso, en la colita tiene que estar ahí usted, para que puedan registrarlo al momento de ingresar usted y 3 personas más ingresan, son 4 en total, ¿ya? Por cada persona que ha ganado su entradita, se va usted, su esposa o su esposo, y además sus 2 hijos o sus 2 hijas, ¿ya? Hoy día los esperamos. Circo en la Chola Chabuca, ya sabe. ¡Qué lindo, qué lindo! ¡Vámonos al circo! Zulma me escribe por acá, Rolly, quiero mis entraditas, también quiere sus entradas, quiere irse con la familia. Ya, pero mándame mensaje de audio pidiendo tus entraditas y respondiendo a la caribeña si suena, ¿sí? A ver, hazlo ahorita mismo, vamos. Ahorita mismo. Voy a esperar tu mensaje, ¿ya? Voy a esperar tu mensaje. Al toque que se me viene ahorita los comerciales. A ver, vamos. Yo te regalo tus 4 pases siempre y cuando me mandes tu mensaje de audio. Ahora, sí. En acto. A ver. 3, 2, 1.
1: Hola, caballero, mi Rolly Javier. Quiero mis entradas para Chola Chabuca. No seas malo, mi amor. No seas malo, cuidado, corazón. Cuidado. Envía mis entradas.
0: Te cae.
1: Quiero,
0: cuidado,
1: mis entradas, caballero. Por favor.
0: ¡Oiga, caballera!
1: Saludos desde Carvalho.
0: ¡Qué beso, obediente está Carvalho! Le mandamos un beso. Te regalo tus 4 pases. ¡No se diga más! ¡Oiga, caballera! Al toque nomás. Ah, no, es que es un oyente que está escuchando la radio de temprano y eso está bueno. Porque se está acompañando con su caribeña si suena. Y por ser una leal y fiel oyente a Radio La Caribeña, ella se acaba de ganar sus 4 invitaciones para estar en el Circo de la Chola el día de hoy. Así que no te lo pierdas. Y ahora sí, prepárate porque se viene la canción. Sí, se viene la canción. Atentos. Viene la canción Innova Shell, la canción del taxista, porque el lubricante Shell es tu mejor elección.

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será el último día que estamos regalando las entradas. Más adelante premiamos más, ¿ya? No se preocupen. 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Por lo pronto, terminamos ya nuestra conexión para el día de hoy.

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1: 7:00 a.m.
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0: atención. 7:08. ¡Arrancamos! ¡Pam, pam!
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0: empezamos el programa para el día de hoy. Estamos contentos y felices ya que llegamos al jueves, donde hay momentos donde tendremos la oportunidad de poder escuchar sus historias vividas. Sí. Mielito Moreno, buenos días, ¿cómo estamos?
1: ¿Cómo estás?

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2: ¿Qué tal, Rolly? ¿Cómo va todo?
1: Bien, gracias a Dios, todo tranquilito. Y a jueves 20 de agosto, hoy es la función del circo de la Chola Chabuca. Hoy nos vamos al circo.
2: ¡Qué lindo!
1: Así es, hoy la función es a las 7:30 de la noche. Ahí vamos, de todas maneras, con los pequeños a que se diviertan. Los pequeños, al contrario, van a sacar a sus papás a divertirse.
2: Claro, porque ahí está Amy Gutiérrez, también está en ese circo, ¿eh?
1: Está cantando ahí, ¿no?
2: Yo la vez pasada fui por Amy, fui.
1: El show musical.
2: Sí, muy bonito. Man.
1: Qué linda, Amy.
2: Está el señor Barriga también.
1: ¡Don Barriga, qué lindo!
2: ¡Qué lindo! El mejor circo, ¿ah? ¿Eh? El mejor circo, el de la Chola Chabuca.
1: Es que no hay nada que hacer, que cada número o cada episodio que presenta trae unas temáticas únicas, ¿ah? No. Buenísimo, buenísimo.
2: Ha traído acróbatas de...
1: ¿De dónde ahora? ¿De qué país?
2: De Ucrania.
1: ¡Oh!
2: Unas ucranianas, aquí lo vi a Mauricio Descanseco ahí.
1: Ah, seleccionando rubias.
2: Señoras y señores, vienen ahora sí, 20 de agosto.
1: Así es, ya estamos 20 de agosto el día de hoy. Le damos la bienvenida, nuestro cariño, a todas las personas que están escuchando la radio. ¡Hala, no!
2: Noventas.
1: Después escuchamos todas estas canciones.
2: Hoy hay que hacer un bloque de música.
1: Más adelante lo hacemos, hoy es jueves.
2: De tecno.
1: De tecno.
2: Estos son los muñecos
1: de papel.
2: Los muñecos de papel.
1: Ajá. Oye, vamos ya con las cinco pepas porque ya nos gana la hora. ¡Vámonos!
3: Fernando, ya. Terrible lo que va a pasar.
1: ¿Qué va a pasar?
3: Vamos con las cinco pepas. Hoy 20 de agosto del 2026. Se acaba el año. Pepa 1.
1: Pepa número 1.
3: Confirmado, transportistas se van con todo al paro. El martes 25, sí. El martes 25 no habrá bus en todas las calles de Lima.
1: Uy, atentos, tomen sus precauciones. Martes 25. Entre semana, ¿no?
3: Dicen que Keiko no les hace caso. Han querido reunirse con ella, pero ella ha preferido hacer live en TikTok.
1: Ah, mira, pues.
3: Bueno, no han tenido respuesta. Siguen las extorsiones. Y la medida de fuerza, obviamente, es porque se sienten más ignorados que comercial de YouTube.
1: ¡Ay!
3: Bueno, vamos a ver si hasta el 25 les conceden una audiencia, porque los amigos del transporte público son víctimas de la delincuencia, mi estimado Rolly.
1: ¡Claro que sí! Y ellos exigen seguridad, máxima seguridad.
3: Así es. Vamos con la Pepa 2.
1: ¡Pepa número 2!
3: La verdad que esta situación está bien
1: ¿Qué ha pasado ahora?
3: Hay una página que dice sismos en Perú y el creador viene dando proyecciones bajo la teoría de la migración sísmica. O sea que como que el temblor está en ruta, ¿no?
1: Ya.
3: Y que el próximo sería el país de los incas. O sea, ¡nosotros!
1: ¡Perú!
3: Imagínate la gente que vive sobre todo en los cerros, mi estimado Rolly. En Piedraliza, la vez pasada le cayó una piedra a un señor, estaba lavando, ¡pum! Se desprendió una piedra. Tengan mucho cuidado, hay una alta probabilidad de que este evento se dé de toda manera, Rolly. ¿Eh? ¿Tú en qué piso vives, Rolly?
1: En el 3.
3: ¿En el 3?
1: Piso 3, sí, fácil.
3: ¿Qué tiempo te toma llegar a la puerta?
1: Tengo ventana para la calle.
3: ¿Qué tiempo te toma llegar a la puerta?
1: Deben ser algo de 15, 20 segundos.
3: ¿15 segundos?
1: 15. Demasiado ya, ¿no?
3: Sales corriendo, pero...
1: Claro.
3: O sea, y sales así como estás.
1: Bueno, dependiendo del movimiento.
3: Bueno, así que las alertas por el terremoto siguen dándose. En cualquier momento se viene uno de 8. ¡Puta!
1: Tengan cuidado, ya saben, tomen sus precauciones. Tómenlas. No solamente se trata de escucharlas, sino también tiene que practicarlos. En los simulacros participen.
3: Sí, la verdad que y hay que dormir con ropa para salir bien en las noticias, Rolly.
1: Ajá.
3: Hay que salir ordenado, por favor. No, porque de verdad hay una situación histérica. La gente ya no sabe. Todo el mundo habla del temblor, de los terremotos en los mercados, mientras la señora se va agarrando las beterragas.
1: Y ahora, ¿cómo se cree el pánico? Depende de la forma como te lo digan también. Pues, ay, mira, qué momento. Tú sabes cómo hablan ya. Sí, ¿cómo claro. lo conversan?
3: Lo así. Único que pido, Rolly, que si hay temblor o terremoto, que no me agarren el ñoba. Porque hasta que no sé, Rolly, ¿qué es peor? ¿Que te agarre sentado o en la ducha? Rolly, ¿qué es peor? ¿Que te agarre en la ducha o sentado?
1: No, creo que en la ducha.
3: ¿Qué? ¿De verdad peor que estar sentado?
1: Claro, porque ahí estás sentado, te subes al toque de tu mano, va y sale. Pero en la ducha estás tolaca, pues, mientras buscas la toalla. No,
3: la ducha, pero tienes la ropa y estás limpio.
1: No, te puedes resbalar.
3: Si
1: no,
3: sales así, después de estar sentado, te vas a caer de miedo.
1: No, es peligroso. No, el otro no, pues el otro ya anda mal, pasa piola.
3: ¿Y a qué es peor, estar en el telo, en el ñoba o en la ducha? O sea...
1: Ah, bueno.
3: En el telo, ¿no? Hay que preguntar eso a la gente.
1: A la gente.
3: Vamos.
1: ¿Qué
3: con
1: peor?
3: Sí, vamos con la Pepa 3.
1: Pepa número 3, 3, 3, 3.
3: Y Magali Medina sigue hablando de Curwen y Curwen sigue hablando de Magali.
1: ¡Ay, Dios mío!
3: Hoy vamos a preguntarle a la gente sobre el expediente fiscal que Curwen reveló y que involucra a Magali con Chibulín y una jueza. Es la carpeta 364.
1: Claro.
3: ¿Qué contiene esa carpeta, mi estimado Rolly?
1: No, la verdad no sabemos, pues. Hay que averiguarlo. Yo tampoco no sé. Debe ser, no sé, algún pan con chicharrón. Digo, ¿no?
3: Para mí que están todas las cirugías de Magali en esa carpeta fiscal.
1: Ah, bueno.
3: Bueno, la verdad que se la ha jurado Curwen a Magali. Y Magali también, ¿ah? Curwen quiere ver a Magali de Canaria.
1: ¡Oh!
3: Dice que hasta el notario está metido en esto.
1: ¿Quieren verle de cebra?
3: ¿A quién le vas? ¿A qué caballo le vas? ¿A Curwen o a Magali? Aunque Magali ya tiene cara de caballo.
1: Aunque por ahí debe parecer otro caballo también por ahí, ¿eh?
3: Dicen que Farfán lo va a apoyar a Curwen, por eso creo que ya no viene.
1: ¡Te lo dije!
3: Mira, Farfán le mete un centro y con lo que sabe Curwen... La van a meter otra vez a Canadá con circunvalación a Magalia.
1: Ah, van a sumar esfuerzos ahí.
3: Claro.
1: Con el esfuerzo de todos.
3: Ahí se suman Lucho Cáceres, ahí se suman todos.
1: Ah, suman. Oye, empiezan a salir
3: todos los infieles.
1: Con razón ayer fríamente decía, bueno, hoy el rating el día de ayer ha bajado por tocar cosas que no deberían venir a momento, ¿no?
3: Bueno, vamos a ver. Es la pregunta de más tarde. ¿Qué tiene la carpeta 364?
1: Hay que averiguarlo con la gente, pues.
3: Hay que averiguarlo. Vamos con la Pepa 4.
1: Pepa número 4.
3: En la Pepa 4 hoy juega el papá. Hoy juega Cienciano del Cusco a las 7:30 de la noche en el Estadio Cachazo. En el Estadio Cachazo, ahí en Río de Brasil.
1: ¿Así se llama Cachazo?
3: Sí, Cachazo se llama. ¿Cómo se llama el amigo de Porchela?
1: Rafael Cardoso.
3: En el estadio Rafael Cardoso en Río, Brasil, juega Cienciano Botafogo, 7:30 de la noche. En el estadio Olímpico, Rafael Cardoso. Y vamos a ver si es que el Cienciano tiene obviamente la jerarquía para cerrarse. Tiene que cerrarse así, mira, Rory. Cerrarse. 3 arqueros, 5 defensas. Seis defensas más 3 son 9. Y 1 arriba. Nadie. Zúcar arriba. Bueno, listo. Entonces, hoy Cienciano ante el cuadro del Botafogo y obviamente en el bloque deportivo toda la cobertura de este partido trascendental. Años que un equipo peruano no pasa cuarto, mi estimado Rolly.
1: Rafael Cardoso versus Nicola Porchela. Perú versus Brasil. ¡Brasil!
3: Vamos con la Pepa 5.
1: Pepa número 5 de la mañana.
3: Hoy una efeméride que me encanta. 20 de agosto.
1: Ya, ¿día de qué animal ahora es?
3: No, es el día del mosquito, pero no voy a hablar del mosquito.
1: Ay.
3: Ya voy a hablar del Día Mundial de las Papas Fritas. Una fecha para rendir homenaje a uno de los acompañamientos más, digamos, populares, ¿no? Porque todo le meten papa aquí. Al menos te compras hamburguesa, papa. Milanesa, papa. Papa rellena con papa. Hoy es el día de la papa frita.
1: ¡Ay, ay, ay! Pero hay una papa que es totalmente industrial, ¿no? Que ya la venden preparada.
3: Ya viene con tu...
1: congelado.
3: Ya viene con tu triglicérido.
1: Ah. Y la otra papa es la que le fríes al momento, pues, ¿no?
3: Obviamente.
1: La corta, la pegas y...
3: Hay gente que es adicta a la papa frita, mi estimado Rolly.
1: Ah, mira.
3: Hoy es el Día Mundial de las Papas Fritas. ¡Que vivan las papas!
1: ¡Que vivan las papas!
3: Vamos con la Pepa Yapa.
1: Pepa Yapa para el día de hoy. A ver...
4: ¡No! ¿Vendrá Curwen o no vendrá?
1: Lo dudo, pero lo dudo.
4: Pero hoy día vamos a hacer el bloque de los chistecitos de Turwen.
1: No, de todas maneras, va a ser infaltable el día. Y la pregunta que tenemos para la gente.
4: ¿Tú qué crees que tenga la carpeta 364, Leonor?
1: ¿Qué contiene la carpeta? No sé, hermano, en realidad. La partida de nacimiento.
4: ¿Qué tendrá la carpeta 364-2024?
1: ¿Qué habrá ahí, mano?
4: Para mí que ahí están todos los nombres de todos los DJs que ha votado Magali. ¡Hoy tenemos preguntas, Leonardo!
1: La pregunta del día de hoy la vamos a hacer en un ratito más o la vamos a hacer ahorita en Snack.
4: No, después, creo.
1: Ya, perfecto, después entonces.
4: Hoy nos vamos al Circo de la Chola Chabuca, Leonardo.
1: Hoy estamos en el Circo de la Chola, sí. Correcto, 7:30 de la noche la función. Pero antes, oye, Miguelito. Oye, ¿por qué te estás riendo solo, ah?
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1: Gracias. Volvemos. Vamos a la pausa comercial. Y así es como empezamos nuestro super.

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1: Son las 7:30.
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0: La hora exacta son las 7 de la mañana con 35 minutos en la caribeña, sí suena. Bueno, veníamos conversando hace un momento nada más acerca de los temas que vamos el día de hoy a exponer. Y usted tiene que ser partícipe con la pregunta que ya tenemos preparada. Don Guido, buenos días.
1: Así es, una investigación que ha hecho el señor Víctor Caballero sobre los temas judiciales de la tía Magali.
0: Ajá.
1: Y que se centra en la ya aclamada carpeta 364, que es una carpeta fiscal con número 364-2024. Entonces, la pregunta que todo el mundo se hace, hasta yo de verdad no he podido ni dormir, porque ¿qué es lo que contiene esta carpeta de la que tanto habla el influencer del momento y que... no sé si se va a casar finalmente porque...
0: Dijo que no, pues no.
1: No
0: que...
1: se va a casar.
0: No, dijo que se cancelaba, que ya no había boda.
1: Bueno, usted puede tener una respuesta de repente más creativa de lo que significa el contenido de esta carpeta. Mándenos un audio, pero al tema, por favor.
0: Utilice su imaginación.
1: Ciñense, ciñense. A la respuesta de la pregunta, ¿qué contiene la carpeta 364?
0: ¡Ay, Dios mío!
1: 2024.
0: ¿Qué puede haber? ¿Qué puede haber? Picarones, no seas malo, te están hablando de otra cosa. La gente empieza a escribir ya al WhatsApp. Picarones.
1: Picarones.
0: Está de hambre. ¿Cómo?
1: ¿Qué contiene la carpeta? ¿Qué contiene? ¿Qué tiene? Ahí comienzan a mandar audio ya.
0: Vamos al 900-27-785. La pregunta de la mañana. Que usted se levanta porque muchos también se han quedado con la duda, ¿no? ¿Qué habrá? Dicen, ¿no? ¿Qué habrá? ¿Qué tendrá?
1: Hay mucha gente que quiere que regrese a Canadá, Magali. Atento. Y Farfán también es otro de los que está en bronca. Dicen algunos que ya Jefferson se habría comunicado con Curwe. Y que le habría ofrecido ayuda económica para, no sé, para pagar abogados. El tema es que la verdad que esto está más caliente que ombligo de anticuchera. Sí. Está más caliente que el asiento del chofer de los chinos.
0: Ah, no.
1: Porque ni uno da su brazo a torcer. Uno, ella lo ningunea y él dice que se ha metido con el tiburón, que él también es un tiburón como ella.
0: Oh.
1: Ayer escuché que Víctor dijo:
2: ¡sí!
1: ¡Soy el mejor! Más adelante viene Turwen con su secuencia de chistes, ¿eh? No se olviden. Bueno, ¿qué tiene ahí? Los nombres de los DJ que ha votado Magali, tiene los nombres de los cirujanos que han operado a Magali, todos los albañiles que han entrado en ese trabajo. ¿Qué contiene la carpeta 364? Vamos con las respuestas al Caribe WhatsApp.
0: El WhatsApp de la gente. Rápidamente. Reproducimos. Hola, buenos días.
3: Buenos días, Rolly Miguel. Esa carpeta contiene fotos de Magali antes de su cirugía.
0: ¡Ay, no!
3: Estas cosas horribles. Saludos, caribeña. Saludos.
0: Ya no desayuno.
1: Todo siempre sale a la luz.
0: Así es.
1: Todo se sabe, Rolly.
0: A ver, ¿qué contiene esa carpeta? Hola.
4: Buenos días, Rolly Miguel. Soy Luis de San Juan de Urigancho. Para mí lo que contiene esa carpeta son todas las fotos del antes y después de las operaciones de Magali.
0: ¡Ay, no!
4: De que ese es pasado que quiere esconder.
0: Oye, ya van dos que
4: saludos,
0: opinan
4: que
0: lo mismo.
1: Claro.
0: Ya van dos que opinan lo mismo. ¿Eh?
5: Un, dos, tres.
0: Vamos con otro más. Hola, caribeña, buenos días. ¿Qué contiene esa carpeta?
6: Caribeña, sí suena. Rolly Javier, Miguelito Moreno. Mira, de acuerdo a los hechos actuales y la coyuntura política, social,
1: ya.
6: Y con conocimiento de causa, al legal... Miércoles. Yo opino y les hago saber de su conocimiento que la carpeta fiscal lo que obtiene es muchas letras. Y solo quería decirle que vendo tamales.
1: Increíble. No pensé decir esto, pero guárdame uno de chancho, por favor.
0: Sí, por favor, y a mí de pollo. Gracias por tu respuesta. Hola, buenos días.
7: Buenos días, Rolly. Buenos días, Javier. Esa carpeta contiene la fotito de la tía Magali y de pasada de la tía Gisela también.
0: Oh, oh. ¿Será cierto eso? Hola, caribeña, ¿qué contiene esa carpeta? Díganos, por favor.
2: La carpeta contiene la cara de Magali sin cirugía. ¿Quiere las entradas del circo de la Chora Sabuca, caballero?
0: ¡Sí! ¡Aló, caribeña, buenos días!
8: Hola, Rolly Moreno. Esa carpeta contiene carne de chancho contrabando para que le haga un relleno a la cara de Magali.
0: ¿Con carne de chancho?
1: Cuando Magali tenía la carne de chancho, ese, se pasó este.
0: ¿Contiene carne de chancho ese para cirugía de la tía? A ver, vamos, ¿cómo sale por acá? 900-27-785. ¿Qué contiene esa carpeta? La gente nos dice y opina.
9: Rolly, Miguel Moreno, lo que contiene esa carpeta son las fotos de Magali, cómo ha ido evolucionando desde que nació hasta ahora y cómo está.
0: Un antes y un después, hermano.
1: Toda la metamorfosis contiene en la carpeta fiscal, toda la metamorfosis de Magali.
0: Imagínate.
1: O sea, van a sacarle el pasado de Magali, está ahí.
0: Eso puede ser un efecto mariposa, algo así. Hola, buenas.
10: Hola, Miguelito. Esa carpeta tiene la lista de obreros que trabajaron en la cara de Magali.
1: Ahí está.
10: Saludos desde Ayacucho. Ah.
1: Todo nació con un ampay, Rolly.
0: Así es.
1: ¿Hasta dónde nos ha llevado el chisme?
0: Ven, a veces, como dice este Curwen, si los demás no te han respondido, él no es un guerrerito, por si acaso. ¿Eh?
1: Oye, ayer ha dicho.
0: Ayer le dijo.
1: Yo no soy un guerrerito.
0: Exacto,
1: no
0: soy un guerrerito. Mejor dicho, son oncitos. Aquí.
1: Y ahora que va a volver combate.
0: No, dice, aquí te topaste con tiburón.
1: Ah. Le dicen tiburón porque de vez en cuando se agarra un hombre.
0: Vente, cuches. Oye, ustedes han salido juntos, ¿ah? Siguiente audio. Hola, caribeña, buenos días. ¿Qué contiene esa carpeta? La gente está opinando esta hora en la caribeña.
11: Hola, Don Guiso. Hola, Rolly. Ese carpeta tiene el baile del chino protagonizado por Miguel Moreno.
0: El video.
11: Saludos.
0: El video bailando el baile del chino.
1: Queremos saber qué pasa con la carpeta.
0: Aló, buenas.
12: Buenos días, Radio La Caribeña. Sí, suena. Yo pienso que esa carpeta contiene toda la mala personalidad de esa mujer, antes y después. Porque esa mujer no tiene conciencia ni de ella misma. Gracias, bendiciones. Todas sus cosas que ha hecho antes las tiene bien ocultas. Las presentes nadie las sabe.
0: O sea, tiene todos los ampay ahí metido en esa carpeta.
1: En esa carpeta. Mira, Rolly, disculpa. Yo, para entender esta situación, estoy a punto de comprarme el libro de Víctor. Porque quiero ver esa página donde él habla de la tía acá, de la. Porque él. ¿Cuándo estará su libro de Víctor Caballero?
0: No sé.
1: Necesito comprarme el libro ya.
0: Había. ¿Dónde lo puedes encontrar? Hay que llamarlo para que nos diga la dirección. Sí. ¿Qué lugar es ese?
1: Voy a tener que llamarlo porque creo que ya no vuelve ya.
0: Parece que ya no regresa ya. Pero bueno, vamos con la gente. Sigue opinando esta hora de la mañana. Ustedes nos dicen, a ver, ¿qué contiene la carpeta fiscal que menciona Curwen? Y que le pide prácticamente una respuesta a la señora Mascali. Hola.
7: Esa carpeta contiene la foto de Magali, el notario y Chile Cherres.
1: Ah, ese es el chisme completo, Chile Cherres.
0: ¡Oh!
1: O de repente en esa carpeta fiscal también está algo sobre Juliana Rengifo que estuvo con el notario.
0: ¡Oh! ¡Mamá! ¡Aló, buenas!
13: Miguelito, buenos días. La carpeta tiene todos los viajes que hizo la Magali con las hijas de ya sabemos quién.
1: No.
13: Todo lo que compraron, sus compras. Caribeña.
0: Aló, buenos días.
14: Rolly, esa carpeta contiene los videos Hawk de Magali que le manda el pingüino.
1: Cuando Magali alguna vez se sacó el Solcan, ¿te acuerdas más de este Rolly? Ah. Se sacó el calzón en vivo en Televisión Nacional.
0: Ahí en esa carpeta debe estar también, ahí metido.
1: Ahí debe estar algo de ese episodio, ¿no?
0: Claro. La foto de los autos ranas también, ahí metido. Hola, buenas.
15: Esta carpeta tiene la cara de Magali cuando parecía el hombre de Neandertal, con todos los dientazos ahí que se le salían.
0: ¡Aló, buenas!
16: El perro y Miguelito. Esa carpeta contiene todas las intervenciones, pero quirúrgicas de Magali. A ese pata ahí le quedaron un tamal de chancho.
0: ¡Aló, buenos días! Noticias Caribeñas.
17: A la Rolly y a la Miguelón. Esa carpeta contiene las cédulas de JP que les faltaba para que gane.
0: Las cédulas.
1: Oye, a propósito de JP, la cuñada de Castiva va a presidir la Comisión de Energía y Minas.
0: Hoy la viste ayer, salió.
1: La cuñada que la crió como hija, la cuñija, ahora será la presidenta de la Comisión de Energía y Minas del Congreso. Ya, bueno.
0: Sí, ayer hoy por la noche. ¿Qué? Bueno.
1: Va, seguimos.
0: Más audio de la gente. Hola, buenos días.
18: Elito, Rolly. Todo lo que ocasiona tu pata curva. Esa carpeta están todos los cachudos que faltan salir.
0: Este es mi tío. Está bien. Este es mi tío Lizuratá también. Sí.
1: Interesante, siempre interesante. Tan interesante que ahorita lo bloqueamos este con.
0: Oh, maneja bonito que te puede chocar hoy. ¡Al! ¡Aló, buenos días!
19: En esa carpeta fiscal, mira, confirmado al 100%.
0: A ver.
19: Hay una foto de Magali en hilo. Ve, te juro que me está dando asco. Te lo juro.
1: Cuando dices hilo, te refieres al puerto, ¿no? Porque no me imagino a Magali en Hilario. Mira, si esa carpeta fiscal tiene la foto de Magali en hilo, podría ser una bomba eso.
0: ¿Por qué son así, oye? ¿Por qué la gente es así? ¡Aló, Caribeña!
20: Hola, Rolly. Hola, Cabezón. Buenos días. Hola. Esa cédula contiene la lista completa de todos los cachudos que descubrió Magali. Por eso Curvel no quiere que la apunten. Por eso tiene miedo, no quiere.
0: De todos los ampallados, ¿no?
1: Sí.
0: Ay, ¿has revisado si estás ahí o estamos ahí?
1: Voy a buscar.
0: Sí, hay que preguntar a alguien, hermano. O sea, de repente aparecemos. ¡Hola!
21: Chicos, buenos días. Desde Trujillo, esa carpetita tiene todo un catálogo completo para este Halloween. Así que debe estar terrorífica esa carpeta. ¡Saludos!
0: ¿Qué? La carpeta, tú lo tienes ahí ya.
1: ¿Qué contiene la carpeta 364?
0: Ya, pero tú lo tienes ahí ya, ya lo descifraste ya.
1: Sí.
0: Además, ya encontraste todos los datos.
1: Es
0: no,
1: cierto.
0: No tiene que decir que hay ahí.
1: Es pues. Cierto, Magali, ten hilo.
0: ¡Aló, buenas!
22: ¡Hala, mi tío Rolly! Miguelito Moreno. Esa carpeta contiene el Ampay de Ney con Shirley Cherry. Y con todas.
0: Ya decía yo
22: la
0: ya.
22: La farándula. Antigua.
0: Imagínate.
22: Saludos, tío Rolly.
0: Saludos. Los Ampay antiguos.
1: Ahí está también la primera cirugía de Melcocha, dicen algunos. Ahí está la operación de Namín Timoico cuando le bajan el arbolito. ¿Qué tiene la carpeta?
0: ¿Qué más puede haber ahí? Ah, ya, la bronca de Melcochita con Jimmy Santi, dice.
1: La cachetada que le mete Jimmy.
23: Ay, ¿qué te pasa, ay, mi querido? Cara de... Ya.
24: Te voy a pegar, chin, chin, chin.
23: Ah, ¿a quién vas a pegar, oye, tú, mi querido? Cara de chicle, tamate.
25: Mi querido Cabrejos.
26: ¡Ay! ¡Qué bárbaro, qué bárbaro!
0: Pórtate un poquito viejo, cunche.
23: Ay, ¿qué te pasa, ay?
1: De verdad que esta bronca tiene para rato, ¿ah?
0: Imagínate, sí. A ver, los dos últimos, ya, ¿no?
27: Tiene la carpeta.
18: ¡Muchachos!
0: ¡Habla!
18: Esa carpeta contiene el último pack de la Chuecona.
0: Te dije que vendí la Chuecona.
1: ¿Qué será de la Chuecona?
0: ¡Aló, buenas!
28: Buenos días, Trolli, Merito.
0: Hola, mano.
28: Te metiste con la generación equivocada, Magali. Vas a sufrir las consecuencias. La Caribeña sí suena.
0: Ahora, te metiste con un tiburón.
1: Se transforma Víctor, ¿no? En la cámara de su stream, ¿no?
0: Ahí es
1: otro ser humano. Ahí
0: es que ahí no hay nadie que lo moleste, está solito. Pues,
1: está ¿sabes? Solito.
0: Con
1: está...
0: el que le hace las tomas, ¿no? Nada más. Y al otro se escucha lejos.
1: Vamos a hacer la secuencia de Turbo, ¿eh?
0: Así es, más adelante.
1: Más adelante.
0: ¡Aló, el último audio!
18: ¡Hola, Rolly! ¡Hola, Miguelito! En esa carpeta fiscal están las fotos de Magali cuando secuestró al Puma Carranza. ¡Ah! Esas fotos las pasaron ahí en el hotel.
0: ¡Increíble!
1: Ahí está la foto de Magali en Guacho. Cuando tú sabes que de Guacho también es... esta famosa criatura, el chupacabra.
0: ¿El chupacabra?
1: Claro. El chupacabra sale de Guacho. Era mascota de Magali.
0: Qué bárbaro.
1: Qué escándalo todo esto, ¿eh? De verdad. Y todo por un ampay.
0: Así es.
1: Dicen que los 90 han vuelto, mi estimado.
0: Y a todo esto, ¿qué es de la novia? Todo es curvo, hermano.
1: El famoso es él, pues, ¿no?
0: Otra pregunta. ¿Qué es de la Bellalusa?
1: Oye, a propósito. Oye, ¿qué es del lanzamiento de Naldi como solista? Nadie habla de eso. Oye, ¿qué fue del show de Miguel Moreno? También nadie
0: habla de qué.
1: Oye, todo se ha olvidado ahora con el tema de curva y nadie habla de la...
0: Van a decir, cortina de humo, sí. Pero Miguel.
1: Nadie habla del show de Lacey, la cachuda. Oye, nadie habla de...
0: Oye, nada, ¿no?
1: Nadie habla de la infidelidad del esposo de Silvia Cornejo.
0: ¿Y las lluvias?
1: No, nadie habla de eso. ¿No será que Víctor Curwen también está haciendo algo para que se olviden de... O sea, ¿no habrá sido comprado por el gobierno Curwen?
0: ¡Ay, la mierda!
1: Ya no sé qué creerle, ¿verdad?
0: Mira, más que eso está la noticia de Deisy Araujo ahí seguramente ahí en el periódico.
1: Ya se olvidaron de la visita del Papa y todo eso.
0: Mire, vamos a algo importante que tenemos esta hora en la mañana, pero antes... 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

0: Ay, Dios mío, ahí lo tenías.
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2: Te metiste con un tiburón.
0: Vamos a la pausa, regresamos aquí a La Caribeña.
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0: seguimos con el Super Show de la Caribeña.
1: Linda.
2: Me has hecho acordar. ¿Hacemos eso?
1: Vamos con la información deportiva para el día de hoy, lo que tenemos.
2: O hago Eddie Flecha.
1: Vamos, don Flecha. Don Flecha es el encargado.
3: Señores, ¿qué tal? Les saluda Eddie Flecha. Señores, bienvenidos a la información deportiva el día de hoy. ¿Qué tal, Rolly? ¿Cómo estás? Un abrazo para ti. Y todo el mundo se pregunta qué tiene la carpeta 364.
1: ¿Y usted tiene una idea que puede tener ahí?
3: Los goles de Cubillas. Señores, hablamos de Cienciano del Cusco. El día de hoy está un paso de acceder a los cuartos, así como tu prima.
1: Ay, espérate.
3: De la
1: pues,
3: final de la Copa Sudamericana, señores. Cuando enfrente en el estadio Rafael Cardoso en la ciudad de Río, en una jornada que va a tener al frente, señores, no a cualquier equipo. Estamos hablando del Botafogo, que alguna vez me vi con él, sobre todo en esta radio. Señores. Después de ganarle 6-1, hay una diferencia de 5 goles del cuadro cusqueño. Pero esto es fútbol, señores, como dijo alguna vez Pablo Bengoechea, y cualquier cosa puede pasar, como en el programa de Curwe. Señores, una amplia diferencia que coloca a Cienciano, señores, con grandes chances de acceder a los cuartos enfrentando al gigante en Brasil. Hay mucha gente que dice, no es Alianza, no es la U, no es Cristal, que estos clubes limeños hacen papelones, sobre todo el hincha cusqueño, pondera a su equipo de provincia, al equipo del Cusco, y dicen que está preparado para estas lides, está preparado para estos contextos.
1: Ajá.
3: Y obviamente lo dicen desde el orgullo de haber ganado la Copa Sudamericana, la Recopa, y la Copa Champiñones. Señores, la gente está esperando en el TikTok que hablemos de Curwen. Luego viene Curwen.
1: De la carpeta, más que todo.
3: Y de la carpeta. Ah, pero vamos a ver, porque tenemos un público variado en el Super Show.
1: Ajá.
3: ¿Qué opina usted del partido hoy, 7:30 de la noche, hora peruana? ¿Cuál es el score, el marcador del cuadro cusqueño ante el cuadro brasileño? Repito, que hoy tiene un, digamos, un compromiso con la historia. Porque si le gana, mi estimado Rolly, si le gana Botafogo, ¿sabes qué pasa?
1: ¿Qué pasa?
3: Botafogo pierde.
1: Ya. Entonces, obviamente, pues.
3: Obviamente, hay mucha expectativa alrededor de este partido. Vamos a preguntarle a la gente, ¿cuánto cree que que queda el partido ante el cuadro brasileño?
1: A ver, vamos a ver el score que nos puede dar el día de hoy a través del WhatsApp, el 900-27-785.
3: ¿Sabes qué, Rolly?
1: ¿Qué?
3: Si Cienciano pasa cuarto de final hoy día ante el Botafogo, el cuadro cusqueño se va a meter al bolsillo, escúchame.
1: Ya.
3: $1,875,000.
1: ¡A la miércoles!
3: Más o menos lo que.
1: ¡Qué buen gana billete! ¡Qué rico billete!
3: Lo que gana Miguel Moreno por show.
1: ¡Oh!
3: El 10 estoy en la estación de Barranco.
1: Y tu show solamente es una hora, ¿no? ¿Cuánto?
3: Una hora.
1: Tanta plata para una hora, a la mierda.
3: Increíble.
1: ¡Qué bárbaro!
3: Bueno.
1: Brutal.
3: Brutal. Terrible lo que va a pasar.
1: No, te has metido con un tiburón, hermano. Te has metido con un tiburón.
3: Bueno, señores, entonces 900-27785. Hoy juega el papá. El papá sonará en Río, el papá de Río. Dice la favela de papá, 7:30 de la noche.
1: Ajá.
3: A defender el 6-1, mi
1: ¡ay,
3: estimado
1: papá! ¿Ya puede ingresar o todavía no puede ingresar? ¿Ya puede ingresar o todavía puede ingresar ya?
3: En el siguiente bloque.
1: Fresco todavía, viene fresco todavía.
3: Ya viene la opinión de Turben, señoras y señores.
1: Ay, un ratito.
3: En su bloque, ¿cómo le ponemos? Impuntualidad política.
1: Irresponsabilidad política. Irresponsabilidad política.
3: Irresponsabilidad política, claro. El bloque.
1: Anda, pero dice que ya. No.
3: Luego.
1: Después, un ratito. Máquina, oye. Mejor primero que entre ella.
4: ¡Más adelante!
1: ¡Ay, ay, ay!
4: ¡Ay! ¡Ay, qué rico, apay!
3: ¿Cómo disfrutan los urracos cuando locutan esto? Son de verdad desalmados. Bueno.
1: Más adelante.
3: ¿Cómo que el cuadro de Cienciano ante el cuadro brasileño, el Botafogo hoy? Ya. Copa Sudamericana. Vamos a escuchar los audios 900-20-7785. Un abrazo a la ciudad del Cusco.
1: Queremos que nos den el score el día de hoy.
3: Así es.
1: El score. ¿Quién gana? A ver, danos al toque nada más tu respuesta atrás del WhatsApp. Hola, caribeña, buenos días.
5: Buenos días, muchachos, Radio Caribeña.
1: Hola, cosa, a ver, cuéntanos.
5: Hoy día sí nos sentamos todos los peruanos a mirar a Cienciano y apoyar, pues.
1: Ah,
5: hoy,
1: claro,
5: somos Cienciano.
1: Como debe ser.
5: En la Liga Internacional. Y muchos éxitos, pues, para los muchachos que se muestren, sobre todo a todos los peruanos que están en Cienciano jugando, para que puedan ser, pues, una vitrina de esta liga, para que puedan ver si salen de acá del Perú, ¿no? Saludos, muchachos.
1: Gracias por tu mensaje. Un abrazo. A ver, otro mensaje más. A ver, score para el día de hoy. Hola, buenos días.
6: Habla Rolly.
1: ¿Qué tal, hermano?
6: Habla tío Gonzalo.
1: Gonzalo.
6: Habla sin tocachón por, güey. Oye, el papá clasifica.
1: Hoy ya clasifica el papá ese.
3: Cienciano tiene esa aura internacional, ¿no, mi estimado Rolly? Ahora que está tan de moda esto.
1: Claro
3: de,
1: que sí.
3: La batalla de Laura, ¿no? De verdad, yo me quedé con Laura Voz.
1: Laura.
3: El aura, dice. Primero eran los Terians.
1: Ya.
3: Luego el aura. ¿Qué viene después? Esta generación que causa o que generan estas modas descartables.
1: Yo estoy, ¿no? John. Laura.
3: No, esa Laura no, Aura, digo.
1: Ah, Aura.
3: Dime, ¿los Terians siguen los Terians?
1: Sí, todavía siguen por ahí.
3: Porque escuché a mi vecina decir, soy tu perro.
1: No.
3: Siguen los Terians, ¿no? Siguen, ¿no?
1: Sí, oye.
3: Bueno.
1: ¿Por qué lo llevas para otro lado tú,
3: Bueno, a defender el 6-1. Vamos con más audio, 900-20-7785.
1: Vamos a escuchar entonces lo que nos dice la gente a través de su score para el día de hoy. Hola, caribeña, buenos días.
7: Habla Rolly.
1: ¿Qué tal, mano?
7: ¿Qué es el tío Gonzalo, la regadera que habla? Hoy ya gana el Cienciano.
3: Estoy fallando en mis imitaciones.
7: Nada más.
3: Estoy fallando en mis imitaciones.
7: Esto es increíble.
1: ¿Por qué te dice Gonzalo si estás haciendo de Eri Flecha?
3: Estoy perdiendo la calidad de imitador que era. Desde que ustedes me vacilan al aire. No. Bueno,
1: ya.
3: Apoyar al Cienciano que hoy juega al Perú.
1: Ay, vamos a ver. Hola, caribeña, buenos días.
8: Habla Rolly, ¿qué tal? ¿Cómo estás?
1: Bien, mi hermano, sentado.
8: Habla tío Cabeza Pulpo.
1: Oye, que falta de respeto.
8: Hoy día gana Cienciano, hermano. Cienciano. Upa, pam. El Cienciano, el pum, pam. Cienciano hoy día gana. Yo que soy de Alianza Lima, pero hay que apoyar al equipo peruano. Yeah. Cienciano es Cienciano, siempre sacando la cara por todos los peruanos.
3: Rolly, gracias. Dicen algunos que deben colocar al burro ahí en la defensa. Al burro el Cienciano, porque el burro dice que tiene ahí...
1: ¿Qué tiene que ver don Pedro acá, hermano?
3: No, el Cienciano tiene su mascota que es el burro.
1: Ah, ya, okay.
3: El burro tiene su tranquera. Pone la tranquera, no pasa nada, señores, ahí.
1: Pasó.
3: El Cienciano del 2003 tiene que volver con esa aura.
1: Ajá.
3: Con esa mística. ¿Te acuerdas de Carti? ¿Te acuerdas de Aras?
1: Claro.
3: ¿Te acuerdas de, en su momento, Carlos Lobatón también? Lugo.
1: Claro.
3: ¿Te acuerdas de Loco Martínez?
1: Ajá.
3: ¿De Alessandro Morán? ¿De Juliano Portilla?
1: Claro.
3: ¿Te acuerdas del Pato Valle? Ay, perdón, digo.
1: Quique Suero también.
3: A propósito, he visto por ahí en la pizarra que Quique está de invitado, ¿no?
1: Ya va a llegar por acá.
3: ¡Sí!
1: Para contar el verdadero chiste del pan que habla. que dura un programa completo para que termine el
3: chiste. Quique venía cuando trabajaba acá, contaba el chiste del pan que habla y se iba. Lo contaba en tres bloques.
1: Ya. Ok, ya, listo. Listo, y ese momento ya. Ahora sí, vamos. Vamos a dar la bienvenida, por favor.
3: En el otro, para buscar mis chistes.
1: Total, espérate.
3: En el otro bloque, para buscar
1: mis chistes. No, todavía, espérate. Lo que pasa es que ha pedido su café todavía, mira. En el Starbucks. Míralo, pues.
3: Oye, Curwen no toma cualquier café.
1: No, mira, espérate.
3: Él solamente toma Star Burro, ¿no? Del Star Burro, ¿no?
1: Star Burro.
3: Yo le dije, acá hay una señora que vende café a $2.
1: Ya,
3: ¿a $2? A $2 no cuesta ni el vaso, me dicen Star Burro.
1: No te creo. Mira, cuidado, güey. Espérate nomás. Vamos a la pausa y regresamos un ratito aquí en el Super Show de la Caribeña.
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1: Continuamos con el programa el día de hoy. Son las 8 de la mañana con 33 minutos. Antes queremos agradecer de manera muy especial a nuestros auspiciadores del programa. Así es. 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
1: 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Ahora sí, vamos a darle la bienvenida una vez más aquí al programa. ¿Qué? ¿Qué pasó? No, me dicen que no ingrese. Que espere ahí nomás.
2: Sí, que espere.
1: Sí, que espere ahí nomás. ¿Qué pasó?
3: Nos vemos mañana.
1: No, pues, no, tampoco, no te vayas. Sí, tampoco,
2: que espere, que espere.
1: Claro, espera, Yesenia, ábrele la puerta, por favor.
3: Bienvenidas y bienvenidos a esta nueva edición. Primero, disculpen la demora, ¿no?
1: Que disculpen la demora. O sea, usted viene cuando ya pasa toda la situación. Bueno, de alguna manera nosotros también hemos estado por aquí cubriendo el espacio, pero viene tan fresco que el programa.
3: Ah, ya, mi.
1: No, pues, así no es, pues.
3: Ah, mi.
1: No le abras.
3: Ah, ok.
1: Ya, ok, ahí no. Mejor mañana vuelves al programa, ¿te parece? Sí, mañana mejor.
3: Nos vemos mañana. Cuídense mucho.
1: Chao. Ya, chao.
4: Qué buena edición, ¿ah?
1: Vamos a empezar el programa el día de hoy, pero atención, aquí empieza su espacio. Brutalidad caribeña.
3: Pues bien, señores, señoras, señeres, los hombres no lloran. Pues los hombres facturan. Y señora Magali, que me ningunea, que dice que soy poca cosa, me ha dedicado 56 minutos de los 76 de su programa. Dígame, invíteme. Y juntos hacemos bajada de Pepita. Por eso, ¿qué va a hacer usted el día 25 de agosto? Porque yo voy a estar en la Caribeña con mi buen amigo Miguel Moreno, que es un cague de risa. Y con él bajo mi Pepita todos los días. Pues, por eso, voy a contarle unos chistecitos. En mi carpeta fiscal, que acabo de enterarme, que tiene puro chistecito, señora Magali. Usted se ha metido con un tiburón. Usted está acostumbrada usted a ampallar guerreritos, cumbiamberos, animadores de orquesta, que no le responden. Yo sí le voy a responder. Usted me saca 500 ampais, yo le saco 500 funda investigaciones. ¿Sabe por qué, señora Magali? Porque yo soy el mejor. Soy el Kraken.
1: ¿El tiburón era?
3: Y voy a comenzar con mi bajada de Pepa. Zun cabezón. Iba a contarles el chiste de la cebolla, pero mejor no, porque terminan llorando. Va el primero. Un celular se metió a un barrio peligroso, un celular, y le robaron todas sus aplicaciones. Para usted, señora Magali, con cariño, ¿cómo convierte un burro en una burra? tome el burro, métalo en un cuarto oscuro hasta que se aburra. Amor, dime algo que me acelere el corazón.
4: Ya, mi amor, ya.
3: Y la chica le dice: Víctor, dejaste tu celular sin clave. Un tipo va a la feria del libro y le dice al vendedor: disculpe, ¿tiene libros para dejar la flojera? Sí, señor, está al fondo del pasillo. ¿No tiene algo más cerca? ¿Sabe por qué, señora Magali, la voy a destruir? Porque yo soy un tiburón. No sé por qué se meten conmigo, si mi único pecado fue amar. Lo único que yo he hecho, cabezón, es amar. Soy el último romántico. Pip, pip, pip, pip, pip, pip, pip. Pero Víctor, ya no vas a ir a la caribeña. Sí, voy a ir. Con la única condición, César, que Miguel Moreno no me vacile. A la primera broma sobre lo que ha pasado en mi vida personal, me voy. Pero Víctor, no te cases. Todo está aquí. Todo está aquí. Señora Magali, soy el mejor. Soy un tiburón. Con más chistecito. Un tipo le dice al otro: pues, buenas tardes, ¿sabe dónde encontrar a la señora de las empanadas? Y el otro le respondió: por supuesto.
1: Bueno, entendí ese chiste, de nuevo pues.
3: Te lo repito.
1: Ya, sí, repítelo.
3: Buenas tardes. Pues, ¿sabe dónde encontrar a la señora de las empanadas?
1: ¿Dónde?
3: Por supuesto. Este era un hotel. Este es un baje de Pepita muy
1: bueno. ¡Uy, uy, uy!
3: Un hotel.
1: Chapaminum.
3: ¿Cómo sería de malo este hotel? ¿Cómo sería de malo que no tenía recepcionista, sino decepcionista? ¿Qué te parece?
1: Buena, buena, buena.
3: Señora Magali, no quiero pensar, señora Magali, que el AMPAE tiene un tufillo político. ¿Sabe qué contiene la carpeta 360? Yo la voy a seguir investigando porque soy inmortal. Soy indestructible. Soy impenetrable. No me entran balas. Soy una fuerza popular.
2: ¡Gracias!
1: ¡Dios mío! Ay, no me aguanto arriba. Tengas un chiste más serio, tú.
3: Pero Víctor, cuéntate otro chiste.
1: ¿Dónde está todo?
3: Rolly es tan tacaño.
1: Uy, ay, ay, ay. ¿Dónde estás comiendo tampoco,
3: Rolly es tan tacaño.
1: ¿Qué?
3: Que cuando te presta atención te cobra el interés.
2: Bueno, ¿va a venir o no, Víctor?
1: Te has metido con tiburón.
2: No, así dice, ¿no? Te has metido con un tiburón. ¿Y sabes por qué te voy a seguir, Magali? Porque soy el mejor.
1: Ya, listo, ya.
2: Los hombres. Los hombres no lloran. Los hombres facturan.
1: Así
2: mi,
1: se...
2: mi único delito.
1: ¿Qué?
2: Fui a amar.
1: Ah, no.
2: ¿Cuántos conectados ahí, oye?
1: A ver.
2: ¿Cómo le gusta a la gente la?
1: Ay, aquí tenemos el saludo. No, así teníamos el saludo.
3: Bienvenidas y
1: no, bienvenidas. No, ya no. Mañana. Hoy día no. Hoy no. Así que lo siento. No le des.
3: Ah, ya.
1: Claro, no. Mañana.
3: Ya, tengo el.
1: Sí, mañana mejor despídete.
2: Este graba.
3: Mañana.
2: Este graba.
3: Cuídense mucho.
2: Este graba.
1: Chau.
2: Este grábalo. Este va para Click.
1: A ver, Click.
2: Pues un niño le dice a su papá: papá, ¿qué son los cuernos? Y el papá le dijo: no sé, hijo, tengo tantas cosas en la cabeza.
1: Oye, vaso.
4: Si a usted no le gusta bailar, si a usted no le gusta gozar, si a usted no le gusta bailar.
2: Todo es con la misión de hacer reír, señor. Oye, si él se vacila, yo también tengo que...
1: Ay, Dios mío.
2: Vamos a la pausa, Rolly.
1: Ay, ya. Oye, te di 50 de volumen, hermano, la voz.
2: No, pero así eso.
1: Es que bajo. Soy un tiburón. O sea, ya no se escucha la voz.
2: No, pero él tiene buen micro también ahí, ¿no? En su programa.
1: No, es que obviamente que esos micrófonos son diferentes para un podcast, pues, ¿no?
2: Sí, pues claro.
1: Son distintos. Estos micrófonos, por ejemplo, no son de condensador. Depende también, ¿no? De la interfase que vas a tener.
2: Claro.
1: Pero en fin, lo importante es que.
5: Pero
1: Víctor. ¿Cuándo vas a venir, Víctor?
2: ¿Cuándo vienes, Víctor?
1: Mucho lo vacilan también ustedes.
3: Ah, ya, me...
1: Ya. Allá.
2: Estás en la cima, Víctor.
1: Estás en la cima, te decía, ¿no? Bueno, entonces vamos con la cima porque también queremos agradecer a nuestros amigos de Entel que están con nosotros a esta hora de la mañana auspiciando el programa. 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
1: 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Ya, ¿Cuánto hicimos?
2: ¿Cuánto llegamos, Rolly?
1: ¿Cuánto llegamos, por favor? ¿Nos comunicas? No es nada para 62K que se corre más bosta.
2: 62,000.
1: A nada, hermano.
2: Seguimos.
1: Pero Miguel.
2: Estás en la cima.
1: Estás allí. Allí. Te has metido con un tiburón. Ese
2: Porque
1: tiburón.
2: Soy.
1: ¿Qué?
2: Soy el mejor.
1: El mejor.
3: Es que no te has metido con un guerrerito.
1: Vamos a la canción, regresamos aquí en la Caribeña.
2: ¡Sí suena!

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1: 8 y 50.
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Ya regresamos un momento más. Ese es el Super Show de la Caribeña. Y hoy tenemos invitado en la cabina. Nos vamos al Circo de la Chola hoy por la noche. 7:30 de la noche la función. Si quieres ganar tus entradas, en un instante más te premiamos.

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1: 9 y 1.
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0: Se acaba la semana, ya hoy estamos jueves, mañana viernes. ¡Oh, qué descubrimiento!
1: Y pasado mañana sábado.
0: Sábado. Pero hoy nos vamos al Circo de la Chola.
2: ¡Sí!
0: Hoy sí nos vamos a divertir, a pasarla bonito. Un espectáculo sin Circe número one en el Circo de la Chola Chabuca el día de hoy a las 7:30 de la noche, donde muchos de los oyentes de la radio han ganado sus cuatro entradas cada uno.
1: Qué bonito, qué bonito.
0: Estamos haciendo Zoom, Miguel, ahí. Te hacemos Zoom también.
1: ¿Ves? Qué bonito.
0: Ame Zoom, ame Zoom.
1: Ame Zoom, cabezón.
0: Ame Zoom.
1: Ya está en camino Quique Suero.
0: Así dice. Ojalá que llegue.
1: Mi compadre más flaco que perro abandonado. Bueno. Ya viene Quique Suero con el chiste del pan que habla.
0: El pan que habla. Hoy empieza y lo termina mañana, por si acaso.
1: Bueno, Rolly.
0: Regalamos las entradas, Miguelito.
1: Sí, solamente manden su Caribe WhatsApp con su chiste y el mejor se lleva las entradas, ¿ya?
0: Ya, ok. Entonces, para que la gente lo tenga claro a esta hora de la mañana, el mejor o los mejores chistes se van a ganar sus cuatro entradas para el Circo de la Chola el día de hoy, la función de las 7:30 de la noche.
1: ¿Ya? Así es.
0: Está bien, ya, muy bien.
1: Rápido.
0: Vamos a esperar entonces para que se pronuncien, para que nos digan, a ver, el día de hoy y nos cuenten su chiste a esta hora de la mañana. Mientras tanto.
1: Oye, los chistes de Curva están buenos, ¿ah? ¿Eh?
0: Pero esos chistes que cuenta bien serio, ¿no?
1: Sí. Dice que había un tipo tan tacaño, que invitaba a la novia a soñar, porque soñar no cuesta nada.
0: ¡Aló, caribeño, buenos días!
3: Habla, tío Ñoco. ¡Oye! Habla, Rolly. Quiero mis entradas para el Circo de Timoteo.
0: ¡Qué buen chiste!
1: Timoteo.
0: Este es un buen chiste, ¿eh?
1: Buen chiste, buen chiste.
0: Vamos a seleccionarlo por acá, pero para bloquearlo.
1: Oye, le dijo el tipo, le dijo, oye, Rolly, ¿me invitas a comer a tu casa?
0: Ya.
1: Me encantaría, pero es que tengo migraña. Yo como todo.
0: Ay, a ver, hola, caribeña, buenos días.
4: Rolly, Manuelito.
0: Manuelito.
4: Por favor, deme las entradas para la Chola Chabuca, no para la Puca, porque para la Puca, no sé cuándo llego.
0: Ya, pero cuenta tu chiste, pe. Tiene que contar tu chiste, pe.
1: Ese es el chiste.
0: Tiene que contar el chiste, pe, bro. A ver, 900-27-785. Los mejores chistes el día de hoy se llevan cuatro entradas cada uno de ellos, ¿ya?
1: Así es.
0: A ver.
1: Oye, le dice la chica a un pata, le dice, tan lindo y sin novia. Pero si tú eres mi novia, te estoy terminando.
0: ¡No! ¡Cruel!
1: Oye, el mejor chiste, cuatro entradas, ¿no, Rolly?
0: Cuatro pases, así es, parecido con la Chola Chabuca.
1: No saben lo que es el espectáculo. El espectáculo de la Chola Chabuca es, de verdad, es un espectáculo internacional, mi estimado Rolly. Hay acróbata de Ucrania, El mago no se sabe dónde es porque ha desaparecido.
0: ¿Y el Llorini? ¿Qué es el Llorini?
1: No, Llorini no está.
0: Ya no está, ¿no? ¿Dónde anda? Llorini. Desapareció.
1: Oye, ese mago Llorini andaba llorando, ¿no?
0: Ha hecho el truco de que desapareció y ya no aparece todavía.
1: Me estás hablando de uno de los primeros magos del Perú, a Llorini.
0: Llorini, pues, Llorini.
1: Claro.
0: ¿Te acuerdas o no? Así a verlo. Hola, buenas.
5: Hola, ¿cómo están? Buenos días. ¿Sabes en qué se parece el corazón al papel higiénico?
0: ¡No!
5: En
0: que el corazón. No lo digas, no. Ya lo sabemos.
1: Oye, Rolly, tú sabes, recordemos este consejo. 9 de cada 10 odontólogos,
0: ¿ya?,
1: recomiendan no meterse en la vía de los demás para conservar los dientes. Nada más. Un saludo a todos los dentistas, los odontólogos. ¿Tú tienes tu odontólogo de cabecera, Rolly?
0: No.
1: O sea, tú vas a cualquier chifa.
0: No. ¡Aló, buenos días!
4: ¡Moreno, Rolly!
0: A ver.
4: Escucha, si me da tres para la Chola Chabuca, ¿de dónde salgo? Pues, ¿de dónde saco para la canchita? Porque esa canchita debe costar como 100 soles.
0: Cuenta tu chiste, pues.
1: Cuenta tu chiste.
0: Aló, buenos días, caribeña. Hello.
2: ¿Qué tal, Rolly? ¿Qué tal, Miguel?
0: A ver.
2: Bien, ¿ustedes saben por qué los estadounidenses son tan malos jugadores de ajedrez?
1: No, no.
0: ¿Por qué?
2: Porque perdieron dos torres.
0: ¡Ay, peste! ¡Oh, no! ¡Eso fue cruel! ¡No!
1: Chiste de humor negro.
0: Sí, no sea malo, Espérate nomás.
1: Oye, tú sabes que le dice un amigo al otro. Oye, dicen? Rolly, Rolly, ¿por qué te echaron de la empresa de ferrocarriles? Ya. Porque entré a la oficina del jefe. ¿Y que solamente por eso te votaron? Es que entré con locomotor y todo. Nada más.
0: ¡Aló, buenos días!
6: Oye, caballero, ¿usted sabe cuál es el último animal que entra en el arca de Noé?
0: ¿Cuál?
6: El delfín.
1: Ahí está.
6: El delfín, caballero.
0: Oye, ¿habían delfines en ese tiempo? ¿Sí?
1: Sí, todo, todo clase de animal. Está bien, pues esa es la gracia.
0: Lo he visto de un día.
1: Esa es la gracia.
0: ¡Aló, caribeña, buenos días!
4: ¡Moreno, Rolly, tú sabes! Oh,
0: ¡otra vez! ¡No, ya, no, ya, no, ya, no, ya, no!
1: Oye, Rolly, eso pata lo debe ya bloqueado, ¿no?
0: ¡Aló, caribeña, buenos días!
7: Días, un saludo a la caribeña. Quiero hacer un chiste. ¿Qué le dice un gusano a otro gusano?
0: ¿Qué le dice?
7: Voy a dar la vuelta a la manzana.
0: Oye.
1: Oye, la vez pasada, Lacey me dijo: qué lindo eres, te voy a pasar mi número. ¿En serio? Sí, pero de zapatos. A ver si me compras uno. Hoy viene Lacey, ¿no?
0: Oye, sí. Oye, más bien, se cortó la señal de la transmisión de TikTok. Creo que ya nos notificaron, ¿ah? Los cortaron.
1: Sí. Se han volado hoy.
0: ¡Salió!
1: Se han bajado el like.
0: Bajaron hoy, nos tumbaron. Ey, ¿dónde está la...?
1: ¿Dónde está la community?
0: Dice, a ver, notificación, ahí está. ¡Hala, mierda!
1: Los chistes seguramente muy fuertes.
0: Generar odio.
1: Ahí está.
0: En el live. Se apagó la transmisión automáticamente.
1: ¿Qué pasó?
0: Ha mandado una notificación diciendo de que en 10 días vuelvan.
1: Este es bien malo, ¿no?
0: Y la gente que está escuchando los chistes se quedaron con las ganas. Hola, cariño, buenos días.
8: Hola, Miguelito. Hola, Rolly.
0: Uy, así va a contar el tema.
8: ¿Cuántos chistes saló? Un padre le dice otro padre, ¿no? Y su lugar está sangrando. ¿Por qué le dice? Porque se cortó la llamada.
0: Oh, Miguelito, tu celular está sangrando, mano.
1: ¿Mi celular está sangrando?
0: Sí.
1: ¿Por qué?
0: Se cortó la llamada.
1: ¡Ya llegó mi amiga Yadira!
0: Hola, buenos días.
9: Miguel, Rolly. Ahí va mi chiste.
0: A ver.
9: La chica que me gustaba me dice por fin: vente a mi casa, que no va a haber nadie.
0: ¡Hala!
9: Pura que me bañé, me cambié, me perfumé y me fui. Y en efecto, no había nadie, se habían ido de viaje. La caribeña sí suena.
0: ¿Qué es un...
1: Tan loco. Oye, la vez... Oye,
0: estamos fregados, mano.
1: Estamos jodidos. Escucha, me fui a comer menú al Allison, pe, aquí en la esquina. Ya. El restaurante que está en la esquina de la radio.
0: Claro, claro.
1: Y me dijo el mozo: ¿qué tal encontró la carne el señor? Ni la encontré, le dije. Ahí te dan. Te dan una hilacha de carne.
0: Aló, buenos días.
10: Hola, hola, hola, hola, Miguelito. Hola, Rolly Javier. ¿Qué tal?
0: Hola, ¿cómo estás?
10: Acá por la ruta del Perú. Pero igual voy a contar mi chistecito. Este era el chofer de Jañaja. Que estaba yendo por la avenida. Por la avenida a la Perú. Y justo le choca el arroz a una camioneta. Con una polarizada. Entonces el chofer le dice: la una que le manió.
0: No se escucha. No se escucha nada, hermano. Se escucha el carro por ahí que está pasando.
1: Ese chiste es antiguo, pues.
0: Sí.
1: Dice que estaba manejando un gago.
0: Ya.
1: Y de pronto estaba manejando tranquilo por la avenida Perú. Y en eso escucha que ¡pum! Mira, lo chocan por atrás. El gago se baja y le dice al del auto que estaba atrás, le dice: adiós. Y se baja un sambo de 2 metros. Y le dice: ¿qué dijiste?
11: En la urna, en oño.
1: Oh, ese chiste debe tener unos 70 años.
0: Año tiene ya, pues. Aló, buenos días, caribeña.
12: Este era un piojanito que estaba cansado de tantas deudas. Ya. agarró un día, se colgó del árbol. Y entonces, al caer, se rompe la rama del árbol. Se cae, se rompe la cabeza. Y entonces Pironito se levanta y dice, ¡guá, caramba! Por quererme suicidar, casi me mato.
1: Ese está bueno. Ese está bueno, Rolly. Me parece que ese tiene que llevarse la cena. Bueno, si te importa mi opinión, no, señor. No sé por qué te digo. Si,
0: o sea, no, al final es tú
1: el. Tú eliges.
0: Aló, buena.
1: Tú eres un maduro.
13: Hola, Miguelito, buen día. ¿Sabes cómo le dicen aquí que suero?
0: ¿Cómo le dicen?
13: Sexy. Porque sí. Tiene problemas con la coca.
0: No sé nada, no, me.
1: Yo no lo escuché bien, si no lo cortaba.
0: Tú me has dicho, saca el audio, ya saca el audio.
1: No, no, yo no te he dicho nunca eso.
0: Saca el audio, dicho.
1: Los audios salen, ¿no?
0: Pero claro, sin saber, fue que iba a decir también. Bailando con esto que. Oye, el pan ya no va a durar 40 minutos, ¿no?
1: No viene,
0: ¿no? Ya no llega, ¿no? ¿Para qué llame entonces si ya estoy yendo?
1: El Quique, bueno, quiero contarles a los amigos oyentes. Quique Sor me ha llamado hace 20 minutos y me ha dicho que en 5 está en la radio.
0: A las 5.
1: Perdón, o a las 5, no sé.
0: Ay, Dios mío.
1: Ya, si no viene, hacemos a Jorge Henderson.
0: A ver, tengo por acá música de. Los audios, ¿no?
1: Oye, Rolly, había una señora cocinera, era tan pero tan egoísta. ¿Ya? Una cocinera tan pero tan egoísta que solamente preparaba para ella. ¿Te hice reír, sí o no? ¡Cántalo, Yadira!
0: Hola, buenos días.
14: ¿Qué tal, Miguelito? ¿Qué tal, Rolly? ¿Cómo estás? Rolly, esta vez hiciste el siguiente. Había una vez el alumno, Miguelito, que está en el colegio.
0: Ya, Miguelito, todo, el alumno.
14: Y agarra y era que su papá había ido un día, pues, ¿no? Y había algo extraño ahí en el colegio, pero que agarra y no le gustaban las niñas, pues, no le gustaban, no gustaba, solo jugaba con chicos, ¿no? Y un día su papá agarra y le pregunta, Miguelito, dime. ¿Qué pasa, hijo? ¿Que no te gustan las chicas? Sí, papá, sí me gustan las chicas.
0: No.
14: Ay,
0: no,
14: ay,
0: no,
14: ya me
0: no.
14: estaba preocupando. Y las largas no, también, papá.
0: No,
14: gracias,
0: no,
14: por
0: la no, acá, afuera. Impúdico.
1: Oye, entonces, un día, antes que venga aquí que suero, un día se estaba tomando una lata de cerveza aquí en el pasillo, Quique.
0: Ya, ya.
1: Y lo encuentra el jefe, a Quique, y le dice, oye, no, Quique, ¿no sabes que... que está prohibido beber aquí en licor en el trabajo? Y Quique le dijo, no se preocupe que no estoy trabajando. Sí, sí. ¿Vendrá o no vendrá?
0: No sé, digo, ya vengo. Es una. Ya estoy llegando, sepáreme una. Dijo, hola, buenas.
15: Hola, Rolly. Hola, Miguel. ¿Sabes qué le dicen aquí que suero? Zapato nuevo.
0: ¿Por qué?
15: Con alcohol afloja. Con alcohol afloja. Así de simple. Y Rolly, que no pase piola. Me dicen 3.58.
1: No lo diga.
0: Oye, cuidado, ¿ah? Cuidado, ¿ah?
1: Le dice la chica al marido, le dice, mi amor, voy a salir un ratito. Échale un ojo a las lentejas, ¿ya? Mejor le echo carne.
0: Listo, terminamos un bloque. Hola.
16: Buenos días, Miguelito. Buenos días, Rolicito.
0: Buen día, señito.
16: Era un niño, pues, que vendía huevos fuera de una iglesia.
1: Ese es bueno, ese es bueno.
16: A las que salían de la misa, les vendía. Pero un día no le fue muy, muy bien. No le fue nada, nada bien. Y al día siguiente, él decide entrar a la iglesia. Entró a la iglesia, se sentó y estaba dándose la misa.
0: ¿Ya?
16: Y vendía los huevos entre las bancas y el sacerdote lo ve y muy enojado dice, saquen a ese niño de los huevos. ¿Ya? Y el niño levantó sus manos y dijo, De los huevos no, de los huevos no. El niño, no, no, no, no, no, de los huevos no, no. Yo me salgo solo, yo me salgo solo. La caribeña sí suena y suena bien.
0: Gracias, señora.
1: Bonito chiste, señora, bonito chiste, gracias. Felicidades. Yo quisiera que se lleve el premio, pero acá el autoritario es este rol.
0: Y acá van a salir tres ganadores, ya cada uno, cuatro pases para ellos. Vamos a elegirlo luego, ya, de los mejores que estamos sacando el día de hoy.
1: ¿Puedo dar mi opinión, Rolly? Todos están bonitos.
0: ¿Acerca de qué? Todos están buenos. Deberían ganar la mayoría, en realidad, pero tenemos contados nada más las entradas. Hola, buenas.
17: Yo quiero mis entradas para el circo de Chalachabuca.
0: Muy bien, escuchamos chiste. Tu chiste entonces, a ver.
17: El espagueti. A ver. ¿Qué le dice un espagueti a otro?
1: ¿Qué le dice?
0: ¿Qué le dice?
17: Oye, mi cuerpo pide salsa.
1: Qué bueno. Qué bueno. Qué bueno.
0: Para contarlo en reunión de amigos.
1: ¿Sabes? No, está muy bueno, soy sanito. Está como ese que le dice, amor, los tallerines se están pegando, por mí que se mate.
0: Vamos a la pausa comercial, volvemos aquí.

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2: Oye, estaba mandando un audio y me he dado cuenta que esté conectado al TikTok, ¿no?
1: Estamos conectados en vivo a través del TikTok. Obviamente recuperamos la señal porque se había caído.
2: Se escuchó toda mi conversa.
1: Hoy estamos con
2: señoras
1: nosotros.
2: Señoras y señores, como hace años en la mesa de conducción del Super Show, acaba de llegar Mauro Iribarre.
1: No, pues, no sea malo.
2: No, Mauro Iribarre, no. Preséntalo, Rolito.
1: Con ustedes, una vez más, después de tantas lunas, volvemos a encontrarnos aquí en la cabina de radio porque fue parte también del Super Show. Madrugaba para llegar tempranito, 6:00 de la mañana. Nadie lo creía, nadie le tenía fe, pero hasta el último, Dios.
3: Oye, ya, no me anuncie.
1: ¡Bienvenido, Quique Suero! ¡Ay, amigo! ¿Cómo está? Bienvenido, Quique. ¿Qué pasó?
2: ¿Qué pasó, Quique?
3: No, nada, sino que, ¿cómo se llama? Ante todo, quiero saludarte, Miguel, después de tantos años, hermano. Rolly. Oye, ¿han alejado la mesa de conducción?
1: Ustedes se han ido muy atrás.
3: ¿Ah?
1: Se han ido muy atrás ustedes.
2: No, lo que pasa es que la vez pasada casi nos chocamos.
3: No, y aparte que mejor para no verlo de cerca este pata.
1: Vete,
2: porque te parece que Rolly tiene un rostro un poquito...
3: Oye, para venirme.
1: ¿Qué ha pasado?
2: Te cambió el tema.
3: Sí. Oye, esta pita de Guaylas, hermano.
2: Ya. ¿Qué ha pasado?
3: ¿Qué porquería? Hasta ahorita no lo arreglan, puro hueco.
2: Dirígete al alcalde, por favor, de Chorrillos.
3: Señor alcalde de Chorrillos, por favor.
1: Claro.
3: He salido de mi casa a las 5 de la mañana, hermano.
2: 5 de la mañana.
3: 5 de la mañana.
2: ¿No será que te has parado en un lugar por ahí a calentar?
3: ¡Nah! ¿Qué lugar?
1: A desayunar.
3: ¿Cómo se llama este? Oye, qué bravo. ¿Tú de qué hora sale tu casa?
2: Yo salgo a las 4 de la mañana. Yo estoy en Los Olivos ahora.
3: Ah, porque estaba viendo que uno
2: sí, ahora
3: con,
2: ya...
3: con Rufo, con tu perro.
2: Sí, ahora me
3: estaba prohibido. Mira, yo te voy a decir la verdad.
1: Ya, Dios, a ver, cuéntalo.
3: Él vivía en un edificio. Ya, un edificio. Ya, prestigio.
1: Ya.
3: Frente al mar.
1: Mira, lo que no cuenta él, ¿eh? Mira lo que...
3: No, yo te digo, la verdad.
1: Es la verdad, la verdad.
2: Cuando estaba con plata, vivía frente al mar.
3: Su perro Rufo.
1: Ya.
3: Su perro todo carachoso, pulgoso. Y agarra
1: y... Y su perro tiene TikTok, oye.
3: Y había un letrero grandazo
1: ya,
3: que decía prohibida mascotas.
1: Ya.
3: Nada de gato, ni nada. Y este señor... Lo metió al Rufo envuelto en un colchón.
2: Ya. Cuenta, coño.
3: Y el Rufo.
1: Y abajo.
3: Le gusta. Al Rufo.
2: Y me eché encima el colchón. Tiene su Instagram, Rufo Rufián.
3: A Rufo le gustaba aullar en la madrugada. Oye, la gente no.
2: Claro.
3: La vinieron con serenago, policía, todo.
2: ¿Por el perro?
3: No, por ti. Se lo llevaron y lo dejaron al perro.
2: ¿Y lo dejaron al perro?
3: Al perro. Un saludo para Rufo, Rufito.
2: Tiene su Instagram, Rufo el Rufián, en redes sociales.
3: No, ese Rufito es maestraba.
2: ¿Cómo con maestraba?
3: Claro. Está como...
2: Tú también tienes tu perro. ¿Cómo se llama tu perro? Este?
3: ¿Ah?
2: ¿Cómo se llama tu perro?
3: Mi perro se llama Ron.
2: Ron, ven para acá.
1: Te le ha puesto nombre de tragos a sus animales.
3: Mi gato se llama Cóctel. Oye, ¿tú te acuerdas de...?
2: Oye, Quique, ¿cuántos años? Ahora estoy viendo y preguntabas... Tú has salido 5 de la mañana y yo salgo a las 5 de Lima Norte.
1: Yeah.
2: Y acá llego 6:30.
3: Pero hay más libres.
2: Pero me levanto a las 4.
3: Claro, ¿ah? Claro.
2: Para poder llegar.
3: Claro, claro.
2: Pero antes, cuando viví en Miraflores, me venía en 5 minutos.
3: Por eso este loco se... Bueno, yo vivo en el Callao, que por toda la Costa Verde, pues estoy en un ratito, ¿no?
1: Claro.
3: Pero, hermano, el tráfico ahí en Costa Verde es terrible.
1: No, y esta hora es complicado.
2: Rolly, Quique, un día para llegar a la radio, no llegaba, pues. ¿Y por qué no llega? No llegaba, pero... Y le digo, ¿por qué te demoró? No, que había mucho tráfico y quería orinarme. Y entonces, pero también quería hacer lo otro. Y me he metido al... Porque veía sus zapatos tan con arena. Y se había metido a la playa. ¿Tú te imaginas a Kike a las 6:30 de la mañana metido en el mar?
3: La, veces, la gente que pasaba pensaba que era surfer.
2: Estaba encima.
1: Corredor de tabla, mano.
2: Así estaba.
3: Oye, no. Y un día, Miguel, cuando también no venía otro preocupado, ¿qué pasa? Que se había caído el puente, ¿no?
2: Sí, claro. ¿El puente? ¿Cuál puente? Oye, si yo no vengo por puente.
3: No, que se había caído un puente. Ah, no eras tú, era el
2: Pato Valle.
3: El Pato.
2: Él está imitando al Pato Donald, mira.
1: ¿No te parece? Son efectos aquí de la computadora.
2: Quique, ahí, antes que se termine el tiempo, por favor, regálanos el chiste del pan que habla. Del pan que habla, por favor.
3: Escuchen, comunico y aviso.
1: Atentos.
3: Hasta el día lunes nomás está el Gran Circo de la Chola Chabuca en Plaza Norte. Hasta así este es. Lunes, ¿ah?
1: Ajá.
3: Tremendo espectáculo.
2: Tremendo show.
3: Tremendo espectáculo. Así que hasta este lunes, señoras, atención Perú, disfruten con su familia, con su, es un espectáculo, pero él es, no es el circo, es el circo.
1: Ay, ay, ay.
2: No es cualquier circo, es
3: no.
2: ¿Mejor que el de la Puca?
1: Sí. 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
1: Volviste al reventonazo luego de que saliste acá de la Caribeña, ¿no?
3: Sí.
1: ¡Qué suerte!
3: No, escúchame. No salí. Me sacaron. No.
1: Y no digas por qué, ¿eh? Por favor, no digas.
3: Salí 10 minutos antes de que termine el show porque tenía que viajar a Arequipa.
2: No, ¿sabe lo que dijo? Ahorita tengo una emergencia, ahorita vengo. Tengo una emergencia, mi esposa se ha puesto mal, se fue de la cabina.
1: Y nunca más regresó,
2: güey. Y me acuerdo que me dijo acá la jefa, me dijo, no, dice que su esposa se ha puesto mal, por eso se ha ido. Pero si ahorita el de redes, Sergio tiene la culpa. Porque, pero Sergio lo ha visto ahorita
3: En el aeropuerto.
1: Ahorita vengo, hijo, voy al baño. Nunca
3: saludo para Karencita, Capuñado. Para Robert también, para toda la gente hermosa.
1: Ay, te soy franco, yo habré escuchado esa excusa un montón de veces, pero no, es broma. No, y ese es de verdad.
3: Hay un chistecito que...
1: A ver, vamos con chistes. Chistecitos,
3: de,
1: a ver.
3: El de pan que habla, si hay otra oportunidad, ahí lo cuento. Ahorita no. Escucha. No, había un tipo... al que le caiga el guante, que se lo chante. A todos los radioescuchas y a todos los que están viendo.
1: Ya está, vamos.
3: Había un tipo que era cuarentón, ¿ya? Y era solterón. Y no sé, ¿sabes qué? Solterón mantenido. Lo mantenía la mamá, el papá también, de la jubilación que cobraban, le daban a este manganzonazo vago. Y no sé qué, paraba durmiendo hasta tarde. Total, que bueno. Un día llega a su casa y le dice, papá, te traigo una noticia. Mi hijito, papá, me voy a casar. Ay, qué bien, hijito, te felicito. Tráeme el champán, salud. Bien, ya que te cases, hijito. ¿Cómo se llama la novia?
4: Úrsula.
3: Ay, papá. Ay, hijito, esa Úrsula es una tremenda.
2: No lo digo.
1: No.
2: Ah, era.
3: ¡Pucha mímica, nomás!
2: Era brava.
4: Oh, papá, no hables así, papá.
3: Ya yo te digo, no vas a rezar con todo el barrio. Se va. Ya no me dice, se va. Y se encuentra con su mamá que entra a su casa.
2: Ya.
3: ¿Qué pasa, hijo? No, mamá, que mi papá le ha dicho cómo va a casar. Ay, hijito, te vas a casar, ya tienes 40 años, qué bien, hijito, que te vayas a casar.
4: Pero mi papá está mal, o habla mal de mi novia.
3: Deja que yo hable con él, no te preocupes, yo lo voy a convencer. No te preocupes, ¿cómo se llama la novia?
4: Úrsula.
3: Ay, hijito, es una...
2: ¿Qué tal?
3: Ya, sí, ya, mamá, no me digas nada, y se va a tomar de amargo a la cantina, encontrar claro. Todas sus patas. ¿O qué pasa, Lucho? No, que mi papá, mi mamá, dije que me voy a casar y han hablado pues, tonteras de mi novia. Que esto... No te preocupes, sí, los padres.
2: Así son los padres.
3: Sí, el celoso. Después se les pasa con los nietos. Cásate, nomás hermano. ¿Cómo se llama la novia?
4: Úrsula.
1: ¡Baila!
3: ¡Oye! ¡Oh! ¡Úrsula! ¡No!
2: ¿Qué tal reputación tenía Úrsula?
3: Yo le he visto a la espalda al hijo del tipo todavía. De cerquita, mira. Mira que te mira.
2: O sea,
3: la
2: que era conocidísima.
3: Sí, mira la fineza. Yo le he visto a la espalda de cerquita, que el otro tiene una rectanga. Oye, sé que se va. Ya no me iban a acompañar.
2: Hasta sus amigos sabían.
3: ¿No? Todo, pues. Se va a la iglesia. Vuelve con el cura.
2: Puta, no, pues.
3: Señor cura, ¿qué, qué pase, hijo? Señor cura, sé que me voy a casar. Está bien, pues, hijo, te cases, está bien. ¿Y cuál es el problema? No, es que le dije a mi papá que me voy a casar. Mi papá habló mal de mi novia. Y mi mamá también, que habló mal de mi novia. No, hijo, sí, son padres, pues, los... Y mis amigos también hablan mal de mi novia. No, es envidia, no te preocupes. Tú cásate nomás, hijo. ¿Cómo se llama tu novia? Dijo el cura. Dice que es una... Hijo, ¿sabes qué? No hables mal de Úrsula, le dijo. Podrá hacer lo que quiera, pero bueno, muchacha.
2: Sí, o sea, era conocidísimo.
1: No le preguntó ni el nombre, pero ya sabía que
2: ya
1: era Úrsula.
2: Sabía que era Úrsula.
3: Sí, sí.
2: Ya, ahora sí, el pan que habla. ¿Hay tiempo para el pan que habla?
3: ¿Hay o no hay?
1: Sí.
2: Habla, Pedro Rolly.
1: Sí, vamos a ver.
3: ¿Hay o no hay?
1: Vamos.
2: Ya, ahora sí viene el pan que habla. Señoras y señores, sí, esta es la verdadera versión, ¿no?
3: La versión original. Eso se presentó en el circo de la Chola Chabuca.
2: Ya.
3: Señoras y señores, vamos a presentar. ¡El pan que habla!
1: ¡Bravo! ¡Bravo!
3: Función de despedida, dijo.
2: Para cerrar la temporada.
3: El lunes, cierran, sí. El pan que agarre este... Ah, no, fue el sábado pasado, lo presentó. El pan que habla.
1: Ya.
3: Y total que... Oye, la gente... ¡Uy, el pan que habla! ¡Nunca he visto un pan que habla!
1: ¡Claro, oye! No, vamos a ver el pan que habla ahí.
3: Uy, la gente en los edificios con larga vista para ver, pues no había...
2: Nadie se quería perder el número.
3: No, del pan que habla.
2: Del pan que habla.
3: Sí. Total que agarre y este... ¡Señoras y señores! ¡Redoble, señor!
1: Ajá, ¡vamos!
2: ¡Redoble tarola!
3: Presentamos en el escenario... ¡Al contorsionista! ¿Y la gente?
1: ¡No! ¡Ay, el no! ¡Ey, no! ¡Ey! ¡Ay, qué es el pan que habla hoy!
3: ¡Queremos el pan que habla! ¡Vamos
1: a ganar
3: el pan que habla!
1: ¡Contorsionista, vete, cabrón! ¡Esos extorsionistas! ¡No, no! ¡Fuera, acá no! ¡El pan que
3: contorsionista.
1: Habla!
3: ¡Contorsionista! Se doble el contorsionista.
2: Los extorsionistas son los que extorsionan a los contorsionistas.
3: Claro. Se doble el contorsionista como chicle. Lo agarran así, pum, lo botan fuera. Señoras y señores. Todo silencio, ¿eh? Señoras y señores, con ustedes, presentamos a la mujer barbuda.
1: ¡No, no, no, no, no, no, no, no, no! La barbuda, no. El pan que habla, oye.
3: Y salió una mujer en minifalda y sin forro.
1: No, por Dios, no.
3: No queremos la mujer.
1: Queremos el pan que habla, oye. ¿Cómo sería una minifalda?
2: La mujer barbuda.
1: Oye, palio.
3: No queremos
1: el pan que habla, oye. Ya sigue, sí.
3: Ya.
1: Y ahora.
3: Sí. La agarraron. Le trajeron una presto barba a los gitanos y fuera. Y la botaron a la mujer barbuda. Se fue bien afeitada.
1: Se fue bien afeitada. Sí. No, ya vamos, quiero el pan que habla, quiero.
2: Apúrate que ya llegó
3: Lesslie. Señoras y señores, silencio en el circo. Silencio total. Presentamos por primera vez
2: ya.
3: Al pan que habla.
1: Para eso, para mi entrada, ya ves.
5: ¿Para
1: qué habla, gente? ¿Para qué habla?
5: Siéntate, siéntate.
1: Vete, hoy deja ver. Ya, sal de ahí.
3: Canchita, cancha, ceviche, pan de
1: déjame ver, oye.
5: Salga, señora, queremos el pan que habla.
3: Tallarines con aceite. ¡Ah,
1: chica! ¡Espera! ¡Déjame ver al pan!
2: ¿Tallarines con qué?
3: Con aceituna.
2: Ay, antes de tallarines con aceite.
3: ¡Sale! Queremos. ¡Sale! Queremos.
5: ¿El pan que hablas?
3: Sí. Y sale un tipo con frac, bien vestido con su corbata noche.
2: Ya.
3: Y una bandeja traía un pan francés.
2: Ah, ya estaba la estrella.
3: Sí.
2: Estaba preparada la estrella.
3: Sí. Y el El pan salió con su corbata.
2: Ah, el pan tenía
1: con
2: su
1: corbata.
2: Sí, el pan tenía su michi.
1: Con sí. Corbata, a la miércoles.
3: Total, que todo silencio total. Ahí está el pan con. Está el pan que habla.
1: No,
3: no
1: te escucho
3: lo va,
1: nada.
2: Lo van a despertar.
3: Sí. Señoras y señores, pedimos silencio absoluto. Y le pusieron un micrófono al pan todavía.
2: Ah, sí.
3: Así.
2: Allá.
3: Para este número, señoras y señores, necesitamos un voluntario del público.
1: Yo voy.
3: A ver, el.
1: Ya, Miguel, ya.
3: El cabezón.
1: Yo.
3: Miguel, ya, venga. Miguel. Y la gente murmura, seguramente este. Para que le ponga el micrófono y se escuche clarito.
1: Ya, para que le ponga el micrófono.
3: Sí. Y total que traen un spray con agua.
1: Un spray, ya.
3: Ah, seguramente le van a echar agua helada y el pan va a gritar de frío.
2: Claro, claro.
3: Le especuló a la gente.
2: Apúrate, por favor.
3: Échele spray al pan, le dije, con agua.
2: Y el voluntario.
3: Sí, el voluntario. Y la gente dice, seguramente le va a echar agua helada y el pan va a hablar ahí.
2: Va a gritar.
3: ¡Claro! Va a gritar de frío. Y... Muy bien.
2: ¿Cómo suena el spray?
3: Ahora, ponga el dedo en el pan.
2: Ya.
3: El medio. Y el tipo mete el dedo así y ya. Se hundió.
2: Se hundió el dedo.
3: Así. Ajá. Díganos ahora al público cómo está el pan. Está hablando. Gracias, señores. El pan está hablando. Gracias. Nos vemos. Mañana 3 funciones con el pan.
1: ¡El estafador! Acá voy.
2: Extraordinario el pan que habla.
1: Devuélveme mi entrada. Hoy me has estafado con que el pan está hablando.
3: Mañana hay 3 funciones.
1: 3 funciones, estafado por el estafador.
2: Hoy se han largado de acá.
1: Media hora.
3: Ella es la que vendía boletos.
2: Bueno, Quique, ¿dónde te estás presentando?
3: No, por el momento...
2: ¿En qué hogar te presentas?
3: No, ahorita estoy coordinando para mi aniversario. No se olviden que el día 4 de septiembre, Fernando Armas se presenta en el Bianca por su aniversario. Tremendo espectáculo, así que a partir de las 8 de la noche en el Bianca, las entradas por Teleticket. Así que, Fernandito, este es 4 de septiembre en el Bianca de Barranco. Todo el mundo a acompañarlo. Entradas porque, limitadas.
1: Claro.
2: Lo que gane en ese evento va a ser su quinto piso del kinder.
3: ¡Ah!
2: Hay que construir un edificio. ¿Eh? No solo.
3: Y el hasta el día lunes, el Circo de la Chola de Chabuca, que está en Plaza Norte, hasta este día lunes, tremendo espectáculo, no se lo pierdan.
2: Ya.
3: Así que hoy hay una función, mañana el domingo, lunes la última función, así que todos invitados.
1: Ya saben, están invitados entonces para que puedan disfrutar de un show muy bonito. Y desde luego también, hoy día nos vamos al Circo de la Chola Chabuca, hoy a las 7:30 de la noche. Esperemos encontrar a toda la familia, que la pase súper bien, ¿no?
3: Chau, gracias.
1: ¿Qué, yo te vas?
3: No, me quedo acá.
1: Sí, para que te despides hoy.
2: Un ratito.
1: Espérate un ratito, mi querido. Mi querido. Oye, Miguelito, ¿por qué te estás riendo solo ahí, hermano?
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2: Y gracias, Quique, siempre es un gusto verte, no, hermano.
1: Igual, sí,
2: y que estés bien y que estés con buen estado físico. Te veo seco, ¿eh?
1: ¿Cuál seco? Si está bien.
2: Por eso está seco, pues. No tiene nada de grasa.
1: No, si está bien.
3: No, qué bien.
1: No te saques la casaca, hermano.
2: Esta fibra. La vez pasada pidió un seco y te trajeron un espejo, ¿no?
3: Oye, ¿puedo mandar un saludito a mi esposa?
1: ¡Claro!
2: Por favor, la señora.
3: Espérate, ¿cómo se llama este?
1: ¡Viste, cuchillo!
3: ¡Ah, Victoria! Para ti, mi amor.
1: Hoy estás durando, ¿ah? ¿Eh?
2: Y para tu perro Ron.
3: Ah, para mi perro Ron y para mi Rufo.
1: Y para tu gato.
3: Para mi gato.
2: Tu gato
1: Pilsen.
2: Tu gato Pilsen.
1: Cóctel, le dijo.
2: Bueno. Gracias, Quique.
3: Okay.
2: ¿No te vas a presentar en ningún evento?
3: No, estoy preparando un aniversario.
2: ¿Tu aniversario?
3: Sí. Okay. Melcocha también está haciendo su despedida.
1: Melcocha.
3: Melcocha también.
2: ¿Despedida de vida o de qué?
3: No, no, de ya de...
1: ¿Se retira ya de las tablas? ¿En serio?
3: De las tablas, sí.
2: ¿Despedida de vida o qué?
1: El otro lo está...
2: Está con su chibola, ¿no?
1: Sí.
2: Que le vaya bien.
3: Sí, sí, que le vaya bien.
2: Gracias, Quique.
3: A ustedes, gracias. Gracias, caribeña.
1: ¿Quién te vas?
3: No, cámbiate.
1: Ay, está que te despido hace rato.
3: Pero no dice
2: que juega, el que como él es el que mira los tiempos, es que se vacila.
1: No, pues que está que te pide, ya me voy, chao, gracias.
3: Entonces, sí, pues,
2: entonces, que
1: volvemos todavía en otro, el último bloque.
3: Sí, ah, bueno. Ya, claro, yo no sé, pues.
2: Volvemos, pero vamos a la pausa.
1: Ya rezamos. Ya

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0: ahora me entero que te vas a casar con mi mejor amigo. ¡Qué dolor!
1: ¡Qué dolor! ¿Cómo duele, no, Rolly?
0: Imagínate, hermano.
1: Duele sobre todo cuando abres la lata de cerveza, se te mete la uña en el... No, este...
2: Voy a probar.
0: Y hablando de chelas...
2: Me ha traído la señorita...
1: ¿Quién te ha traído? ¿Agua o pisco?
0: Voy a agua destilada.
2: Voy a probar qué es.
1: Vodka
2: es. Empezar.
0: Agua destilada es.
2: Gracias.
1: A ver, está probando. ¿Qué pasó? Raro, ¿no? Perdón, un ratito.
0: ¿Qué
1: sucede? No le sabe bien el agua.
2: Espérate.
1: Un ratito.
2: Es agua. Pase, pues.
1: Ahora sí, Quique. Muchas gracias, Quique. ¿Tiene redes sociales, Quique?
2: En TikTok como Quique Suero 1, con número, Quique Suero 1.
1: Ya.
2: En Facebook como Quique Suero, pero hay varios Quique Sueros en Facebook.
0: Sí, ¿no? hay bastante truchos.
2: Sí, pero el verdadero es el que estoy
1: con
2: mi hijita cargado. Un saludo para mis bebés también. Que me están escuchando.
1: Que te siga yendo bien con tu familia, con tu esposa Victoria.
0: Claro,
1: Victoria,
0: un abrazo hermosa, grande. Gracias. Ya.
2: Está estudiando. ¿Ah?
1: ¿Sigues haciendo cabrito de perro? ¿Te acuerdas cuando me invitaste?
0: ¿Cabrito de perro?
2: Sí.
0: Miércoles.
1: Un día cocinó para nosotros, pero.
2: Sí.
1: Y yo digo, ¿tantas presas te han vendido en un cabrito? Sí, me lo han regalado, me dijo.
2: Sí. En el mercado hay bastante ahí que botados. No, yo cocino.
0: No, tú tienes una sazón riquísima.
2: Un saludo para todos los taxistas, hermano, que están en sintonía. Un saludo para toda la gente que están en el volante, a los microbuseros,
1: a
2: toda la gente de los mercados, a la gente de acá en la esquina del grifo. ¿Te acuerdas que comíamos ese pan horrible? Claro. Ese pan con ¿cómo se llama? Marina de pescado, ¿no? Sí.
1: Quique, ¿te acuerdas cuando tenías tu cuarto arriba en las cucardas?
2: Claro. Claro.
1: Ahí vivía, pues.
2: Claro,
0: era cierto.
1: Era cierto.
2: Sí.
1: O sea, el chino lo contrató para varios eventos, pero para que cumpla le dio un cuarto arriba.
2: Arriba. Me quería vivir ahí. Ahí conocí a mi señora. ¡No! No, mentira. Es broma.
0: A ver, vamos. Otro chiste. Al tiempo ya no da, ya, ¿no?
1: Ya no.
0: Es que los chistes que tienes tú son de 12 pulgadas, pues, ¿no? Sí, son versiones extendidas.
2: Ay, hay chiquitos también.
0: Vamos.
2: El loro entra a un corral donde había bastante gallina.
1: ¿El loro?
2: Un loro.
1: Ya.
2: Y dijo: ¿Quién es el gallo aquí? ¿Quién es el gallo aquí? Ahorita lo quiero al frente, dijo el loro.
0: Ajá.
2: Y se acercó un gallazo así de pelea, un pechazo. ¡Yo soy el gallo! Y el loro, ya, solo quería que me despiertes a las 5 de la mañana.
1: Suavecito nomás.
0: No, me...
1: Oye, ¿te acuerdas del borracho ese que estaba en el columpio?
2: Ah, también. Oye,
1: ese cuéntale.
2: A ver.
1: Ese.
2: Rolly, una consulta. Yo quiero preguntarle a...
1: Sigue, porque de aquí sigue Lacey.
0: Al público. Yo quiero preguntarle al público. ¿Y a qué vas a preguntar al público?
2: Ya, a ti y a Miguel le voy a hacer una pregunta de verdad.
0: Ya.
2: Porque yo cocino, Miguel.
1: Sí, claro.
2: Yo cocino.
0: Ya.
2: Rolly, ya.
0: Y, dale.
2: Y ustedes, me imagino que algo de cocina deben saber.
1: Claro.
2: O al menos tienen una idea.
1: Claro.
2: Esto es lógica nomás.
1: Claro.
2: Por ejemplo, en el antiguo Perú y en la sierra hasta ahorita se estila que para que la carne no se malogre, le echan sal y lo dejan ahí, pues,
1: arriba.
2: Se seque, lo dejan ahí colgando con sal y ya ahí se vuelve charqui. Y eso,
1: carne seca.
2: Claro, lo yuquito, todo. Y en el norte, en el rico norte, le echan también sal al pescado y a las caballas, por ejemplo.
0: Claro.
1: Caballa salada.
2: O sea, y ahí se queda, o sea, no necesita frigidez, claro. Nada.
0: No, los cuelgan ahí el cordel y para que se sequen, pues, ¿no?
1: Sí.
2: Claro. Y cualquier pescado, ¿eh?
1: Claro.
2: Y siendo pescado,
1: sí.
2: Que es el más propenso a... Ahora,

0: Le pregunto a usted. Una carne, ¿cuánto tiempo puede durar sin descomponerse fuera del frigider? En invierno.
1: ¿En invierno?
0: Más o menos.
1: 3 días.
2: Pues, no, yo comparo, un par de días.
0: ¿Y en verano?
2: En verano se malogra
1: un día. Un día.
2: Raro.
0: Qué raro.
2: ¿Por qué?
0: Porque yo tengo una carne que tiene más de...
2: ¡No!
0: ¡No! No se malogra porque... No. Yo le he hecho hielo seco. Más de 50 años.
1: Ahí está, es un pelícano disecado. Ya, gracias, Quique.
2: Es un pavo.
1: Vamos a grabar.
2: ¡Vámonos conmigo!
3: ¡Gracias, Quique Suero!
0: ¡Nos vemos!
2: Recuerden el reggaetonazo de la Chola. Y además, el día de hoy nos vamos al circo de la Chola. Hoy, 7:30 de la noche. Bueno, gracias por todo. Volvemos mañana, viernes, fin de semana.
0: Chao.
2: Gracias, Quique. Gracias.
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2: Gracias, muchachos. Chao, chao.
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2: 10:03 a.m.
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0: 10 y 30 de la mañana en la caribeña, así suena, mi querida Yadi.
1: Bien.
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0: 10 y 31 minutos.
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0: 9:37, continuamos. Estamos presentando a esta hora los Caribe Pedidos. Mi querida Lacy, te veo, pero no sé, súper entretenida.
1: Ay, ¿cómo estás, Emilio? Bien, así bien, es, bien. Como siempre, disfrutando de lo mejor el día de hoy, 10:37 de la mañana.
0: ¿Sigue buscando departamento?
1: Seguimos buscando. Como loca.
0: ¿Qué distrito se ha recorrido visitando ahí?
1: Jesús María.
0: Ya uno, va,
1: San
0: muy bien.
1: Isidro.
0: A su madre,
1: Pueblo Libre.
0: Oye, pero ese chamba lleva tiempo también,
1: ¿ah? Lince, Lince límite de ahora, porque tú vas y ahora es límite, Lince, límite. Lince, límite con San Isidro.
0: Yeah.
1: Magdalena, límite con San Isidro.
0: Bueno.
1: Jesús María, límite. Ahora te cobran así por el límite.
0: Bueno, sí, sí, sí, es cierto. Cada metro cuadrado en cada distrito tiene un valor diferente.
1: Pero
0: ¿no?
1: Qué gracioso, porque yo digo, pero este señor es de Jesús María, pero el límite con San Isidro.
0: Es como que yo te cuente el caso de Surco con Chorrillos. Hay lugares de Chorrillos que están, bueno, pertenecen a Surco.
1: Oye, de verdad.
0: Y tributan ahí.
1: Y es verdad, no, y también el otro día veo en las noticias, pues, donde una vecina ¿ya? había hecho, pues, su bodega y había puesto unas mesitas afuera. Y va el alcalde, pues, y le dice: señora, este Chorrillo, me va a sacar esta mesa que no me va a dar respeto. Y le dice: no, yo soy Surco. Así, entonces, tú eres Surco, le dijo. Entonces, igual te lo saco y cuando venga, que te empadrone Surco. Le
0: dice, pero está en su razón, ¿no? Claro.
1: No, yo soy Surco, dijo la señora más mosca.
0: ¿Qué lío debe haber ahí? No sé, me imagino un lío que viene de años atrás, así que de una u otra manera, pues, no se soluciona. Pero, ya deberían ponerle.
1: Pero la gente cuando le conviene Surco,
0: Sí, sí, sí. Hubo hace poco alineamiento, ¿verdad? De las casas y todo eso por aquí en la zona de Chorrillos. Y bueno, pues pasó lo que tú también estabas comentándome.
1: Oye, sí, de verdad que todo el mundo está ahora, bueno, buscando departamento, cambio de todo. Entonces,
0: sí, sí. ¿Qué quieren? ¿Primer piso?
1: Sótano ya. Ah, no. Y ahora lo nuevo raro que no sabía. Ahora ya también te alquilan semisótano.
0: Semisótano, ya. Sí, claro, ya claro.
1: Ya
0: debajo.
1: O sea, al costado de la cochera.
0: Oye, pero yo me imagino que...
1: Pero es más peligroso, creo.
0: Sí, y debe haber bastante humedad también. Te imagino, claro, muy abajo.
1: Bueno, semisótano. Y ahora, pues...
0: Otro de que tampoco no circula el aire, ¿no?
1: Tú alquilas segundo piso y de repente segundo piso ya no es segundo piso, sino ya es tercer piso. ¿Por qué? Porque el primer piso...
0: Exacto, así está
1: es
0: denominado.
1: Recepción.
0: Sí, sí, sí.
1: Entonces
0: sí.
1: Eso no cuenta. Entonces ya el segundo es el primero y el primer... Ay, no, le digo, pues... Para eso me quedo en mi casa.
0: Muy bien, Lacy, vamos a comenzar. Bueno, tenemos algo importante que contarle a nuestros oyentes.
1: Así es, Emilio, dime
0: dímelo,
1: la verdad
0: dímelo.
1: ¿Cuántas horas al día pasas metido en tu celular?
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0: Vamos con audios. Hola, muy buenos días.
2: Hola, caribeña.
0: ¿Qué tal?
2: Quiero mandar un saludo muy especial para mi colega del volante, para mi yunta. Para
1: tu causa. Para tu soli.
2: Que está día a día en Megaplaza dándole todo por la empresa, llevándose todos los pedidos.
0: Caramba.
2: De Cabify. Un saludo también muy especial para el profesor de anatomía, para Guti.
0: Anatomía.
2: Mi cariño pedido es, te vas de grupo 5, la caribeña así suena.
0: Ahí lo programamos, hola.
2: Al Emilio,
0: ¿qué tal, mi hermano?
2: Mi soli.
0: ¿Cómo estás?
2: Leicita, mi amor.
1: Mi amor,
2: que
1: papacito.
2: Tenga un buen día. Hoy día mi pedido es...
0: ¿Cuál?
2: Inolvidable de aguamarina. ¡Ay, mi querido!
0: No te preocupes.
2: ¿Sabes cómo le dicen a mi querido Quique Suero?
0: ¿Cómo le dicen?
2: Le dicen chapita. ¿Por qué? Porque si no está en la botella, está en el suelo.
0: Toda la vida. Muy bien, siendo las 10:41, viene la canción Innova Shell, la canción del taxista, porque el lubricante Shell es tu mejor elección.

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0: continuamos. 10:55 en la caribeña. Así suena. Sí, suena bien. Tenemos más pedidos.
1: Así es. El día de hoy continuamos con más pedidos a través del 900-20-7785. 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
2: Continuamos. De Radio La Caribeña, si suena.
0: ¿Qué tal?
2: Mi preferido es Tú No Me Valoraste. Quiero enviar un saludo de cumpleaños hasta México para mi amigo el payasito Tommy, de parte de su amiga Firma Pache, acá desde el Perú. Muchas felicidades.
0: Para el payasito Tommy, felicidades, que la pases muy bonito en tu día y que comas rico también, ¿eh? Vamos con otro audio. Hola, buenos días, buenos días, buenos días.
3: Buenos días, yo escucho caribeña, sí suena. ¿Me pueden poner el chancho de mi vecina, por favor? De Armonía 10, gracias.
0: Muy bien, ahora lo volcamos. 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
1: 11:01.
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0: 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Bueno, Lacey, ahora sí, hablando del cumbiólogo, está tocando la puerta. Por favor, a ver si le puedes abrir.
1: Oye, sí, escúchame, mientras está ingresando nuestro gran amigo Chucho, porque el día de hoy...
0: ¡Ábrele, por favor! ¡Ábrele la puerta!
1: No, que toque, deja que toque un rato, deja que toque un rato. Ahorita voy, estoy en el baño.
0: No moleste.
1: Ya voy, espérate.
0: Es bien intenso, mira, sigue tocando loco ahí.
1: Escúchame, agarra la llavecita que está abajo y entra.
2: Se abre la puerta de las estrellas.
0: Ahora sí. ¿Qué tal, hermano? ¿Cómo está? ¿No quiere dejarte? ¿Por qué no le quieres abrir la puerta, Lacey?
2: Lacey, güey.
1: No, pues es que hoy día, de verdad, no sabes lo que trae Chucho, ¿ah?
0: Ay, ay, ay.
1: No sabes lo que
0: agárrame,
1: trae Chucho.
0: Agárrame, por favor.
2: ¿Qué tal, mi querido Emilio? ¿Qué tal, Lacey? ¿Cómo está toda la gente oyente de Radio La Caribeña? Si suena.
0: Buenísimo. Bien, bien, bien. ¿Qué tal? ¿Cómo estás tú?
1: Escúchame, Chucho. Quiero que nos cuentes algo antes que te pongas, porque me he quedado preocupadísima.
2: ¿Qué ha pasado?
1: ¿Qué ha pasado con el Sosaya, el con amigo?
2: Toño Sosaya. Bueno, para mucha gente que de repente dirá, no saben quién es Toño Sosaya. Él fue la voz original del éxito La Culebrítica. Yo tengo una culebrítica.
0: Me gustó en su voz, ¿eh? En su voz.
2: A ver.
0: No hay la versión este.
2: La parte la normal, la que canta Pepito Meniz.
0: A ver, ya, ahorita
2: sí,
0: lo busco.
2: Se pone.
0: Sigan hablando, ¿no?
2: Toño Sosaya es la voz original de quien grabó el éxito de La Culebrítica con el Grupo 5 hace años. Y bueno, todos sabemos de que él había puso una denuncia con el Grupo 5 por despido arbitrario. Ya, entonces, esta denuncia viene desde el 2010.
1: Ya
2: desde el 2010.
1: O sea, ¿hace cuánto?
2: 16 años.
1: O sea, mira cuánto puede demorar un tema de una demanda.
2: Un tema de un juicio. 16 años ha pasado.
1: O sea, el quinceañero ya pasó de Toño Sosaya y él sigue en juicio.
2: Pero mira, como dicen, la espera valió la pena y la lucha también, ¿eh? Porque el monto que tiene que pagar el Grupo de Oro del Perú, Grupo 5, asciende a más o menos 619,000 soles.
1: ¿Qué estás hablando?
2: Así es.
0: ¡Rica plata!
2: Incluyendo 425 de indemnización y 194 por intereses legales.
1: ¿Cuándo ha salido toda esa información?
2: Esto salió más o menos el 19 de agosto. El 19 de agosto, sí, rechazó la demanda de amparo presentada por la agrupación y mantuvo vigente el resuelto anterior por la Corte Suprema.
1: A ver, Chucho, ¿y no puede ser que el Grupo 5 ahora de repente diga, no, pues no me da, no quiero pagar,
2: no,
1: voy
2: a
1: apelar?
2: Es que ellos ya apelaron ya.
0: Ah.
2: Ya apelaron y ahora ya
1: ¿hasta salió? ¿Hasta cuánto tienes puedes apelar?
0: Pero esta es la resolución final, entonces.
1: ¿Ya apeló las 3 veces? Porque tú puedes apelar la vez.
2: No, ahí sí me agarras, pero sí tengo entendido que ellos han apelado y ya ha sido rechazado ya.
1: Claro, la última instancia, cuando es la última instancia, ya no puede.
0: Resolución final.
1: Así es.
2: Oye, pero bien, por Toño Sosaya que la está luchando, por la que la está luchando. Y bueno, nada, mucha gente en las redes sociales están divididas porque dicen, para el Grupo 5, como dice Ramiro, para el Grupo 5 es un sencillo.
1: Pues no, plata es plata. Igual.
2: Imagínate que lo despidan a Emilio.
0: Ay, ay, ay.
1: Emilio, tú también harías tu demanda.
0: Yo creo que todo va. La empresa tiene que portarse bien, ¿no crees?
2: No sé, yo de Telday si te estoy preguntando a ti.
0: No,
1: que la empresa tiene que portarse
0: bien. Tiene que portarse bien, pues, ¿no? Se supone.
1: No, ya, cuando pasa eso, hago la de.
2: No quiere hablar, Emilio.
1: No, cuando pasa eso, hago la de, ¿cómo se llama? La de la...
0: Es que me estás contando los años, ¿no? Bueno, llevo más de 15 años aquí, bueno, imagínate.
1: Imagínate. Bueno, es que hoy día está, mañana no se sabe.
0: Bueno, eso es cierto.
1: Es verdad, en todos los trabajos. Pero, ¿esta vez por qué fue el tema de la demanda con Lucho, con Sosaya? ¿Qué
2: porque
1: pasó?
2: Porque por despido arbitrario.
1: Arbitrario. O sea, él estaba trabajando un día y llegó.
2: Sí, lo sacaron.
1: Y dijeron, ¿sabes qué? Ya no te queremos.
2: Lo sacaron y ya, hasta aquí nada más, sin ningún beneficio. Entonces, él agarró, puso su denuncia. Se ha ido desde el 2010, imagínate, 16 años luchando por sus derechos. Y bueno, nada, ya la corte le está dando la razón y el Grupo 5 pues tiene que pagar, pues, ¿no? Caballero, nada más.
1: Y ahora escúchame, el pago es como que, esto también de los pagos es como que ya, yo te puedo deber, no sé, 50,000 soles, pero te puedo pagar los 50,000 soles en 50,000 años también. Entonces, 10 céntimos por mes, si es posible. Ahora,
2: pero no eso creo que depende cómo más o menos,
1: claro,
2: arregle el
1: abogado. Ahora yo creo que sí, de acuerdo, viendo los porque obviamente Grupo 5 tiene que facturar de acuerdo a los ingresos que tiene Grupo 5, es el pago.
0: Ah, caramba.
1: O sea, esta vez en un evento nomás pueden
2: ahí pagar. Ya nada más al toque, nada más. Pero igualito duele, ¿no? O sea, es un moto fuerte, pero nada, mira, 16, más de una década, imagínate.
3: Más de una década.
1: Luchando. Bueno, hay que buscar algún contacto para ver cómo está Toño Sosaya, si ya está de repente tomando su cevichito de caballa en este momento.
2: De repente para el próximo bloque lo llamamos. Ahí estoy
1: para llamarlo, sí. Vamos a una pequeña pausa comercial y retornamos.
0: Perfecto.
1: Porque tenemos más.
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1: 11 y 32 minutos.
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0: Ay, ay, ay, como tiene que ser. Ahora sí, mi querido Chucho, ¿continuamos?
2: Chucho, continuamos porque estábamos hablando justo eso que ha pasado ahora, que Toñito Sosaya pues le ha ganado este juicio de 16 años.
1: Sí, 16 años que le ha ganado, que ha durado todo este trámite. Y bueno, vamos a conversar, vamos a llamarlo a mi querido Toño Sosaya.
2: A ver, vamos a escucharlo aquí en vivo en Qué Rica Mañana, 11:39 de la mañana, a ver que nos cuente qué ha pasado, tantos años esperando.
0: Opinión de Toñito Sosaya.
3: Todo bien.
2: ¿Aló?
0: ¿Aló?
1: ¿Hola?
0: Ahí está. ¿Qué tal, hermano?
1: ¿Hola?
2: Vamos a...
1: ¿Qué tal, Toño? ¿Cómo estás? Buen día. Chucho Valderrama te saluda, Alexis Suárez de Caribeña.
4: Sin mucho, ¿cómo estás, hermano?
1: ¿Qué tal, Toñito? Acá, Toñito, molestándote, llamándote porque ya ha salido una noticia que se ha hecho pública en todas las redes sociales, en los diarios, sobre el tema que tú has tenido con el Grupo 5.
4: Así es, bueno, se ha luchado bastante, 14 años me ha durado este juicio. Yo creo que se ha hecho justicia ya y se tiene que pagarlo por todo el tiempo de servicio que he trabajado ahí en la orquesta.
1: ¿Esto de acá ya es definitivo o ellos pueden volver a apelar?
4: ¿A quién? ¿A dónde? ¿A dónde se vayan a los grupos tanto Serna?
2: No, Luchito, ¿cómo estás? Te saluda Lacey Suárez. Mira, nosotros no sabemos exactamente...
4: Ellos llegaron al Tribunal Constitucional y el Tribunal Constitucional es lo último, es lo máximo donde ellos pueden llegar, donde se puede llegar a apelar.
2: Ah, ok.
0: Es la instancia final.
2: Entonces, esta es la instancia final. Queda claro porque la gente dice, pero de repente se puede apelar y tú nos estás confirmando que no, que esta es la instancia final. Ahora, una consulta. ¿El monto a pagar en partes lo deciden ellos o el pago es directo? O sea, ¿cómo es esto?
4: No te entiendo, ¿me repite, por favor?
2: Hola, el monto... Ay, ya. A ver, acá está mejor. A ver, ¿cómo estás? A ver, ¿el monto a pagar es en partes o lo deciden ellos o el pago es directo? ¿Cómo es esto? Porque, por ejemplo, hay personas que tienen...
4: El pago se supone que debe ser... lógicamente que va a demorar esto, ¿no? Va a demorar un tiempo. Va a demorar un tiempo para que ellos hagan la cancelación, ¿no? Porque... ya se verá, mi abogado se encarga de esos temas, no es específicamente ese tema para ver si realmente cómo tendría que ser la cancelación.
2: Ah, ok, Chito, una consulta, luego de todo esto que ya ha pasado el tema del juicio y bueno, ya han quedado, en algún momento de tu parte habrá una reconciliación, un reencuentro, ¿se te podrá ver nuevamente con Grupo 5 en algún momento?
4: Podría ser un reencuentro con su orquesta, yo con mi orquesta, pero reconciliación solamente con mi esposa.
0: Muy bien. Ay, ay, ay.
2: Muy bien, gracias el día de hoy por acompañarnos. Entonces, aquí en Qué Rica Mañana, se despide Chucho también.
1: Nos vemos, Toñito. Vamos, Toñito, un fuerte abrazo, cuídate, bendiciones.
4: Un abrazo, mi querido Chicho, gusto saludarte,
1: cuídate,
4: hermano.
1: Toñito, igualmente.
4: Y va para una balística, ya lo sabemos.
1: Ahí estamos, papi, cuídate, bendiciones. Oye, ya está.
2: Mira.
1: Quedó ahí nada más el tema.
2: Nos aclaró y nos dijo efectivamente que pues 16 años de su vida ha venido él con este tema del juicio y entre idas y venidas a él no se le veía nunca en el tema de los conciertos con Grupo 5.
1: Así
2: por eso
1: es
2: que han estado alejado bastante tiempo.
0: Chicos, bueno, vamos a música y ya volvemos.
2: Vamos a una pequeña pausa, vamos con más música.
0: Sí, sí, sí.
2: Más música y retornamos aquí en Qué Rica Mañana.
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0: sí suena.
3: Gracias, Higinio Capuñay.

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1: 12:02.
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0: ya con 8 minutos. Seguimos, chicos. Hoy tenemos invitados también a sumarse. Se van a sumar, nos van a regalar nuevos. Tenemos nuevos talentos para estrenar, así
1: obvio.
0: Que le vamos a dar la bienvenida a los chicos.
2: Obvio. Tú sabes que Caribeña siempre apoya al talento peruano, a la cumbia peruana.
0: Por supuesto,
2: es
0: hermano.
2: La marca de la cumbia, duela quien le duela.
0: Así es.
2: De aquí ha salido Corazón Serrano, Tony Rosado, Marisol. Más de 17 años, así que nada,
0: otra cosita, y ellos lo reconocen, es importante eso, así.
2: Ya otras emisoras están tocando lo que ya está hecho.
0: Exacto, así es.
3: Así es, pero el día de hoy nos acompaña en Qué Rica Mañana los chicos de Cumbia Prime, que nos acompañan
2: Cumbia
3: hoy
2: Prime.
3: Aquí.
0: Bienvenidos, chicos,
2: bienvenidos. Ay, flaquitos,
3: ¿sabes? Estos chicos no comen.
0: Sí, sí, eso es lo que
3: Dios santo, están en huelga. ¿Cómo
0: están? Bienvenidos, muchachos, a la Caribeña.
3: ¿Cómo están? ¿Qué tal, chicos de Cumbia Prime? ¿Cómo están? ¿Cuánto tiempo ya tiene la agrupación? A ver.
2: ¿Cómo están? ¿Cuál es tu nombre, amigo? Preséntate.
3: A ver, el animador Kelvin. ¿Kelvin?
2: Ahorita viene.
3: A ver, voy a pasar, por favor, esta
2: lista.
3: Asistencia.
2: Misma profesora.
3: José Burgos, ¿está? Caballero, buenos días. ¿Cómo estás, Josecito?
4: Buen día.
3: ¿Qué tal, José? ¿De dónde eres tú?
4: Soy de Rico Suyana.
3: Ah, de Suyana. Y cuéntanos, ¿cuánto
5: Qué
3: tiempo
5: churro.
3: Tienes aquí en la agrupación en Cumbia Prime?
4: En la orquesta recién estoy un mes y medio.
3: Ah, está nuevecito.
2: Peticlin.
3: ¿Qué estabas pasando? Y dijiste, ¿qué hay acá? Me quedo en Cumbia Prime.
4: Así es, una oportunidad que me dio nuestro jefe, ¿no, Marcos?
3: Ni sabe cómo se llama el jefe.
4: Y acá está. Y acá estamos, amigo, ¿no? Aportando un poco de nuestro talento acá en esta orquesta.
3: Muy bien, Jorgito, pasaste el casting. Jorge Cupe, ¿dónde está? Jorge, ¿cómo estás? Jorge, ¿estás asustado o algo pasado? El temblor.
0: Lo pones nervioso.
3: No, el terremoto, está medio movido. Escúchame, José, sí, Jorge, ¿qué tal? ¿Cuánto tiempo tú aquí en la agrupación ya?
6: Bueno, yo recibí la invitación
3: ayer.
6: Hace poco nada más, ¿no? Hace poco, será 2 o 3 semanas. Pero ¿para qué? Hacia un muy buen grupo.
3: Ah, están armándose,
6: o sea,
3: recién.
6: Sí, me refiero
3: todavía no hay envidia.
6: Un grupo de hermanos. Una buena familia.
3: Así decían los ¿cómo
2: decían? Oye, todos dicen eso, ¿no? En todos los grupos musicales todos dicen, o sea, no, somos una
3: así
2: familia.
3: Así decía, pues,
2: somos acá, acá hay amor.
6: Pero, o sea, me refiero,
3: acá nos cuidamos, nos queremos, nos respetamos.
2: Espérate.
6: Uno tiene un aura, ¿cierto?
2: Ajá.
6: Ya. Y cuando tú entras a un grupo y es demasiado sano, o sea, te quedas.
3: Uy, no, este chico es Hajimi.
2: Ah.
3: Dios santo, está en todas. Alexander Ramos, ¿dónde estás? ¿Tú eres el cantante?
7: Sí.
3: ¿Primera voz, segunda voz, tercera voz?
7: Somos 4 voces principales.
3: ¡Ah, qué, ah,
0: qué
3: cosa!
2: Por favor.
3: Estúpida, me dijo. ¿Qué te pasa?
2: Ubícate.
3: Sí, yo pensé que bailarines hay. No.
2: Ubícate. Dibujo un bosque y piérdete.
7: Todos cantamos y bailamos todos.
3: Cantamos y bailamos completo. Claro.
2: Vamos a ver, vamos
3: mi
2: a comprobarlo.
3: Mi grupo 5 se atrevió
2: por
3: a cantar,
2: favor.
3: Por favor. ¡Ay, se pasaron! ¿Y qué tal? Cuéntame, ¿cuánto no me digas que desde ayer estás acá?
7: No, yo ya tengo un mes aquí en la agrupación.
3: Ah, ya 30
7: sí,
3: días.
7: Sí, la verdad
3: ya
7: que
3: pasaste la prueba.
7: Agradecido y... Nada, estamos dándole duro a la música, pues, ¿no?
3: Ay,
2: sí, obviamente a la música, no tienes que darle duro, ¿no? Por favor.
3: Oye, nos faltó el animador que llegó tarde, se fue al baño. Kelvin, ¿cómo estás? Kelvin.
8: ¿Qué tal? ¿Cómo están? Buenas tardes, buenos días a todos los oyentes. ¿Cómo están?
3: Vos de animador.
8: Gracias por la invitación.
3: Cuando te levantas también hablas así.
8: ¿Perdón?
3: Cuando te levantas hablas así.
8: También, igual.
3: Ah, tu voz no impostas nada, ese es tu voz.
8: Así es mi voz, Leisha, ¿qué te pasa?
3: ¿Cómo presentarías el grupo? A ver, no sé.
8: Aquí está la orquesta número 1 para todo el Perú. Cumbia Prime, Cumbia Primera. MG Espectáculos en mis amigos de Radio La Caribeña. 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
2: Ah, no, ese quiere ser locutor. Quiere ser.
7: Quiere grabar la chamba.
3: Se quiere
2: quedar acá.
0: ¿Cómo haría para conquistar a Lacey? A ver.
3: No, eso no. Por ejemplo,
0: puede, pero a ver,
3: escúchame.
0: ¿Cómo florea una chica?
3: Mañana de repente sale Emilio. Pues. Como sale Oso Sal.
2: Lacey está
0: ya, pues,
3: entonces,
0: ¿cómo conquistas a una muchacha? A ver.
3: ¿Qué pasaría? ¿Qué pasa? Ah, ya, por ejemplo,
0: conquístala,
3: ya
0: conquístala.
3: Pero con tu voz así, porque la otra voz y ya estoy cansada.
8: Hola. Soy malo. En realidad soy malo enamorando. ¿Eh?
0: ¡Ah!
3: No importa. Pero ¿cómo hablaría? Así también cuando sales con una chica le dices, ¿cómo
2: cuando
3: está?
2: Ves una chica simpática,
3: ¿quieres,
2: guapa?
3: ¿Quieres comer un chifo, un guardia?
8: Pero no veo.
2: Ah, pero no veo. ¡Ah!
3: ¿Sabes?
2: Señor,
3: le dices,
2: ¿sabes
3: cualquier cosa?
2: Te está diciendo
3: que
2: no
3: sé. Escúchame.
0: Se puso nerviosa.
3: Pero, por ejemplo, dirías, ¿quieres salir a comer conmigo un gordo de pollo? ¿De repente quieres un chifita?
0: ¿Qué quieres?
3: ¿O de repente
0: vamos
3: quieres
0: a ver
3: un shawarma? Un shawarma.
2: Shawarma. Un perro caliente.
3: Un perro caliente.
0: Lo dejaste sin palabras.
3: ¿Cómo le invitas a ver en tu voz sensual?
9: Corazón, ¿qué tal? Buenas tardes. ¿Podemos salir el día de hoy a compartir un almuerzo súper genial?
2: Tú me hablas así, yo te termino.
3: Claro, indeciso, pues no sabe qué quiere conmigo.
2: Mejor a la señorita, por favor, hay que presentar.
3: Mejor vamos a llorar.
0: Shamile.
3: A la chica. Shamile.
2: ¿Cómo estás, Shamile?
1: Shamila.
2: Shamila. ¿De dónde eres, Shamila?
3: Pronuncia bien, oye.
2: ¿De dónde eres?
3: Shanira.
1: Shamila.
2: ¿Shamila?
3: Shamila. ¿Y ese nombre es árabe o de la selva?
2: ¿De dónde salió?
3: Árabe o de la selva.
2: ¿Le preguntó a tus padres alguna vez o...?
0: Shamila, pégate un poquito más al micrófono.
1: Es hindú.
2: ¿Es qué? Hindú. Es hindú.
3: ¿Qué cosa? Hindú. Ah, tus papás veían eso de los hindú de Canal 2.
0: A Shah Rukh Khan, a Shah Rukh Khan.
2: A la bestia de Isita, ¿de qué? De los 80.
3: Y de repente te habrás enamorado de un este. ¿Cómo se llamaba ese?
0: Shah Rukh Khan, pues. Shah Rukh
3: Khan. No, había uno otro que salía que era un.
0: El que tiene seis dedos. Sí, claro, tiene seis dedos.
3: Ay, no, ya tú estás hablando de deformidades también. No, pero,
2: ¿y de dónde eres, amiguita?
1: Soy de Lima.
2: Ah, de Lima. ¿Qué parte de Lima?
3: ¿Tú no tienes tu Fatmagul por acá? ¿Tu Fatmagul?
0: Ah, esas son novelas, pues.
2: ¿Soltera?
3: Ese es de Shamila, pues.
1: No, tampoco, no estoy soltera.
2: ¿Eres casada?
1: Tampoco estoy casada.
3: ¿El dueño, seguro?
2: ¿Qué eres?
1: No, tampoco.
3: Es capaz, ¿qué? Estar con el dueño.
1: No, tampoco.
2: ¿Tienes enamorado?
3: Así sí, vamos escalando, pues, dice.
1: No, conmigo no va eso.
3: ¿Y cuánto tiempo tienes tú aquí también, mi amor, Shamila?
1: También soy nueva.
2: ¿Cuánto tiempo?
3: Todos son nuevos acá.
2: Ayer, dice, ayer la llamaron.
3: Ayer.
2: La cantante principal no podía venir y la llamaron ayer.
3: Shanira, me encanta. Solamente tiene su nombre, Shandila Baba.
1: Shamila.
0: Shamila Baba.
3: Shamila nomás.
1: Shamila Neri.
3: ¿Cómo?
1: Shamila Neri.
3: ¿Shamila qué?
1: Shamila Neri.
2: ¿Quiere Neri. Quiere cantar, dice. Vamos a escucharla cantar mejor.
0: Ya, a ver.
2: Vamos, Emilio,
0: rebobinando.
3: Neri no

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1: En la voz de Shamila.
2: Shamila.
3: Sí. Shamila.
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5: Buenísimo, buenísimo, buenísimo. Chicos, tenemos que irnos a una pausa.
1: Ay, no.
4: ¿En serio?
5: Sí, sí.
1: No puede ser. Volvemos no, entonces va. Con los chicos de Cumbia Prime aquí en Qué Rica Mañana.
5: Ya volvemos.
4: ¿Estás seguro o te están diciendo este Caribe?
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1: 12 y 30 minutos.
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1: Continuamos entonces, porque hoy nos visitan los chicos de Cumbia Prime. Nos vamos con más música el día de hoy.
0: Por favor,
1: en la voz de...
0: ¡Costumbres!
2: La voz de Yashira. Yashira.
3: Y el amor
1: para Karen Capuñay, que está en transmisión.
0: 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En el cielo.
2: Cumbia Prime.
0: Te recordamos siempre.
1: Volvé, boluda.

0: ¡Buenísimo!
1: M&M Producciones.
0: El talento de las chicas, así es. Ahora el talento de los chicos fue.
2: Escuchamos entonces una canción más para todos ustedes aquí en vivo con Cumbia Prime. ¡Vamos!
0: ¡Cumbia Prime!
2: ¡Ay, ay, ay! ¡Ese es Mix!
3: ¡Mix! ¡Mix! ¡Mix! Viene la voz de Sepiura Suyana, José Burgos, Mix Única.
1: ¡Hala, bestia! ¿Qué tal vos, ah?
2: ¡Cuéntalo!
1: La tiene gruesa. La voz.
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1: ¡Sí! ¡M&M Producciones!
2: ¡Vamos, Chucho!

0: Chucho ni se mueve, así como si estaría hablando, Carla.
1: ¿Qué tal? Oye, mira, por curiosidad, ¿no te han dicho que te pareces a Carlitos Burgos?
0: Tranquilito.
2: Sí, sí, me lo han dicho.
1: Está bien, Carlitos Burgos es la única tropical, pues, antes de esa canción.
0: Oye, pero sin pensar, como estaría hablando.
3: Sí, sí. Fresco.
2: Ay, mi alma.
0: Otro toman agua, aire.
1: A ver, partido en dos, a capela, partido en dos.
3: A ver, a capelita, a ver, acapela, vamos. 3, 2, 1, va.
1: Partido en dos.
0: No sabe cuál es partido en dos, pues.
3: Pásale la partitura.
1: Por la noche la sueño.
2: Por la noche la sueño. 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
0: partido en dos.
1: Si esta casa. Oye, si escúchame. Esta casa.
2: Escúchame.
3: Si esta casa no hablara.
2: La tiene dudosa.
3: Es que le pone nervioso a Lacey.
2: La voz lo tiene sí. Dudosa.
1: Ahí vamos. Si esta casa hablara.
0: Confesaría que somos un par de locos que aman sin medida.
2: La tiene delgada la voz.
4: Sí, está cansada.
3: Chucho, perdón. Queremos hacer invitación, por favor, invitación. Todo este viernes y todos los viernes estamos en Cardano. Así que hoy, mañana viernes estamos con Centella, la primerísima del Perú, Cumbia Pride y, por supuesto, este viernes y todos los viernes en Cardano, en San Martín de Porres. Están todos invitados.
2: Así es, chicos. Denos su número de contrato, su redes pack. Sociales, su página. No, su pack, no.
1: Ah, yo te había escuchado. Denos su pack.
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2: Ahí está, y también sus redes sociales para que lo encuentren en TikTok, en Instagram.
3: En Facebook, en todas las páginas oficiales estamos con Cumbia Pride, oficial.
2: Estamos en, no sé, dice, estamos en Cumbia Pride.
1: Estamos en Cumbia Pride, por favor.
2: Cumbia Pride, chicos. Gracias por acompañarnos. Para nosotros ha sido un placer de poder tenerlos el día de hoy. Los esperamos nuevamente aquí en Radio Caribeña. Vamos a una pausa y retornamos.
1: ¿Caribeña?
3: Sí, suena.

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0: manera, colorín colorado, este cuento se ha acabado. Mañana tenemos fin de semana bonito, fin de semana de fiesta con música en vivo y mucho más, así que estoy seguro de que la vamos a pasar fenomenal. Ya saben, están invitados todos a gozar. Y no se olviden hoy, escúchenme bien, quienes ya han tenido oportunidad de ganar sus entradas para que vayan al circo, hoy tenemos la función especial que va a ser a las...
1: ¿A qué hora?
0: 7:30 de la noche. Los esperamos en Plaza Norte.
1: Solo más tarde.
0: De la Chola. Solo tienen que llevar su DNI, ¿eh? Por ninguna razón pueden extraviar su DNI.
2: Así es, mi gente. El día de mañana, como todos los viernes, aquí en Qué Rica Mañana, tenemos el adelanto de fiesta caribeña.
0: Por supuesto.
2: Y mañana nos visita...
1: ¡Pintura Roja!
0: Ajá, Pintura Roja, bien.
2: Pintura Roja está con nosotros.
1: El grupo del color de tu corazón.
2: Así es, disfrutando como siempre de una hora de música en vivo. Nos vemos, despierto, amiga Lacey Suárez. Síganme en mis redes sociales, en Instagram, en TikTok. Lacey Suárez, ahí nos vemos.
1: Por favor, Chucho Valderrama, nos vemos, Emilio, nos vemos, Lacey.
2: Chao, chao, chao.
0: No se muevan, ya viene el show de cumpleañero.

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1: 1:03.
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Muchachos, siempre ponerse, es bueno ponerse a buen recaudo. Esa famosa mochila de emergencia tiene que estar ahí, lista y presta en un lugar estratégico para que tú también puedas acudir y de esta manera, pues, ensaya siempre en casa, ¿no? Con la familia, para que de esta manera también puedan tener un plan de evacuación. Sí, bueno, me acaban de pasar justo la información, ha sido de magnitud 7.2, así es. Y bueno, el epicentro ha sido en Ayacucho, Coracora. Ajá, bueno, la profundidad, tú sabes que es muy importante saber, es a 108 kilómetros. Bueno, me imagino que en el transcurso de la tarde, así es, vamos a tener más información relacionada a lo que está pasando, bueno, en este movimiento último que se acaba de sentir hace breves minutos nada más. Siendo exactamente, a ver, ¿a qué hora fue? Una en punto de la tarde, pues, sí, una en punto de la tarde. Bueno, entonces, ya saben, la mochila de emergencia siempre es importantísima, ¿ya? Un plan estratégico también en familia para que todos puedan estar a buen recaudo, ¿ya? Y bueno, simplemente no se alteren, no se aloquen, ¿ya? Vamos a continuar con la programación que está muy buena hoy, jueves 20 de agosto aquí en La Caribeña, así suena.

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1: 1:22.
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1: 1:32.
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0: bien grabado, así es. Y muy bien interpretado por tus colegas, bebé.
1: Ay, no.
0: ¿Cómo que no? ¿Te gusta o no te gusta la canción?
1: No, no me gusta.
0: Todas las floricientas ahí. Bueno, digo. Bueno, vino la canción. Viene la canción y no va Shell. 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
0: Las bebes.

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bien, que tengan una feliz tarde. Y no se olviden, hoy los esperamos en el Circo de la Chola. En su única función, que va a las... ¿A qué hora va? 7:30 de la noche. Lleguen temprano, no se olviden de mis ganadores. Todos mis ganadores, no olviden de llevar sus DNI, ya que es importante para que puedan ahí, para que puedan ingresar sin inconveniente alguno. Bueno, los dejo con la más sonada de la semana, así que ya viene Yuyu en los próximos minutos para continuar con la programación de este bonito jueves 20 de agosto.

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1: Son las 2 de la tarde.
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1: María Chuchu, no seas así.
2: ¡Ay, es el día!
3: ¡Bienvenidos!
1: Asustados, ¿no? Andan tiki tiki, ¿no? Muy kikirimiao, ¿no? Ahí está, pues. Ahí está. Voy a pechugar como curve. Balante, como elefante. 9:15 Lima.
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0: Pico y Radial. Porque puro payaso nada más habla en la caribeña. Te trae el show principal de su gran solar. Ya salió el elefante. Porque está gordito, Emilio, vea. Por la mañana estuvieron los payasos. También la contorsionista. La más rica le dije.
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0: ¡Bienvenidos! ¡Bienvenidos! ¡Bienvenidos! ¡Bienvenidos a Habla Causa! ¡Bienvenidos a este primer bloque! ¿Qué tiene los Caribe pedido? 900-20-7785 es el WhatsApp de tu radio, La Caribeña. Y en esa primera hora yo recibo esos audios tuyos con tus saludos, con tus canciones, las pasamos bien. Y en este jueves

las cosas más comunes de los apagones son los globos metálicos que la gente suelta en la calle. 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Bueno, te decía, hoy tenemos mucho de qué conversar. Hoy hacemos jueves de TVT. Interacción pura y dura de parte de ustedes y nosotros. Aquí en la radio, nuestra única labor, entretenerte con buena música, buen entretenimiento y show radial, porque empiezan los Caribe Pedidos aquí en Habla.

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1: 2 de la tarde con 31 minutos.
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1: Me quiero poner sabroso.
2: Para, pa, pa.
1: No veo nada, no veo nada, no veo nada. A esta hora de la tarde tus audios. Porque estamos en el bloque de los Caribe pedidos aquí en La Caribeña.
2: ¡Sí!
1: ¡Que sí suena en todititito el Perú! Bien, Becausa. Hola, Caribeña, buenas tardes.
3: Hola, buenas tardes. Habla Causa.
1: Causita.
3: Mi Caribe pedido
1: ya.
3: Es este de Michelle Soifer y los hermanos de Ipen. Ya. Ojo por ojo.
1: Diente por diente, no te preocupes. Programamos.
4: Hola, Gigito, te saluda el
1: Coquis.
4: Mi Caribe pedido es Ni Perdón Ni Olvido, de Agua Marina. Radio La Caribeña. Sí, suena. Y
1: un
4: suena
1: abrazo.
4: Bien. Saludos, Yuyito.
1: Un abrazo, Coquis del Perú y el mundo.
5: Hola, mi causita, Yuyito.
1: Manito.
5: Muy buenas tardes, mi causita. Mi caripedido es Te Desconozco, de Águila de América.
1: Oh, qué buena canción.
5: La caribeña sí suena, suena bien todo el Perú y todo el mundo. Siempre positivo al 100% con mi caribeña.
1: Papito, me persino.
5: Un abrazo fuerte, mi Yuyito. Muchas bendiciones, que mi Dios siempre te bendiga, Yuyito. Y gracias por alegrarnos siempre todas las tardes. Y Yuyito, una pregunta, sí.
1: Suéltate.
5: Después de cuando que yo entro vuelta a escuchar mi radio, ¿qué fue de mi Bali? Ya no lo escucho mi Bali, ya.
1: Ya
5: son varios días ya. ¿Qué pasó con ella? ¿Qué es su linda vida?
1: Está pasando una linda vida, de verdad. Mi Bali Balilón, a quien yo le mando un gran saludo. Quiero muchísimo. No tenemos mucha comunicación hoy por hoy. Pero de verdad, desde acá, le deseamos todo lo mejor. Ella decidió tomar ya el camino del streaming completamente, entonces está dedicado a ello, o dedicada a ello, y desde acá nosotros aplaudimos todos sus logros, porque las personas que queremos a Bali, queremos que siempre le vaya súper bien. Hola, caribeño, buenas tardes.
6: Hola, caribeña, buenas tardes.
1: Hola, bebé.
6: Quisiera que me pongan la canción Hasta la Raíz de Corazón Serrano.
1: ¿Ya?
6: Yo escucho La Caribeña, sí suena y suena bien, gracias.
1: Un abrazo.
7: Hola, ¿qué tal? Buenas tardes, mi causa Yuyito.
1: Manito.
7: Hola, Jimmy Valderrama,
1: no.
7: El chorrecito carretero de acá de la ciudad de Chiclayo. Mi Caribe pedido es Mix Astro de Caribeños de Guadalupe. Saludos.
1: Bendiciones para toda mi gente del norte. Un abrazo. Seguimos con más aquí en La Caribeña. Pero antes tengo que decirte que tenemos algo bonito para todas ustedes. 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
1: 3 en punto de la tarde.
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0: buenas tardes. ¿Le pueden mandar un saludo para mi hija Lucía Cancino Rojas, que hoy es audio nomásico? Claro que sí, yo le mando el saludo. 18 años corren por su vida.
1: ¡Feliz cumpleaños, Lucía!
0: De parte, este saludo es su mami Iris y además de su papá Carlos, que prometen hoy darle una gran sorpresa. ¿Qué mejor sorpresa para una hija o un hijo que cumple años? No sé, digo yo, me pongo en la posición de un caballero, ¿ya? Porque son caballeros todos los hombres, por favor. ¿Ya ves? A nivel nacional, ¿cómo nos engañan? Hoy por hoy un chico de 18 años que desea, no sé, un PlayStation, una laptop bien parada. Ya, si estás pudiente, si estás barbón, un auto, pues, ¿no? Una dama, una señorita que desea. Por ejemplo, un viajecito. Un chequecito para compras durante un mesecito. Pero bien parado ese chequecito. O la operación también, ¿no? Porque a veces es necesario. Un abrazo para toda la gente que está de cumpleaños a esta hora de la tarde. Empezamos nuestra hora regalona.

del Circo de la Chola para la función de hoy. A las 7:30 de la noche en Plaza Norte. Entradas cuádruples. Si tú quieres ir... Mira, va a ser bien fácil esto, ¿ya? Como estamos en plan diversión, es un jueves bonito. Mándame un audio al 900-20-7785 cantándome alguna canción que a ti te guste. Cualquiera. Aquí nosotros le estamos pasando chévere con las canciones que ponemos aquí en la radio y que también escuchamos por aquí o por allá. Tú también debes tener una canción favorita. Entonces, al 900-20-7785 cantas tu canción.

0: la canción que más te guste, automáticamente te ganas tu entrada cuádruple para el Circo de la Chola Chabuca. Mira que yo te estoy dando la última oportunidad para la función de hoy, 7:30 de la noche. Te vas a ir al Circo de la Chola a pasarla súper bien, tú y tres acompañantes. Ya lo sabes, ¿eh?
1: Mándate con tu canción favorita.
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0: 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Vamos a escuchar a la gente. Hola.
2: Curwen, hay tristeza en mi alma. Ya estoy dentro de mí. ¿Por qué, Carla? Curwen, no, ya no creo en el amor, ya no.
0: ¿Para qué, papito? ¿Para qué creer en el amor? Y después te están ampallando. ¿Para qué creer? ¿Para qué decirle me voy a casar? Cuando después... pero Yuyo. Pero Yuyo. Hola, caribeña, buenas tardes.
3: Buenas tardes, Radio Caribeña.
0: Hola, mi cholo.
3: Quiero ganar mis entradas.
0: Por favor.
3: Para el Circo de la Chola Chabuca, para llevarle a mi linda madrecita.
0: De la Chola Cachucha.
3: A mi madre, quiero llevarlo para que se distraiga.
0: Pero cante, pues, chiquito.
3: Esta canción dice así. A ver.
0: ¡Habla, pibe! ¡Oye, bandido!
3: Este amor apasionado,
0: ay, ay, ay,
3: anda todo alborotado.
0: ¡Dios mío!
3: Por volver, yo voy camino a la locura.
0: Cacho.
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0: ¡No! Suficiente,
3: suficiente. Yo llegaría hasta donde estés. Quiero volver, volver, volver, volver.
0: Ya no vuelvas a cantar, por favor. Ya no.
1: ¡Sí!
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4: ¡Sí!
0: Chicas, esta va para ustedes. Ahorita te pido tus datos, ¿eh? Ahoritita. Así la pasamos bien aquí en Habla Causa, nos divertimos, porque somos el programa número uno de tus tardes, que de seriedad tiene casi nada. Aquí es alegría, buena vibra, bajadita de pepa, como dice la chaviza. Estamos farmeando vibra, estamos farmeando vibra. Ay, ay, ay, y esto es, águilas,

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1: 3:21 p.m.
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1: 3 de la tarde con 28 minutos.
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1: ¡Seguimos! ¡Dice!
2: Mira, me voy a poner un poquito serio con la música del señor Pedro Suárez Verde.

0: 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La función de hoy, 7:30 de la noche. ¿Qué tienes que hacer para llevarte esas entraditas?
1: Aquí están.
0: ¿Qué tienes que hacer para llevarte estas entradas cuádruples? Lo único que tienes que hacer es cantarnos tu canción favorita y ganas. Pero antes, ¿sabías que una de las causas más comunes de los apagones son los globos metálicos que la gente suelta en la calle? 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
3: Solo que tal, ¿eh? Revivieron a los 90. Valeria, te veo bien noventera. Con tu jean corta y tu camisa Kansas. Y tus chancabuques. A esa hora, todos los techeros a hacer techno.
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0: Techno. Siempre en avanzada. Saludos para el alcalde de Chiclayo, el señor Carlos Burga. Próximo alcalde.
5: Hola, Yoyito, no. Mi chocolatito, ¿cómo estás, precioso? Débora, ya sabes, muñeco.
0: Hola, mi amor.
5: Quiero irme al circo para ver más payasos. Tú sabes que a mí me encanta el payaso, pues, papi. Ahí va mi canción.
0: El payaso del verde.
5: Me estoy portando mal, no debo obrar así. Yo sé que no es feliz, pero tiene su hogar, porque la conocí y la llevé a querer. Ay, ahí nomás, papi. Un poquito más y ya te cobro. Un beso.
0: Papito lindo, un besito para ti, mi amor. ¡Te vas al circo!
6: ¡Ganaste!
0: Débora, por favor, mándame el DNI verdadero, no con el que trabajas. ¡Tú cantas y te vas al circo!
6: ¡Sí!

0: Tengo una canción acá. Qué buena, de buena, ¿sabes? ¿Cómo que campeoné con Débora? Ya, ya no es necesidad, ya. Ya nos conocemos. En cuerpo y alma. Y también en sudores. ¡Yuyo Fontanero! ¿Cómo que? ¿Yuyo Minero Ilegal? Oye, a ver, por favor, muchachos, comporte. El chat que tiene está... Está atrevido ese chat, ¿eh?
1: Hola, caribeña. Buenas tardes.
2: Hola. ¿Quién me sentía de parcico de Chola Chabuca?
3: Un niño.
2: Y voy a cantar la canción ¿Y qué pasó?
0: Por favor.
2: ¿Y qué pasó?

0: tanto cariño. ¿Dónde fue a parar? Gracias.
1: ¡Bravo! El karaoke de la Caribeña te está regalando entradas para el Circo de la Chola. Atención, la mesa 4. La mesa 4 ha pedido esta canción. Y cantan así.

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1: 4 en punto de la tarde.
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0: Chico. ¡Habla causa! ¡Sí!
1: Ya se acabó el karaoke. A todos mis amigos, a todas mis amigas, a toda la gente que es parte de esa comunidad bonita de Habla Causa, que se llevaron sus entradas cuádruples para el circo de la Chola Chabuca, diviértanse un montón, lleguen temprano. Y además habrán bonitas sorpresas de parte de Radio La Caribeña, eso yo te lo aseguro. Plaza Norte, 7:30 de la noche, empieza la función. 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Oye, yo les cuento algo que ha pasado aquí en las oficinas de la Corporación de Radio La Caribeña. Aquí, pues, en el tercer piso, hay señoritas nuevas, pues, ¿no? Señoritas que llegan de la universidad con todo su título. Y así como quien no queriendo la cosa, han salido a tomar sus postrecitos o a comer sus postrecitos en la calle. Y justo en la esquina de la radio hay una señora que vende su riquísimo y delicioso tocos. Y al costadito de esa señora hay otra, al costadito de ella hay otra señora que vende su huesito broster. Y ahí, pues, la señorita Brigitte, la señorita Valeria, la señorita Mireli. Ponen carita de asquito, ¿no?
2: Ay, Dios mío, ¿qué será esto? Por favor, en mi universidad no vendían eso. Allá a menú de 15 soles para arriba. Caviar.
1: ¡Ay, caviar, oye! Y eso a mí me causó mucha gracia, mucha impresión con lo que yo vi, con lo que pude observar. Entonces me dije, a mis causas, que son siempre bien atentos, participativos aquí en este programa, la pregunta para esta tarde va a ser la siguiente. Y no quiero que se pongan como ellas, ¿ah? No quiero que me pongan carito de... No quiero que me pongan carita de asco como esas señoritas, ¿no? Acá quiero su respuesta sincera. Su respuesta sencilla.

0: el delicioso y riquísimo Tocos. Oh, los huesitos Broser. ¿Cuál es tu elección? Encuesta rápida aquí al 900-2077-85. Manda tu audio. Hoy, en los jueves de cómo no recordar, vamos a recordar un poquito de esas comidas de esquina, de esas comidas que en el barrio comías. Hoy quiero saber, ¿huesito Broser o Tocos? Hoy tu participación es importante aquí en tu programa favorito. ¡Habla Causa!
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1: 4:29 p.m.
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3: ¡Vamos, chicas!

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1: Seguimos. Hoy hay un verso bonito, ¿eh? Así que el WhatsApp de la radio está habilitado. 900-20-77-85 es el WhatsApp de tu caribeña. Manda tu audio. 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Yuyito, ¿de qué estás hablando?

0: Darry. El amor locamente. Por si acaso. Oye. Escuché hace un momento decir que. Que somos exquisitas. Que no nos gusta el huesito broste. Que no nos gusta el toco. Por favor, somos inclusivos. Es que tú no tienes aura, baby. No te concentras. Por favor, alinea tus chakras. A nosotros también nos gusta experimentar con comidas raras.
1: ¡Ay, cuál comida rara! ¡Oye, cuál comida rara, caramba! A esa hora de la tarde se van a molestar, se van a molestar.
0: Me disculparán, chicas, pero...
1: ¡Mamá! ¡Es parte del show! A esa hora de la tarde, los jueves de Cómo No Recordar, en Fuerza Rápida. ¡Sí! ¿Qué prefieres tú si te doy a elegir? ¿Tocos? ¿El delicioso tocos?
2: ¡Sí!
1: ¿O los huesitos broster?
2: ¡Sí!
1: ¡De mi tía Papá Pancha!
3: ¡Manda tu audio! ¡Manda tu audio! ¡Manda tu audio! Y dice...
4: El ayudito, por supuesto, yo me quedo con los huesitos broster.
1: ¡Los huesitos!
4: Te comento que de cuando en cuando me doy mis huesitos acá y me preparo en casa mis huesitos broster, todo eso. Con su vaso de chicha bien helada.
1: ¡A caramba!
4: La caribeña, sí suena, y suena bien. ¡Saludos, ayudito!
1: ¡Un abrazo a mi hermano! Huesito broster con su chichita bien helada. ¡Bien ahí, mi hermano! ¡Provecho!
5: Tal vez la caribeña sí suena.
1: Hola,
5: bueno, yo opto por el tocos, porque es más saludable y más sano. Nada con broche conmigo. Gracias, bendiciones.
1: Un abrazo, corazón de melón. Solo yo, toda la vida huesito, pe. Aquí nosotros, acá, la gente de la moto. Sacamos para pa nuestro almuerzo el delicioso tocos. Y no va gel, y no va gel. Ya ve también, no me mires así, causa. Por favor, no sé con quién estás hablando. Soy de pelucas, ven. Yo te predigo todo. Todos los temblores, yo mismo soy.
3: Hola, Caribella, buenas tardes.
6: Hola, Yuyo, buenas tardes, ¿qué tal? Bueno, Yuyo, si eso me hubieras preguntado hace un año, yo te hubiera dicho mi broster. Mis huesitos broster, definitivamente, son riquísimos. Pero en esta etapa y en este tiempo, te digo el tocos. Porque me cura, me cura.
1: Ya.
6: Nada, cuídate.
1: Un besito. Por acá me dicen, Yuyo, el tocos es para los de tu promoción. O sea, estás diciendo que nosotros los viejitos, solamente puro tocos. Yo tocos, todavía. Hasta que me den las energías. Oye, me he probado tocos, alucina. Ya tendré, ya me toca. Hola, caribeña, buenas tardes. ¿Tocos o huesitos broster?

0: Mira, la verdad, la verdad, la verdad. Mi viejito todos los días se va al mercado y le doy su propina para que le meta sus tocos. Bien, ven ahí, ven ahí. Uy, si yo te dijera acá. A las señoritas acá del piso le digo, toco yo huesito broster. ¿Qué es eso? ¿Qué es eso? Ponen carita de chancho. Ay, qué asquito. Ay, que no saben lo bueno de la vida.
1: ¡Paren todo, por favor!
0: Momento estelar de la tarde. Porque no voy a dejar de pasar esto. Porque se viene la canción y no va Shell. Porque es la canción del taxista. 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

0: qué lo mandan al bomba, mi causa? ¿Por qué? ¿Por qué? ¿Por qué? La gente es mala. Se pasa de fría. Mejor voy a poner los últimos audios. Tengo que agradecer a toda la gente que estuvo muy participativa en esta tarde. A todos mis causitas, de verdad son lo máximo. Hola, caribeña, ¿qué prefieres? ¿Huesito Broster? Espinazo, espinazo, ¿ah? Te vi y me rompiste el corazón. ¡Oh! ¡Tutojos! ¡Audios! Hola, caribeña, buenas tardes.
1: ¡Yuyito! ¿Cómo está? Buenas tardes. Te saluda Ricardo. Mira, Yuyito.
0: Cuéntamelo.
1: Ni el Tocos, ni el Chuño. No me gusta, mano. Personalmente no me gusta. Yo prefiero mi huesito de pollito, de patita. Éxito, muchachón, bendiciones.
0: Un abrazo, papito. Aquí me dicen, Yuyito, yo he comido huesito de Broster. ¿Hace cuánto? Dame el point, por favor. Ay, no me acuerdo, hace bastante tiempo en el Callao. También no me vengas a florear, por favor. Por quedar bien conmigo no me vas a mentir. Hola, caribeña, buenas tardes. ¿Huesito Broster o Tocos, mi queridísimo Alan? Tocos toda la vida, ¿sí o no? Tocos.
2: Buenas tardes, chicos. Bueno, yo entre las tres opciones de Tocos, delicioso Tocos o huesito Broster.
0: Por favor.
2: Bueno, yo me quedo con el huesito Broster. Es delicioso, muy rico, crujiente y lo acompañaría con un rico y delicioso vaso de chicha morada. Riquísimo, riquísimo.
0: No sé si estaba mandándome un besito volado a mí o se estaba chupando los deditos. Ahí saboreando su huesito Broster. Bueno,
3: ¡vamos!
0: Así da gusto terminar un programa. Exhausto. Así da gusto, de verdad, terminar un programa. Dándolo todo.
3: Hola, caribeña. Buenas tardes.
4: Hola, Yuyo. Tiene que ser Tocos, pues, si el Tocos ya es riquísimo. Pero huesito Broster no pasa nada, lo que sí es rico es cresta Broster. Cuando lo muerdes, jugosito a la cresta.
0: Un abrazo, mi hermano. Mira, si hay algo que tiene el Tocos, ya mira, no vamos a negar que el Tocos tiene su olorcito, pues ya. Pero de que es saludable, de que ayuda, ayuda. El huesito ya es un plan. Cholo, estoy Mickey, estoy aguja, estoy 0000. Algo para llenar el estómago. Huesito Broster.
3: ¡Sí!
0: Pero gracias. Gracias, gracias, gracias. De verdad, muchísimas gracias a todos ustedes. Porque este programa está compuesto por toda una comunidad de causitas que la rompen. Con su participación, con su joda, con su alegría.
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0: para que tus tardes sean diferentes.
3: Hasta aquí llegó Habla Causa.
0: Recuerda, un peruano de bien siempre lucha por sus sueños. Un peruano de bien no le hace daño a otro peruano. Así seremos mejores personas todos los días.
3: ¡Cuídense!
0: Bendiciones, buena vibra para todos. Se quedan con la programación de Tu Caribe.

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1: 5:03 p.m.
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1: 5:30.
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Esto es Armonizando la Tarde con Armonía 10 del maestro Walter Lozada. 54 años de historia musical, porque el legado continúa. Su música, sus canciones, los arreglos, cada éxito maravilloso que suena en todo el Perú y en todo el mundo hasta el día de hoy. Y hoy, sí, sí, hoy, hoy y por siempre, la verdadera radio de la cumbia en todo el Perú y el mundo, la caribeña, así suena este tremendo homenaje a uno de los grandes maestros, Walter Lozada Floriano. Iniciamos el programa, por supuesto, una vez más contentos y felices de estar con todos y cada uno de ustedes. Pero antes también quiero comentarle lo siguiente. 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Yo soy Ángel Enrique Fernández, aquí a través de la número uno, La Caribeña Así Suena. Así comenzamos armonizando, sí, armonizando la tarde con Armonía 10 del maestro Walter Lozada en La Caribeña Así Suena.

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1: Tremendo invitado en este gran homenaje al maestro Walter Lozada, armonizando la tarde con Armonía 10 en esta hermosísima tarde aquí en La Caribeña. Así suena. Lunes muy importante, 6 y 26. 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Recibimos llamaditas al 900-207-785. Pídenos tu chelera de Armonía 10 del maestro Walter Lozada en estos 54 años. 54 años llevando su música en todo el Perú, 54 años. La leyenda musical, la historia musical desde el norte de nuestro querido Perú. Saludos muy especiales en Piura, Chiclayo, Trujillo, Arequipa, Iquitos. Saludos en Jaén, Huancayo, Ica, Tacna, Cusco, Pucallpa, Juliaca, Tarapoto y en todo el Perú. Responden, La Caribeña sí suena.

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la fanaticada me preguntan dónde estarán presentándose esta semana los chicos de Armonía 10 de Walter Lozada. ¡Atención a las presentaciones! ¡Atención! Este 21 en discoteca Cocomongo en Huaral, 22 en Lima y el Huaralino. En su primer turno, en el segundo turno, todos nos vamos al Coliseo Puno. Este 23 Trujillo recibe en discoteca La Fama a los chicos de Armonía 10 del maestro Walter Lozada. El 24 en Chiclayo, en Peña el Duque, para poder bailar, gozar y disfrutar y corear todos los éxitos del maestro Walter Lozada, armonizando la tarde con Armonía 10. A través de la verdadera radio de la cumbia en todo el Perú, la caribeña sí suena.

pasa. Cada canción, cada éxito, por supuesto que la gente lo disfruta. En todos los bailes, en todas las fiestas, lo pide, lo aclama. Éxitos maravillosos que nunca pasarán de moda. Armonía 10, sí, Armonía 10, el maestro Walter Loza. 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Armonizando la tarde con Armonía 10 de Walter Lozada. Ya lo sabes, se prepara Varal este 21 en discoteca Coco Mongo. Este 22 en el Guanalino, Lima lo baila, Lima lo disfruta. Y también en el Coliseo Puno, Trujillo este 23 de agosto, discoteca La Fama. Este 24 en Chiclayo, en Peña el Duque. Vamos toda la fanaticada, Armonía 10. La historia musical, 54 años. Armonizando la tarde con Armonía 10.

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1: 6:50.
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Nadie es el maestro Walter Lozada. Queremos mandar saludos para Ángel Laguna y para Paloma Nicole. Saludos muy especiales. Escuchando la radio, trabajando, ahí está. Saludos muy especiales para ellos de parte de su compañera Virju. Saludos aquí a través de la número uno en la caribeña. Sí suena en todo el Perú. ¡Nos vamos! Punto final, armonizando la tarde con Armonía 10. Bueno, nosotros nos quedamos. Porque se viene en los próximos minutos, se viene los Caribe Pedidos. Punto final, armonizando la tarde con Armonía 10 del maestro Walter Lozada. No te lo puedes perder mañana también a partir de las 6 en punto de la tarde. A través de la número 1 de la verdadera radio de la cumbia, la caribeña, sí suena.

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1: 7:01.
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